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2: Amables oyentes de Radio Vida, muy buenos días con cada uno de ustedes en esta hermosa mañana. Para nosotros es una alegría inmensa estar nuevamente en vuestros hogares. En primer lugar, agradezco a nuestro divino Hacedor por su gran amor, su misericordia, que nos permite este reencuentro en este día, viernes 14 de agosto del año 2026. Gracias a nuestro Padre, gracias a nuestro Dios por su cuidado en el transcurso de esta noche. Gracias por esta mañana, gracias al Señor, grande es la misericordia, la bondad, el amor del Altísimo. Hermanos míos, cordiales saludos a cada uno de ustedes, la bienvenida donde se encuentren. A lo lejos, nuestro Dios les bendiga. En esta nuestra patria peruana y también en el exterior.

0: hasta donde llegue la señal de Radio Vida. Gracias, nuestro saludo para cada uno de ustedes en esta mañana. Bueno, llegamos este día, día viernes 14 de agosto. Gracias a Dios realmente por bendecirnos con este día, un día más de vida, un día más de vida. Que amoroso es nuestro Padre misericordioso, nos regala un día más de vida. Mucha gente en el transcurso de esta noche ha dejado de existir, pero nosotros aún estamos con vida, de la cual queremos agradecer. Estás en sintonía de tu programa A Solas con Dios. A Solas con Dios, un momento de estar en comunión con nuestro Padre Eterno, de su programa A Solas con Dios. Así que le invitamos a cada uno de ustedes a ser parte de este programa. Juntos oraremos, clamaremos al Señor, juntos estaremos de rodillas delante de papá, siempre buscando su ayuda, buscando su protección, más que todo buscando su dirección este día, siempre que se haga la voluntad de nuestro Dios, nuestro Padre que está en los cielos, ¿sí? Así que te invito, hermano mío, a que te pongas en señal de humillación, en señal de humildad, de rodillas, y vamos a orar. En esta mañana vamos a estar un momento a solas con Dios.
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0: 4:11, 4:11, ya queremos dar también la bienvenida a todas aquellas emisoras que ya están de la mano con nosotros, ahí tomando la señal de Radio Vida, a todas aquellas emisoras que están trabajando de la mano con Radio Vida. Muchas gracias, nuestro Dios le bendiga. Principalmente saludar a nuestros hermanos allá en el distrito de Huancarani, en la provincia folclórica de Paucartambo, Radio Altura, en cadena con Radio Vida en esta mañana, y otras emisoras, y también nuestros filiales también ya están de la mano con nosotros. 4:11, así que vamos a inmediatamente dar inicio a nuestro programa A Solas con Dios, y como siempre, cada mañana de 4 a 6, su programa A Solas con Dios, tiempo para poder conversar con papá un momento cara a cara con él, a solas con Dios.

Padre bendito, Dios de los cielos. Santo, santo, tres veces santo eres Dios. Rey de reyes, Señor de señores. Dios omnipotente, omnisciente, omnipresente. Jehová de los ejércitos. Dios eterno, Padre maravilloso. En esta mañana, Padre, nos humillamos delante de tu presencia. Vengo ante ti, mi Dios, con un corazón contrito y humillado. Reconozco mis faltas, Padre. No soy digno de estar delante de tu presencia, delante de tu altar. He pecado, he hecho lo malo ante tus ojos, mi Dios. Te pido, Señor, que perdones mis deudas. Borra, Padre, mis rebeliones, Señor. Ten piedad de mí. Señor Dios mío, como el salmista te pido, límpiame con hisopo y seré limpio, Padre. Santo, santo, santo. Tres veces santo eres tú, Dios. Padre, es por ello en esta mañana te pido tu perdón de todo mi corazón. Padre, perdona la maldad de tu pueblo. Perdona el pecado de tus hijos, papá. Señor Dios mío, ten piedad de nosotros. Y por favor, papito lindo, te pido que voltees tu mirada hacia nosotros. Voltea tu oído al clamor de tu pueblo. Aquí está tu iglesia. Esa iglesia

0: de la iglesia, precio de la sangre que de Jesucristo, tu Hijo, nuestro Salvador, que fue derramada hasta la última gota ya en el cerro Golgota, el Calvario. Con esa sangre somos comprados, somos redimidos, somos rescatados. Gracias por esa sangre preciosa que derramó tu Hijo, nuestro Salvador, nuestro Señor Jesucristo. Y en su nombre, en esta mañana, nos acercamos ante ti, ante tu presencia, papá. Venimos en el nombre de tu Hijo, nuestro Señor Jesucristo, creyendo, Señor Dios mío, que tú nos darás la respuesta. Creemos en tus promesas, Señor Dios mío. Papá, tú nos dices, pedid y se os dará, buscad y hallaréis, llamad y se os abrirá. Esa es tu promesa, Señor, escrita en San Mateo 7:7. Padre, gracias. Jeremías 33:3 dice, clama a mí y yo te responderé, y te enseñaré cosas grandes y ocultas que tú no conoces. Creemos en tu promesa, Padre, gracias, papá. San Mateo 11:28 dice, venid a mí todos los que estéis cargados, cansados, yo os haré descansar. Dice tu palabra. Creyendo en esa palabra tuya, es que esta mañana, Padre, nos acercamos ante ti, mi Dios. Padre, te pido, Señor, escucha nuestras plegarias, escucha nuestras oraciones. Padre bendito, aquí estamos tus hijos, en esta mañana, reunidos, unánimes, Señor, clamando a una sola voz, buscando tu rostro, estar un momento a solas contigo. Permítanos, Padre Santo, ingresar a aquel lugar santísimo, aquel lugar santísimo que es tu presencia, papá. Padre, permítanos ingresar y conversar un momento a solas contigo, Padre. Papito lindo, Abba Padre, aquí estamos, papá, delante de ti, bendito Dios. Papá, tus hijos unidos en esta mañana. Señor, todas las denominaciones, Señor, nos unimos en esta mañana. Señor, te pedimos de rodillas, Padre Santo, tu amor, tu misericordia para cada uno de nosotros, papá, en esta mañana. Bendito Dios de los cielos. De corazón te lo pedimos, Padre. Oh, santo, santo, santo Dios. Si me fallaste,
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1: Amado Padre bendito, Dios de los cielos, poderoso Rey de Reyes, Señor de Señores, Dios omnipotente, omnisciente, omnipresente. En esta mañana quisiera también orar, interceder por cada uno de tus hijos a lo largo y ancho de esta patria peruana, porque no en otros países, Señor, así como en Argentina, en Brasil, en Colombia, Señor Dios mío, en Bolivia. Poderoso Dios, ahí están tus hijos, Padre, en cada lugar, en todo el mundo está tu pueblo, tu iglesia. Aquella iglesia comprada con la sangre preciosa de tu único Hijo, nuestro Señor Jesucristo, nuestro Salvador. Gracias, papá. Señor, bendice a cada uno de tus hijos. En todo el Perú y las 25 regiones de nuestra patria peruana, empezando desde Tumbes, terminando en Tacna, Señor Dios mío. Nombre por nombre, bendiga cada oyente, cada seguidor de las redes sociales, papá. Gracias. Bendiga la vida de tu hijo José Terzi Gallegos, su esposa Estela Pumachara, sus hijos. Gracias. Bendiga la vida de tu hija Rosa Elizabeth Tapia, su familia. Bendiga la vida de tu hija Salomé Quispe Quispe, su familia. Bendiga la vida de tu hijo Oscar Corimán y Achiliwani, Señor, su pareja, sus hijos en tus manos. Bendiga la vida de tu hijo Oscar Quispe Jiménez, Padre Santo. Señor Dios mío, papá, ayúdalo, Padre Santo. Su esposa Cristina y Tomelo, sus hijas Nancy Quispe, cuida de ellos, papá, papito Dios. Bendiga la vida de tu hijo Gabriel Saico Mamani, su esposa Basilia, su hija Maritza, Señor, que está enferma, papá, sánalo, restáuralo, levántalo para tu gloria y para tu honra. Bendiga la vida de tu hija Patricia Villarruel Sauñi. Santo, santo eres tú, nuestro Dios. Señor, en tus manos tu hija Patricia Villarruel. Bendiga la vida de tu hijo Cristóbal Castillo Lima, allá en Quillabamba, la ciudad del eterno verano, papá. Padre Santo, Señor, apiádate, Señor Dios mío, Señor, de su familia, papá, su esposa, sus hijos, en tus benditas manos, dale fuerza, sabiduría, entendimiento, poderoso Dios. Bendiga la vida de tu hija Hilda Condori, Padre Santo. La vida de tu hija Johnny Quispe León, su esposo Santos Achulia, aún por la salud de su esposo. Oramos en esta mañana por sus hijos, papá. Poderoso Dios, gracias. Tu hija Bárbara Meza, Señor Dios mío, donde se encuentre, bendiga la vida, Señor, de tu hija Bárbara, Señor, de tu hijo Mario Joa, Padre Santo, por toda esa linda familia. Oramos en esta mañana, Padre. Bendiga la vida de tu hija Gloria Amanca Yanke. Señor, su familia, su trabajo, su empresa. Bendiga, Señor Dios mío, papá, poderosamente. Muévete en la vida de tus hijos, amado Dios poderoso. Gracias, papá. Gracias, Dios. Bendiga la vida de tu hija Sonia Illa Chichi, Señor, en tus manos. Tu hija Gaudencia Altesana Zulcaray, papá, gracias. Tu hija Valentina Huanca Suma, poderoso Dios. Bendiga la vida de sus hijos Carlos, Eduardo, Fabricio, que están en Argentina, Señor. Por su salud, Señor Padre Santo. Ella es padre y madre para sus hijos, papá. Bendígalo su trabajo, Señor, todo lo que ella haga, Señor Dios mío, en tus manos, poderoso Dios. Tu hijo David Vargas Cahuana, Santo Dios bendiga la vida, Señor, de tu hija Graciela Juárez Mamani, Padre Santo. La vida de tu hija Maruja Quis.

Mambo Paruro, bendito Dios bendiga su vida, la vida de tu hija Hermelinda Pilco Taipe, su esposo Eliseo Álvarez, sus hijos, papá. La vida de tu hija Paulina Cruz Palomino, su esposo Máximo Supa. Aún oramos por sus hijos, Padre Santo. Gracias, papá. La vida de tu hijo Américo Mandor Tupa, poderoso Dios. Señor, ayúdalo, papá. Ellos se encuentran allá en Delta 1, Puerto Maldonado. Ayúdalos, cuídalos en su trabajo, poderoso Dios. Gracias, papá. La vida de tu hijo Joel Wawasón Coamán, Padre Santo. Señor, por sus hijos, Señor Dios mío, papá. Por su familia, Padre Santo. Por Adara Wawasón Condori. Bendiga a esta familia, papá. Bendiga la vida de tu hija Paulina Quispe. Dios mío, gracias. Por Vilma Alvarado Janampa. Bendiga, Señor, tu hija Paulina Quispe. Señor, es su familia. Oramos en esta mañana. Por Cris Fujiura Rondán, Padre Santo. Por su pareja Wilber Quispe, Padre Santo, Dios mío. En tus manos, papá. Allá por Huarocondo, Señor. Bendiga esta familia, papá. Señor, pon tu amor, tu misericordia sobre esta familia. Oh, Santo Dios, gracias. Bendiga la vida de tu hija Paulina Cayo, Señor Dios mío. Bendiga la vida de tu hijo Francisco Mesa Huachaca, papá, allá por Huancayo, Señor. Por su hija Yanina, Señor Dios mío. No tiene trabajo por Huancayo. Provéele, Señor, con un trabajo a Yanina, papá. Este día que salga confiado en ti, ahí está el trabajo, papá. Tú le darás gracias. Oramos por tu hija Ruth Yasmín, Padre Santo. Gracias, papá. Bendiga su vida. Su esposo Walter Sacatuma, Señor, que está apartado de tu camino. Señor, haz que vuelva con el hijo pródigo arrepentido, Señor, en tus manos, papá. Esta vida, la vida, Señor, de Walter Sacatuma. Escucha la oración de tu hija Ruth Yasmín, papá. Respóndele, papito Dios. Gracias. Oramos por tu hijo Gabriel Saico, mamá. Papá, gracias. Gracias. Oramos por tu hija Matilde Zuni Guamaní. Señor, gracias, papá. Gracias. La vida de tu hija Roxana Urrutia González. Señor, por su hermano, papá, que está pasando momentos difíciles, tiempos de luchas y de pruebas. Ayúdalo, papá. Encamínalo. Tómalo de sus brazos, papá. Guíalo, Señor Dios mío. Gracias, papá. Gracias, papá. Gracias, papá. Gracias por tu hijo Eloy Quispe Jiménez, su esposa Santusa Zúñiga Centeno, sus hijos, sus nietos, padre, toda su familia, papá, allá en Colombia, Señor, Venezuela. Oramos por Colombia, por Venezuela, esos países que han sido afectados por un gran terremoto, papá. Oh Dios, ten compasión de esas familias. Es la oración de tu hijo Eloy Quispe. Gracias, papá. Escúchalo, escúchalo, poderoso Dios, escúchalo.

0: Gracias, mi Dios, no hay nadie como tú. Tú eres digno, digno, digno. Santo, santo, santo. Gracias, papá. Gracias por esta mañana. Gracias por mi vida, papito lindo. Gracias por la vida de mi familia, mi esposa Rita, mis hijos. En tus manos, poderoso Dios. Cuídamelos, protégemelos. Aparta toda tentación, oh Padre. Desbarata, Señor, toda maquinación de Satanás. Levanta murallas de protección sobre mi familia, te ruego de todo mi corazón. Bendiga a la familia de Radio Vida Cusco, Radio Vida Puerto Maldonado, Radio Vida Marcaconga, Radio Vida Yauri Espinar. Oh, santo, santo, santo, Rey de Reyes, Señor de Señores. Bendiga la vida de tus hijos, Señor, de Radio Vida Cusco. Cada vida, cada corazón en tus manos, poderoso Dios. En tus manos tu hijo Wilber Cruz, su esposa Lisbeth. Hijo Abrana Paz, a su familia. Hijo Moisés Ramos, su esposa Gloria. Hijo Gerardo Díaz, su esposa Gloria María Manca de Díaz. Hijo Leonel Candia, su esposa Rosario.
1: Jesús, dale un fuerte aplauso.
0: Tu Radio Vida aquí en Puerto Maldonado, Señor, tu hijo Víctor Vivanco Amaní, su esposa Demetria Condor y sus hijos. Tu hija Martín Quillay, Señor, su familia. Tu hijo Wilfredo López, su esposa Paulina. Tu hijo Rafael Quispe, su esposa Jessica. Señor, tu hijo Juan Quispe Inquilla y su esposa Leonicia Madera, sus hijos. Tu hijo Demetrio Huarca, su esposa Vilma, sus hijos en tus manos.
2: Solo puedo darte ahora.
0: Su hija Maribel Curo, su esposo, su familia en tus manos. Todo el directorio de Radio Vida Puerto Maldonado en tus preciosas manos, amigos. El directorio de Radio Vida Marcaconga, lo propio. Gracias. Tus hijos de Yauri Espinar, bendiga la vida de tu hijo Agripino Aime Luna, su esposa Santusa Guayua Cáceres. Sus hijas, su princesa Harumi.
2: Muchas gracias.
0: En tus manos esta familia. Gracias, Padre.
2: Gracias, mi Señor.
0: Bendiga la vida de tu hija Dina Taracay, a su esposo Abelino. Dales fuerza, papá. Levántalos para tu gloria y para tu honra.
2: Entregaste todo.
0: A cada emisora que está enlazado con nosotros esta mañana.
2: Al morir,
0: nombre por nombre a cada uno de tus hijos, quienes dirigen, quienes conducen aquellas emisoras. Ayúdalos, socórrelos, ampáralos, derrama tu bendición. Bendígalos económicamente porque necesitamos economía para pagar el gasto, el consumo de la energía eléctrica de la planta, de los estudios. El mantenimiento de los equipos cuesta muy caro, papá. Oramos a ti porque tú eres el dueño del oro y la plata. Te pedimos a ti, Señor. Gracias, mi Dios.
2: Gracias, mi Dios.
0: Derrama tu bendición sobre cada emisora tuya, Padre. Gracias, papá. Todas estas peticiones lo alcanzamos.
2: Gracias.
0: En el nombre maravilloso de tu Hijo nuestro, Señor Jesucristo. A Él sea la gloria y la honra. Por los siglos de los siglos.
1: Jesús, cántalo conmigo.
0: Así sea.

Cristo. 5 y 21.

5 de la mañana con 22 minutos, 5 de la mañana con 22 minutos, la hora en el Perú, 5 con 22 de la mañana. Aún no amanece por completo, recién se está aclarando, recién, gracias al Señor, a nuestro Padre Eterno, por este día tan precioso que Él nos regala. ¿Cómo es el amor de Dios? Es muy, muy inmenso. El amor de Dios es grande, grande, muy grande. Así que gracias, amanecimos con vida para esta mañana. Hoy viernes, antesala al fin de semana, viernes 14 de agosto. Estamos ya en el día 14, mañana es 15 de agosto. 15 de agosto, un día también especial para todos nuestros hermanos en que están de cumpleaños el día de hoy, el día de mañana. El día de mañana está de Capi Verde el doctor Alipio Ramos Villares. 15 de agosto, un día bastante recordado, ¿eh? Claro que sí. Bueno, saludos al doctor Alipio Ramos Villares. El día de mañana está de Capi Verde. Los ahijados ya se están alistando, se están preparando ya para llevarle su rico cancacho. Cancacho al estilo ayavireño, su cuicanca al estilo Cusco. Bueno, muchos hijos espirituales tiene el doctor Alipio, ¿eh? Así que doctor Alipio, nuestro saludo del día de mañana está de Happy Verde Tuyú. Así que amados hermanos, toda la iglesia evangélica peruana, consultorio Getsemaní, también los propios estarán ahí pues también preparando para poder visitar a nuestro hermano, al doctor Alipio Ramos Villares, ¿sí? Así que gracias, saludos también a todos nuestros hermanos que están de Happy Verde el día de hoy, quienes están de cumpleaños el día de hoy, el día de mañana. Así que también para ustedes un saludo fraterno en este día es precioso, hoy viernes 14 de agosto. Ya estamos llegando a mitad de mes, ya casi al mitad de mes. Mañana sí, estamos mitad del mes. Agosto termina, se viene septiembre, octubre, noviembre, diciembre, chao 2026. Rapidito se van los días, los meses y los años. Vamos a decirle. 5 de la mañana con 24 minutos. 5 con 24.

Ajá. Gracias, gracias por encender. Hay veces el sueño gana, ¿no? Hay veces el sueño. Puñicha, pues calipasa payaña. Pero gracias, ahí estamos ya en el aire. Ya estamos en el aire, en la frecuencia 96.7 FM Radio Vida Puerto Maldonado. Cordiales saludos a cada uno de nuestros hermanos que nos sintonizan en esta hermosa mañana. Un abrazo enorme para cada uno de ustedes. Un abrazo gigantesco, nuestro Dios les bendiga. Ahí por el kilómetro 6. ¿Cómo estamos por el kilómetro 6? Salida de Puerto Maldonado para Cusco, kilómetro 6. Ahí está mi mamita Lidia Rojas Puma. Ahí también están sus hijos. Ahí está Rojercito, Clemente Rojas, su amada Cintia Vega, sus hijos, ¿no? Y también para mi hijo, para mi heredero, Johan Nicolás Rojas Astete. Dios te bendiga, hijo, en tu trabajo y también en el estudio, en la segunda carrera. Bueno, a seguir estudiando, papá. Mientras que tengamos vida, nosotros estaremos, pues, apoyándoles, brindando siempre nuestro apoyo. Los papás, ¿no? Siempre, siempre ahí estamos dispuestos a apoyar a nuestros hijos. Si ellos quieren superarse, si ellos quieren estudiar, terminan una carrera, otra carrera, ahí estamos, ¿no? Ahí estamos, así que aprovechen, aprovechen, hijos míos. Así que saludos, saludos para ti, Johancito, nuestro Dios te bendiga. Ahí ya preparándose ya para poder ya irse al trabajo, rumbo al trabajo, a la institución educativa particular San Juan, ¿no? En Puerto Maldonado. Ahí está como docente trabajando y como Dios te bendiga a seguir adelante y también en tus estudios allá en la Universidad Andina Filial Puerto Maldonado. Un abrazo, ¿sí?

15 de agosto. Mañana, sábado 15 de agosto, hay una hermosa boda y un matrimonio. ¿En donde? En Urcos Quispe y Cancha. Hay una hermosa, un hermoso matrimonio, amados hermanos, todos de la provincia de Quispicanchi están cordialmente invitados a poder ser parte de esta unión conyugal de nuestros hermanos Edison Altamirano Vigoria y su amada, su princesa, ¿no?, la reina de su vida, ajá. Y a Jaida Wilcahuamán Quispe, Dios bendiga. Por lo tanto, los padres del novio desde Incahuasi, la convención, ¿eh?, Comerciando Altamirano Guamán, su esposa Luisa Vigoria Gaspar, ellos hacen esta cordial invitación a la gran boda de su hijo Edison Altamirano y su amada Yajaira Wilcahuamán. Y padres de la novia de Urcos Quispicanchi, la comunidad campesina de... ¿Dónde? ¿Cómo se llama esta comunidad campesina? Siempre me olvido, es Huancara. No sé, espero no equivocarme, ¿no? Nuestro hermano Fabián Wilcahuamán y su amada, su esposo Luisa Quispe Choque. Ellos hacen extensiva esta cordial invitación al matrimonio de sus hijos Edison y Yajaira. Ceremonia a realizarse el día de mañana, sábado 15 de agosto, a las 11:30 de la mañana. La ceremonia religiosa se realizará en las orillas, en la orilla de la laguna de Urcos Cochapatachape, así al campo abierto, al cielo abierto, como dice, ¿no? Así que esta ceremonia va a ser muy, muy, muy bonita. Así que esperamos que Dios siempre bendiga a esta familia, que Él sea el que una de dos en uno, claro que sí. Así que la ceremonia religiosa se realizará a las 11:30 de la mañana en la laguna de Urcos. Luego de la ceremonia religiosa, todos a la recepción. Después de la ceremonia, sírvase pasar al salón de eventos de la institución educativa San Martín de Porres de Urcos, ahí va a ser, ¿no?, este gran evento, ¿no? Está la recepción en el salón de eventos de la institución educativa San Martín de Porres de Urcos, que está a detrás de la municipalidad, del local de la municipalidad provincial de Urcos. Ahí detrásito está esta institución educativa San Martín de Porres. Ahí será la recepción. Las puertas están abiertas de par en par, con la presencia, la participación de los ministerios de alabanza a cielos abiertos, 597, Ministerio de Alabanza y Adoración Son de Dios desde Bolivia, La Paz, Cochabamba, Alto La Paz, y por Cusco, Grupo Queruso. Cielos Abiertos viene desde Lima, Son de Dios viene

0: de Bolivia y Grupo Queruso representando a Perú y principalmente a Cusco, ciudad imperial. 7:30. 7:30. Esta es la canción de Edison Altamirano para su amada Yajaira Wilcahuamán Quispe, con cariño.
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5 de la mañana con 35 minutos, así que todos están cordialmente invitados el día de mañana a esta gran boda del año, de nuestros hermanos Edison Altamirano Vigoria, desde Incahuasi.

une con una quispicanchina, ¿no? Un convenciano con una quispicanchina. Dios sea quien una estas dos vidas en una sola vida, en una sola carne, ¿no? Así que todos están cordialmente invitados. Cachay Fabián, Wilcamawán, Wilcawamán, Wilcawamán, y Maina Yanca y casi papá. 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Allí, Mayimi, bienvenidos a nuestros hermanos de Incahuasi, aquí a la ciudad del Cusco, especialmente a la provincia de Quispicanchi. Bueno, los padrinos, padrino mayor, Segmarino Chaguayo Cabero, pastor Segmarino, pastor de la Iglesia Evangélica Peruana, Consistorio Cusco, pastor Segmarino, es el padrino mayor, su esposa Mariela Alminón Berrío, padrino de Ars, Hachachausutita, Tajkei, Vitario Rukuni y Matak Vidaija. 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Cinco de la mañana con 37 minutos.

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Cinco de la mañana con 40 minutos. A cielos abiertos. Así estará cantando el día de mañana en Urcos. En Urcos. En esta gran boda del año. En Edison y a Haida. 5:55 de la mañana con 40 minutos. Saluditos a mi hermano Florentino Benito Nina, su esposa Bárbara Año Ramos en Umas Bamba, Chinchero y Meira, yo caché, Florentino. Julián Condo, a ver, Julián Corimán y a Nina, esposa Eulogia González Cabero. Nuestro Dios le bendiga, gracias, ¿ah? Ok, Danilo Janco, Pucallpa, Ucayali, muchas gracias, Pucallpa. Felipe Alegría Córdoba, su esposa allá en San Juan del Urigancho, Lima, Perú. ¿Cachai? Felipe Alegría, saludos, ¿eh? Tu papito Fabián Alegría, tu mamita Bárbara Córdoba, aquí en Cusco. Jaime Rubén Flores de Huamachuco, Carabelí, gracias Arequipa, Guanuano, ¿eh? Guanuano Carabelí. Pedro Guaraya Quispe, su esposa Albertina Gutiérrez, hijos, ¿eh? Nuestro Dios le bendiga allá en Acomayo, gracias, ¿ah? ¿Eh? Cipriana Ramos Sanco, Panache y Cipriana Ramos, Escosuiki, Juan Carlos Sayo, en Corjor Chinchero, gracias. Emilio Cumo Flores y la familia, gracias, ok, Emilio. Hilda Pollo Tunque, Juki Calca, gracias, Panache y Juki Calca, bendecido. Jorge Condori Tilca, su esposa Eulalia Mamani Quispe, gracias, ¿ah? Pedro Zaire, en Alfapata, Santiago, gracias, nuestro Dios le bendiga. Casiano Puma, esposa Nazaria Calizaya e hijos en Cusco, gracias Panachay, ok, Casiano. Celso Cáceres, su esposa Leucadia Canawiri, Guamañahui, gracias, nuestro Dios le bendiga. La familia Hualpa Ninahuilca en Puerto Maldonado, muchas gracias. Manuela Doris Quispe en España, gracias España. También a nuestra hermana Rosa María Julia Ramos en el distrito de Quiñota, Chumbivilcas, gracias Panache Rosa María. Nuestro fiel oyente en Quiquijana, comunidad de Uchi, la iglesia evangélica peruana, hermano Pablo Paco, Wilca, Pilar Paco y toda la comunidad de están siempre con Radio Vida, nos dice gracias, gracias amados hermanos por esa amable sintonía. Nuestro Dios siempre esté con cada uno de ustedes y este y todos los días. 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Jesucristo, mi amado. Santa semana emperatísima desde Sicuanimanta, Pe. Sicuanilla, Tamanta, Pacha.

saluditos allá en Yauri Espinar, mi hermano Agripino Aime Luna, su esposita Santusa Guayua Cáceres y su princesita Harumi. Bendiciones, Harumi, todavía durmiendo, claro que sí. Que la señal está nítida, la frecuencia 91.9 FM en Yauri Espinar, arrasando con la sintonía. 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

Claro que sí, somos Radio Vida, donde la fe se escucha fuerte, fuerte, muy fuerte. 5 de la mañana con 47 minutos. ¿Cómo estamos en Chacaro, Tambobamba, Purima, Jimainayan, Cotabamba, Tambobamba, 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

0: 4:52, estamos llegando a la parte final de nuestra programación A Solas con Dios. En esta mañana, vuestro hermano en Cristo, Abraham Rojas Ádiles. 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Así que gracias, amados hermanos, conmigo será el día de mañana, Dios mediante, a las 4:00 de la mañana retornamos con nuestro programa A Solas con Dios. 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Moisés Martín o Moisés Eulogio o Mamá Gloria, May Kempsik. Adelante, estudios, muchas gracias. Permiso.
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2: Buenos días hermanos y hermanas, ¿qué tal? ¿Cómo se encuentran el día de hoy? Ya nos encontramos en una nueva programación. Hoy día que nos encontramos viernes, fin de esta semana casi. 14 de agosto, ¿qué tal? ¿Cómo se encuentran a cada uno de ustedes? Saludarles, enviarles bendiciones a cada uno de ustedes, hermanos. Muchas gracias por estar acá en la sintonía de Radio Vida. Muchas gracias a cada uno de ustedes. Les agradecemos por estar aquí. Así seguimos con la... seguimos en la obra de nuestro Señor Jesucristo. Nosotros seguimos adelante, leyendo su palabra, meditando su palabra y también compartiendo la palabra del Señor. Así, hermanos, ¿no? Desearles lo mejor con cada uno de ustedes. Seguimos adelante. Así también, por mediante de la oración, encomendándonos a nuestro Señor Jesucristo, encomendándonos a Él para que Él nos pueda guiar, para que Él nos pueda proteger, para que Él nos pueda cuidar y para que Él nos pueda guiar, ¿no? En los días que vienen, porque siempre hay días de dificultades, siempre hay días de luchas, de pruebas. Entonces, hermanos, seguimos adelante con nuestro Señor Jesucristo, nosotros, cada uno de nosotros. Entonces, hermanos, desearles lo mejor, y bueno, muy buenos días con cada uno de ustedes. Así, hermanos, ya siendo las 6:03, así estamos iniciando, también recordándoles lo grande que es nuestro Señor Jesucristo, que le ha venido a este mundo para que nosotros no podamos tener una vida buena, una vida más cercana a nuestro Padre, que es nuestro Padre Jehová. Por mediante de Él podemos ser salvos. Entonces solo nosotros somos salvos por mediante de nuestro Señor Jesucristo, ¿no? Y hay que tener siempre en cuenta esto. Entonces, bueno, muy buenos días con cada uno de ustedes. Así seguimos. Ahora sí voy a pasar con mi mamá. Muy buenos días, hermanos. Tengan muy bonito día.
3: Amén. 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

0: Chiquimote.
1: Así, hermanos, continuamos con nuestra programación, deseándoles lo mejor. A seguir adelante, saludos a todos los hermanos y hermanas que nos estén escuchando por mediante las plataformas de internet, aquí en Facebook también, a las 103 personas que nos están escuchando desde las diferentes partes, quizás de acá desde la ciudad del Cusco, nos están escuchando desde provincias o desde otras partes, otras regiones. Igualmente saludos para cada uno de ustedes, a todos los hermanos y hermanas que nos escuchan, el hermano Abraham Rojas que dice acá, el hermano Majo Salazar, el hermano Eloy también, muchas gracias. Hermanos, por estar aquí, así seguimos adelante. También agradecemos a todos los hermanos y hermanas que nos apoyan. Muchas gracias, hermanos, bendiciones. Dios los bendiga a cada uno de ustedes, en donde estén, en lo que estén haciendo, y siempre guíe sus pasos para seguir adelante, ¿no? Entonces, sí, hermanos, desearles lo mejor con cada uno de ustedes en este día, aunque siempre un poco de frío, siempre un poco de frío acá en la ciudad del Cusco, quizás en otras partes también, pero igual seguimos adelante nosotros con cada uno de ustedes. Y bueno, les decimos, ¿no?, que sigamos adelante, ánimos, y que todo va a pasar. Si es que estamos pasando aflicciones y si es que estamos en un momento de bendición, solo queda agradecer a nuestro Señor Jesucristo porque nos da ese momento de bendición, nos da ese momento de paz que nosotros tanto necesitamos. Y en la vida cristiana no buscamos siempre ese momento en la eternidad con nuestro Señor Jesucristo, ¿no? Entonces, hermanos, sí, gracias de sales, y bueno, voy a pasar con mi mamá.
0: Amén. Eso ya está, ¿no? 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Buenos días, hermanos, amables hermanos. ¿Dónde estarán escuchando? Gracias al Señor, Dios les bendiga. Sigamos adelante, amables oyentes. Gracias, gracias a nuestro Dios. 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

0: número acá.
1: ¡Padre!
0: Bendito Dios, te damos gracias en esta mañana. Gracias, Padre eterno, Dios de los cielos. Infinitamente agradecemos, Señor, a ti las gracias por esta mañana. Gracias por darnos este tiempo de bendición, Señor, de poder conducir esta programación en estas horas. Padre eterno, Dios de los cielos, bendecimos, Señor, a cada oyente, Señor, esta mañana. Gracias, Padre, Señor, usa nuestro corazón, nuestra mente para tu gloria, tu honra, Dios mío. Gracias, aún permites todavía que esta emisora que siga siendo de bendición todavía estos años, Señor. Aunque vivimos tiempos finales, Padre Celestial. Gracias, Padre amado, por estas emisoras que nos regalas, que nos bendices, Señor. No solamente para tu pueblo de aquí, Señor, para muchos lugares, bendito Dios. Agradeciendo, oramos, Señor, que seas nuestro parte, nuestro trabajo, Dios mío. En ti clamamos, oramos, Señor, bendecimos también a cada oyente esta mañana, Padre Celestial, Dios mío. En el nombre de tu Hijo Jesucristo, nuestro Señor y Salvador, así sea. Amén. Amén. Sí.

Amigos, buenos días Cusco, Perú. Estamos a las 7 de la mañana con 11 minutos. Gracias a nuestro Dios Todopoderoso por este día de bendición. Aliyancho, Ejicona, Paragona, Keizoma, Ponchipi, Tincuricunchis, Guairahuasi, Rarivira. Son Corruchamanda Pacha y Mazomach Kilganjis, viernes 14 de agosto, fin de semana, antesala. ¿Qué tal, amigos? Buenos días, Cusco, Perú. Agradeciendo a nuestro Dios Todopoderoso. Buenos días, hermanos, amigos. Damos cordial bienvenida a esta programación. Bienvenidos cada uno de mis hermanos amigos, a esa gente en la ciudad de Cusco, Perú. Muy buenos días, papá, señores amigos. Bienvenidos, un cordial bienvenida. Damos gracias a Dios, tu Dios poderoso, para esta mañana de estar juntos en el camino del Señor. Quilcanches, Guatemala, cotidia muy como para Disney, pero tengo jamón en estudio principal de tu radio, Chey Manic, temprano, gracias, Cachancheca, Chey Chacamops, ahí peira muy cuero, hoy rico, la 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de sembrador, donde estará mi hermano Abraham Rojas Aviles, muchas bendiciones en el camino, en el trabajo, en todo, trayectoria de la vida, en todo que hacer es de la vida, mi hermano Abraham Rojas Avilés. Saludos para mi hermana Rita Steite, para los hijos, para toda la familia, siempre por Cusco.

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Bueno, chiquiri, chipa y sea, programa y cutapas, papá, de cero estamos comenzando esta mañana. Bueno, queremos utilizar nuestro plataforma Facebook con imágenes de alta definición por su televisión vida pareciera, ¿no? Agosto, se caerá posiendis, pagaren caerón 15 de agosto, ¿ya? 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Dos presbiterios en la ciudad de Cusco, así están las cosas. El día de mañana, sí, bueno, pues se elige el nuevo presidente y mazoteo presbiterio Santiago Chicaposo Zarik. 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Muchas bendiciones, a seguir adelante la iglesia bancarica peruana por Cusco, Perú. 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Maldonado otra gana seguir por eso. Bueno, el otro presbiterio queda con Puerto Maldonado, el otro por Cochinipata. Joaquín afecta a ellos hasta Valle Sagrado, Capuán, Limatambo. ¿Dónde no vamos a llegar, Tenemos largos que trabajar en el, en la obra del Señor, la iglesia evangélica peruana. Bien, papá. 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Chaita, Villaricus, papá, jamón, que son papá, carpi, y mirá, ni capanquichis, la señal que defica tu vida, jaja, y capiñón, que hay dos años, que hay pino, capas, pantalla, chait, jabapa, y usar, y como si hay quichicho, rico, más yanquichicho, y vaina, que hay capiñón, que hay yanquiches, hermanos, Abraham, buenos días, gracias por los saludos también. Bueno, quite, Paruro, mis hermanos amados, Dios me lo bendiga. Así también, Paruro Sur, Cachamric, Joc Presbiterio, Jacay, May, Capachman, claro, bien. Achechao, Allancha, Hilda, Cayo, Tunki, Cerila, Quispe, Emiliana, Taca, Florentino, Guamán. 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Florentino Amán, para mis hermanos, toda la familia, Alinda Rosa, Cano Quispe, para Giovanna Tunque Zuca, hermanos Abraham, buenos días, muchas bendiciones, saludos de, para mis papás, Fortunato Tunqui, allí ya Tunqui Tunqui. Ese apellido Tunki. ¿Qué tal, amigos? Muchas bendiciones. La hora de sembrador en este día muy especial. Y ahí estamos la hora exacta a las 7 de la mañana con 18 minutos.

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La frecuencia de los 93.7 FM en marca conga Acomayo. Javari Pait, su aire va sin escunata, papá. Tiene que estar a la señal abierta siempre, siempre. Para que nuestros oyentes que están conformes con la programación de todos los días. Ajá. Allí ya, papá, capachanguis, Dios ninche, samincha y cusón, chispana, jangunata, yapañan, paisano y jangunata, acomayinos. Para Acomayo, marca conga, ya viene convención bíblica para los días 17 al 20 de septiembre. Jepiniki, yapanch, tinguri, cusón, chamonguis, caro, yachtacunamanta, desde Omacha, desde Chombepilcas, todo lo que es provincias altas, canas, sicuani, comba, patiños, quispicanchis, sicuani, canchis, Acomayo, de todos lugares, para los días 17 al 20 de septiembre. Jay Maricunt, ahí cosas marca con gallarta petinco y camusons la palla guay para que no. Una y chamanta convención bíblica organiza la iglesia evangélica peruana. Ahí dará los ministerios, estarán acompañándonos nueva fortaleza de la ciudad de Cusco, Guayquechantes, Mario Guayllas, y con mi hermana Silvia Quispe Letona, estará también Melodías, Panay Emperatriz, Jamón Quiponich, o Jamón Quia, por favor, Chepitín, Curicunanch, de los años en Marca Conga, muchas bendiciones. Ahí dará también Juventud Cristiana, Panay Marlene Yucra, Ernesto Pérez Chichi, Panay Marlene Yucra, Alvarado Jamón, Arequipa, Yachtaman, Arequipiña, Panay, buenos días, Ali Yancho. Así también estará con la poderosa palabra de Dios, estará mi hermano Abraham Rojas Avilas y otros más. Muchas bendiciones, ¿quiénes más estaremos ahí allá en este día muy especial? A los 17 al 20 de agosto, septiembre. ¿Qué pasa? Muchas bendiciones por Cusco, Perú. A toda esa linda gente que escucha, un abrazo rompe costillas en el nombre del Señor.

Sonre Eva Tapia, buenos días, allí ancho siempre por Arcotica, hermano Abraham, buenos días, saludos, muchas bendiciones de papá, que trabajaras, desean dicho, hermanos, muchas bendiciones. Panay Eva Tapia. A ver, Javamushan Kicho, Girasul, Icachaikuta, Somach, Chicago, Shamisaikuperik, Wiñaramos, ja. Muchas bendiciones, 7:21, la hora de sembrador.

Saludos para Cirilo González, hermano Abraham, buenos días. Saludos desde Tinkio con Gati. Allí en Chicapanquits, en Tinkio con Gati. Estamos en la radio, la verdad. Por Tinkio con Gati, ¿qué tal, amigos? Buenos días, Dios me lo bendiga, muchas bendiciones. En Espinar estamos 91.9 FM. ¿Qué tal, amigos? Ayllancho, Agripina, Aime Luna, hey, buenos días. Allí también por la ciudad de Sicuán estamos 91.3 FM, Perlas de Vilcanota. 10 años en el corazón del pueblo de Dios en la ciudad de Sicuán. Tu radio, vida, vida, vida para siempre. Ya dejamos a Quilla Capaz en septiembre, Quillapi. Raimi Chekunin, Sikuan Liachtapi Capazón, Sikuan Punchich, Osairamos a prepararse para nuestra fiesta. Sikuan y Piñando, Tinko, Muchasón, Seche y Pillaki, Camuchasón. Ah, eso sí, no. No se preocupe, muchas bendiciones, Sikuan niños. La hora del Evangelio. La sesión Reusura Canchis, la hora del Evangelio, siempre por Canchis Perú. Muchas bendiciones. ¿Qué dice mi hermano Samuel Quispe Chuco? Mi hermano Raime López, Maipin Capán, Guillermo, Puma, Puma, Puma, Pomita de Corazón, Dios me lo bendiga, muchas bendiciones. Mi hermano José Luis Cabana, Panay Emperatriz y toda la familia Radiosura Canchis, la hora del Evangelio. Ariyancho Rosa López, Francisco Lizarazo, Sonia Mamani, bueno, chicos, somos Napaico ya. Con Callanieri, que siempre, siempre estamos por ahícito. Siempre el día de hoy tenemos una reunión urgente a partir de las 6 de la tarde. En el estudio de Radio Vida Principal, Avenida Arequipa 200. A ver, Avenida Arequipa 522, Agnamarik, con Gaseimanta, Manan, con Kaikuchicho, Kikuna, Panikuna. Minacho Manacho, Raimer López Arce, Corilazo de Corazón, mi hermano Beto Villalobos, Ariyancho, Ejecheikuna, para Ejecheikuna, suena lo mejor.

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Alégrate en el corazón alegre, hermosía el rostro. Muchas bendiciones. Compartimos nuestra alegría en el corazón en el nombre del Señor Dios Todopoderoso. Escucha nuestra programación, nuestras canciones. Son cuchaman chayar, está aquí con la tapas. Y así suena.

0: Y te hablo ahora exacto a las 7 de la mañana con 27 minutos. ¿Qué tal, amigos? Siempre en tu radio vida, la señal que te fija tu vida todos los días. 17 años en el corazón del pueblo de Dios, Cusco, Perú.
1: Yo me gozo
0: en el nombre del Señor, Papachay, Cosis Hachganay, que manacho. Eso sí, siempre por Cusco. Y bueno, Capachanguich, May, Pintar y Capanguich. Y estamos en cabina principal de tu radio vida, siempre por Cusco, San Sebastián. Para cualquier comunicación, al 930-49-4900. Ay, Jechay, Panachay. Guajamosay, que Williamosay, que hay Pingachay, Guajariquito, Manangchay. Ahí está nuestro teléfono de radio vida. Está completamente habilitada. Al 930-49-4900.

0: Muchas bendiciones en este hermoso día. Gracias, Waikikuna, Paraikuna. Checa, checa, checa, cheipiña, Oaxaca y Cunapas, alimpone, alimpone. Aló, buenos días, Radio Vida, Cusco, Perú.
1: Hermano, buenos días.
0: Buenos días, Panay, buenos días, May Montaña.
1: Yo estoy llamando después, hermano, hermano, buenos días, Dios te bendiga, estoy escuchando radio.
0: ¿Estás escuchando? Ay, sí. Radio.
1: Alegre, hermano, porque diario sale palabras,
0: ¿no? Claro, Panay, alegre, cosas racananchis, ¿qué es así? Napay, carapay, panachay, yorejnitsunata, por favor, maimanta, bajamachengi.
1: Pues, maimanta.
0: Ay, mal.
1: Mi nombre es Francisca, Francisca.
0: Alguien por ahí, Panay, Francisca, yorejnitsunata, Puerto Maldonado. Gracias, Panay.
1: Salúdamelo a los hermanos. Machuco, aquí pues mandado, Planchón, Alegría, Madrid, de todo están escuchando.
0: Colorado, Guaypeto ahí, Santa Rosa, sí. ¿Usted lo conoce, hermana?
1: Planchón, Alegría, Madela, de todo.
0: Gracias, hermana.
1: Hasta Piñetampa, Orpesa, Orpes, de todo.
0: Gracias.
1: Mis hermanos me están escuchando en Piñepampa, está la gente.
0: Salúdale, hermana, salúdale, está escuchando acá cerquita nomás.
1: Dios bendiga, hermano.
0: Muchísimas gracias, hermana, gracias por la comunicación al 930-49-49-00.
1: Y bendición para ustedes también, gracias al Señor, a ustedes, papá, yo sea sembrado semilla. Ahora animando a las hermanas, poniendo alabanza, pasando lectura bíblica. La hermana también bonito me anima con su consejería en las 11.
0: Así es, hermana.
1: Es tan diario, hermano.
0: Programa Ministerio de la Mujer y todos mis siervos. Gracias, hermana, por la comunicación.
1: Sí, a mi hermano.
0: Gracias, hermana linda. Gracias, pues, de Puerto Maldonado. Al 930-4949-00, llamada a señal abierta, tu radio vida.

Muchas bendiciones para mi hermana Roxana Vargas, Silvia Quispe Leitola, para buenos días, Aliancho, Maipen Huaracocha, Mario Guayasi, Acomaína de Corazón Cacha, muchas bendiciones. Saludo para mi hermano Alberto Casilla Guamán. Buenos días, mi apreciado hermano Abraham. Saludos, bendiciones desde Lima, Perú, Maita, Papaych, Osaraponanqui.

Pastor Alberto Casilla Guamán, superintendente nacional de metodista del Perú. Gracias, Dios me lo bendiga. Muchas bendiciones, hermanos, amigos. Aliyan Chicapanquiza, Aliyan Pone, siempre en todo lugar, en todo el trabajo, la obra del Señor.

Saludos para mi hermana Roxana Vargas Churata, para mi hermano Pastor Florentino Amán. Dios me lo bendiga, hermano Abraham. Saludos desde Anta, saludos para Tor, para Lima Tambo Chonta, Yanch Capanquichis, Pastor Florentino Amán. Muchas bendiciones de la Iglesia de Asambleas de Dios del Perú, Escuchaca, Anta. Eso sí, vamos, vamos, hermanos amigos, a seguir adelante en el camino del Evangelio. May Pintaricapanqui, saludos cordiales para toda la nueva Arequipa, por Puerto Maldonado, por Mazuco, por 15.000, por Camanti, así también para todos mis hermanos de Guaypetuay, así también por Laberinto, kilómetros 115, 110, 95, kilómetro 107, muchas bendiciones, ahí está también la Iglesia Evangélica Peruana por La Pampa. Por el laberinto, así también por Colorado, qué lugares para Santa Rosa, poquito más allá de Mazuco, a la entrada de la masería, tremendo, hermanos amigos, muchas bendiciones. Está avanzando el pueblo de Dios a predicar el Evangelio de nuestro Señor Jesucristo. Gracias a nuestro Dios por tu radio vida, alcanzamos nuestra programación a todos lugares, a nivel local, nacional e internacional.

Muchas bendiciones para mi hermano Aquilino Valeriano Maita. Buenos días, hermano. Locutor cristiano, muchos saludos de Ituatacaravaya, Puno, Perú. Locutor de Radio Vida. Locutor secular. Aquilino Valeriano Maita, buenos días, hermanos. Locutor cristiano, muchas bendiciones. Ay, locutor secular, locutor cristiano. Gracias, hermano, muchas bendiciones. Siempre por Puno, Perú. Para Aquilino Valeriano Maita, buenos días, hermanos. Para Cristóbal Castillo Lima, buenos días, siempre por Quillamamba, Ciudad Eterno Verano. Hermano Abraham Apaza, buenos días. Ajá, muy buenos días. Que Dios me la bendiga siempre, escuchando su programación radial desde Quillamamba, Eterno Verano. Hermano Abraham, estoy viendo directo, en directo, desde sala de transmisión, hermano. Claro, pero hay que chay. Muchas bendiciones, un abrazo a la distancia. Al 930-49-49-00, llamada al aire con tu hermano Abraham Apaza, Choque Puma, claro que sí. Muchas bendiciones para Mario Lucana Mamani. Buenos días, hermano Abraham. Saludos desde Ciudad de los Vientos. Estamos en sintonía junto con mis hijos Roxana y Anira, nietos. Yanina y Yanet, esta es Ciudad de los Vientos, ¿sabes dónde, cuál es, en qué lugar? Ese es, pues, ya lo sabes, el que más va a la ciudad de Juliaca, Perú. Muchas bendiciones, Arnastina Guamán, Acustuba, Panay, buenos días, Ariñan Chumay, Pintaricapanqui, siembra por Chacán Anta, y un capichicampe, saludos para el pastor Ramón Conde Tapia, el escaneño de corazón, pues, hermanos amigos, Ariñan Chumay, Menario Capanqui, hermano, buenos días, que el Señor siga bendeciendo, siga adelante, estamos escuchando a Fulos Centonía en la provincia de Anta, Anta, Perú. Muchas bendiciones, hermanos amigos, siempre en el camino del Señor. Rosalía Taipi Quisme. Hermano Abraham, buenos días, muchas bendiciones. Un saludito para mi mamita Justina Quispe. Enríquez, desde Arequipa, Autopista de La Joya. Qué hermosa tierra La Joya, pues pedregada toda la zona. Ya se parece tierra israelí, ¿ah? Tierra de los judíos. Ahí que hay una mucha bendición. Ahora es más que nunca.

0: la tierra seca florece abundante bendición. Hay inmenso trabajo de uvas, ¿no es cierto? Chilta, por imagen, ¿qué y panache? Muchas bendiciones para mis hermanos Cerilo González, hermano Abraham, buenos días. Saludos desde Tinco con Katy. Para Rusheña Álvarez, un saludito desde Lima, Perú, en la capital, Ciudad de los Reyes. Alianchica Pachanguis, con gran pasión a Paico, Seusheña Álvarez, desde Lima, Perú. Seusheña, para mi mamá, Felicitas Álvarez. Para Seusheña Álvarez, hermano, buenos días. Un favor, un saludito para Santa Teresa Yanatile, para la familia Zuca Álvarez. Así es. Muchas bendiciones, hermanos amigos. Ariñanchka Panguitis, para Giovanna Tunquizuca, hermano Abraham, buenos días. Bendiciones, saludos. Para mis papás, Fortunato Tunqui, Vidalina Zuca, estamos en Cuyo Grande, Pisa. Valle Sagrado, pues hoy, que chay, van a ser. Eso sí. Vamos, vamos, pueblo de Dios. Radio Vida, señal abierta. Buenos días. Aló, aló, buenos días.
1: Hermano, Abraham.
0: Panay, buenos días.
1: Buenos días, muy buenos días. Mamá, el número y quita, alentacho, y haré el cuján y turay.
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0: 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Para ir y para nacer, por favor. 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
0: Alguien pone panita, gracias hermana. Adelante con tus saludos.
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0: ¿Alguien pone para ahí? Pitón, pitón.
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0: Así es, hermana linda.
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0: Adelante, adelante, panita, muchas gracias por la comunicación.
1: Are, hace no pone el cachan por ahí. 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
0: Ah, vamos a chicar mis manas para no que imanas hay que espacio. Puno, tajamos a España, ¿eh? La región de Puno.
1: Ah, sí, a mí, un salache a Samoa.

0: decir, alpaca con una pumarca por chile charik.
1: Gracias, hermana linda, gracias por la comunicación. Dios me lo bendiga, gracias. Gracias, hermana linda. Gracias, Dios me lo bendiga. Muchísimas gracias. Eso sí.
0: Chao, Turachay, chao.
1: Gracias, hermana linda. Gracias. Hasta otra oportunidad. Muchas bendiciones. Cusa, cusa, mis hermanos, que escuchan la señal de Radio Revelación por Puno, Perú. Bueno, ahora sí, con Ari, Imancasia, oye, que con Apanay, con bueno, che, y Mantaña, che, di, Katri, Damson, suya, que con Ate, Imaconata, pues, a ver, Napa y con siempre estamos para Rus, Cheña Álvarez, gracias, hermanos, muchas gracias. Para Mercedes Muñoz Paco, Pastor, buenos días, Fulo Santonía por Libitaca, Totora, bendiciones. ¿Para quién es más? Para Chonda ZS, buenos días, hermano. Saludos desde Apurímac, Cotabambas, Tambobamba de la Comunidad Ocoruro, Santos Zamora, Melchora. A ver, Iman pasaron. A ver, Tambobamba de la Comunidad Ocoruro. Para Santos Zamora, Melchora, Sondo, Morales e hijos. Gracias, gracias, hermanos, amigos, para todos mis hermanos que están escuchando nuestra programación. Así también para el Mercedes Muñoz Paco. Pastor, buenos días, Fulo Santonía por Libitaca, Totora, bendiciones. Y Macona, que después, Cris Janco Tapia. Buenos días, hermanos Abraham, bendiciones, saludos para toda la familia. A Huarco Tapia, en la comunidad araicana, Cris Huanco Tapia. Muchas bendiciones, hermanos, amigos. A señal abierta, nuestra promoción en vivo a través de plataforma Facebook.
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1: A ver, William, que hay una tacatería, Cachancho Manacho, Cachancho Cacharán, Quichicho Manacho, a las iglesias evangélicas, siempre, todos los días. Nos compartimos estos avisos y

Rápidamente, 20 del otro de Terrano, Seguía, totalmente saneados al teléfono, comunicarse al 973-5903-53, 962-5102-90, con el hermano John. Convención Bíblica los días 27 al 30 de agosto, organiza por la Iglesia Evangélica Comité Cusibamba Jorja, Cusco, temas, apostasía, mayordomía cristiana, crecimiento espiritual. A ver, expositores, pastores, Primo Allende, Jorge Leva, Luis Condorguacho. Finalizaremos celebrando los 36 años de aniversario de la Iglesia Evangélica Cusibamba, para lo cual se le invita a las diferentes iglesias de la zona. Conferencia de Mujeres, Dios sana tu corazón, organiza la Iglesia Evangélica Maranata, Cachimayo, Cusco, los días 21 al 22 de agosto. A partir de las 8 de la mañana, con los temas Reina Esther, Sanidad del Alma, expositoras de la ciudad de Lima, Ministerio Runasimi. Lugar de la Iglesia Evangélica Maranata, Cachimayo, San Sebastián, Avenida La Cultura, F16, frente del Parque Cachimayo. Cualquier comunicación al 962-1804-62, 935-4303-59. La Iglesia Evangélica Peruana Grupo Muñay Oxcalca organiza convención bíblica los días 26 al 29 de agosto con la palabra de Dios, Pastor Teodoro Pino, con el tema Hogar Cristiano, para lo cual se le invita a las iglesias de Tío 2, Tío Grande, Sayafeya, Sasicancha, Pampayacta, Achapampa, Totora Yancho, Achabaja, Migmaj,

Galama y Chumpi y otros. Gran ayuno y fiesta espiritual en la Iglesia Metodista del Perú, Avance Perú, Quinoara Grande, Pajarectambo, los días 21 al 23 de agosto del año 2026. A ver, desde vecino país Bolivia viene la presencia de sierva Norma Pacheco y su ministerio musical. Pastor Jovenal Serna con la presencia y el superintendente de Metodista del Pastor Valerio Casilla. Se le invita a las iglesias de Ron, Ollaspay, Carhuacalla, Pacarictambo, Caruspampa, Guanimbamba, Suriti, Chihuacurupay. Ajá, Chihuacurupay, pues hermano, ¿qué más podemos decir? En las demás iglesias, con toda la familia, todos son bienvenidos. Se requiere tres manejadores de vehículos motorizados. Choferes, pues, papá. Ten que tenga conductores de trabajo en turismo con licencia conducir A2B. Mayores informes con el teléfono 984-18-3580 con el hermano Juvenal Puma. Tú eres chofer profesional, chofer de Lima de Callao, así que ahí tienes trabajo, no te preocupes. Convención Bíblica organiza para la Iglesia Evangélica Peruana, Consistorio Chacaro, Distrito de Tambobamba, Provincia de Cotabamba, Región de Apurímac. ¿Qué tal, amigos? Saludos para mi hermana Judith Gutiérrez Choque. Cotabambas, Cotabambas, Tambobamba. Allianch, Capanquichis, Jangraba, Somag, Fiesta Espiritual, Capachana, los días 13 al domingo 16 de agosto. Tema: estudio sanidad física espiritual con el pastor Daniel Guamaní, para lo cual se le invita a las iglesias de Tambobamba, Chullupata, Apumarca, Capirroco, Perca, Huanca, Huanca, Chanca, Huanoquita, los demás iglesias cercanas, todos son bienvenidos. Chaylan, chaylan, kakuska, walke, chay, pana, chay, jinacho, manacho, maipiñan, kachanquichis. Saludos cordiales. ¿Dónde estarán mis hermanos, amigos? Detrás de la sesión Rayusura Canchi de la Hora del Evangelio por Sicuani Canchi. Muchas bendiciones para toda la Asociación Cristiana Misión Vida por Cusco, Perú. Mi hermano Wilber Cruz Malqui, Panay Lisbeth Chira. Mi hermano Abraham Rojas Avilés, mi hermano Rita Stete. ¿Dónde estará mi hermano Doctor Moisés Ramos Viares? Panay Gloria Gutiérrez Choque. A Comaína de Corazón, muchas bendiciones. Así también, ¿dónde estará mi hermana María Manca? Y otros, Lionel Candia, Güera Concha, Aniñan Chumay, Pinca Punquichis. Siempre en el camino del Señor, ahí estamos, ahí estamos. Ahí estamos las 8, 7, pues hermanos, 50, no hay cuenta.

Ariancho, Mariano Mamani, hermano Abraham, buenos días, saludos desde Ollantaytambo, Patacancha. Ajá, Ariancho Capanguitis. Cris Huarco Tapia, buenos días, hermano Abraham, bendiciones, saludos para la familia Huarco Tapia en la comunidad Araicaña.

Marino, Valeriano, Maida, gracias Dios por los saludos, hermano. Claro, hermanito. Así es, manito, muchas bendiciones para Ruth Huamán. Alillán, Chihuahua, Zona Peico, ya. Para Salomé Quispe, Quispe, hermanos, buenos días, saludos. Para Urcos y la comunidad Sayag, para la familia Quispe. Hablando de Quispe, Panay María. María Elena Quispe Aranzábal por Pampayacta Panay. Buenos días, Alillán, Chimena, Capachan, Quispe, Apachelle y el Chante, Parnapayco. Un abrazo a la distancia. Para mi hermana Silvia Quispe Letona, buenos días, Ariancho, para Roxana Vargas, para todos mis hermanos amigos que están full sintonía en esta programación, en estas horas de programación, la hora del sembrador. Unos media hora más, les acompañamos, no hago por inaico, a papá Gasharik, por inans, yankanans, a por ahí, moe, tiempo, pasairo, haz lunches que hay, cuchen, chico, pues fin de semana, viernes.

A ver, seguiremos hasta 8:30. Algo más, de ahí nos retiramos de los estudios. Bueno, gracias para cada hermanos amigos que nos oyentes de nuestra programación de Radio Vía, la hora Sembrador, y a las 8 de la mañana, simultáneo, los 120 minutos de programación.

Saludos para el doctor Moisés Ramos Villares. ¿Cómo está, hermano Abraham? Saludos desde Layo. Layo Pich. Ay, cha, cha, yo acá, cachata, Layo, pero yo arirone. Muchas bendiciones, doctor Moisés.

Sigamos leyendo este hermoso pasaje de la palabra de Dios. Continuamos con el Evangelio de Mateo. El Evangelio Mateo a Jesucristo presenta como Rey de Reyes y Señor de Señores. 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

0: 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Cuando el Hijo del Hombre venga en su gloria con todos los santos ángeles con él, entonces se sentará en su trono de gloria.
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0: y serán reunidos delante de él todas las naciones y apartarán unos a los otros como aparta pastor de las ovejas de los cabritos. Dios separará a los seguidores fieles de los falsos y los incrédulos. La mejor evidencia de que somos creyentes informa en que actuamos.

Jesús comparó a las ovejas y a los cabritos con los creyentes y los que no lo son. Las ovejas y los cabritos pastan juntos, claro que sí, siempre están juntos. Muchas veces no están casi apartados de las ovejas. Ahora, siempre caminan juntos, con frecuencia, pero

0: lo separa cuando llega la hora de trasquilar las ovejas, eso sí. También se refiere la separación de ovejas y cabritos. Este podemos ser Ezequiel, Antiguo Testamento, podemos leer también 34:17-24. 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Eso dice uno de los pasajes también de la Biblia. 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Señorinchis, cutimuchtinka paisi, sinchi kapak tianampi tiaikunka, paiwansi jamonka, waranka waranka ángel kuna. Yachanchis y matan ángel nikonka, Dios pach kamachinkunan pai kashan, son seres celestiales. Ángel kunak manan no kansina runa kuna jinapunicho, pai kunak kanko son espíritus seres celestiales que sirvan a Dios miles y miles, ¿ya? 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Por eso, hermanos ninchis, sé fiel hasta la muerte, él te dará la corona de la vida.
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0: 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Por eso, hermanos, hoy más que nunca, el pueblo de Dios tiene que estar preparado cuando vengan tiempos difíciles para que tengamos mayor fuerza, corazón caliente en el camino del Evangelio.
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0: 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Muchas veces somos cristianos de nombre, eso hay que ser conscientes, hermanos. 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Todos los hijos del Señor que quisieran encontrarse con Jesucristo nuestro Señor deben tener su aceite, lámparas encendidas y matatach cheita rimacho ekpanaikunam. En la Biblia, este aceite va representar la presencia del Espíritu Santo en el corazón de cada creyente. Espíritu Santo, cachanchis no cachanchis manacho.

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ni llame, alma y cuerpo, espíritu, ni llame, niki, para la redención, Jesucristo, antingo y curampach. Hay muchas palabras de esta frase para hablar del mismo tema, ¿ya? Ascarimana, porque aquí se va a ir con la panagón. El curato aquí en Jarique, son serique en escatología general, y a Chacuis, tenemos prédicas para que puedan escuchar, mis hermanos. Y a Chananchanca, para que el pueblo es que siga preparándose para el encuentro de Jesucristo, un día más que sin falta, hermanos. Eso sí lo prometemos, Jesucristo va a cumplir su palabra, todos veremos en la gloria, patria celestial, veniendo en las nubes, aquel Rey de Reyes, Señor de Señoras, nuestro amo, nuestro Salvador, el Señor. Su nombre es Jesucristo, el Hijo de Dios.

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Pero también téngalo tiempo para nuestro Dios. 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Cheira que soy rico una panica. Oñipónica, hay que ser caliente, fervientes en el corazón, como para partir junto con Papá Dios cuando el Señor viene en las nubes. Así como dice, Él sentará en su trono de gloria, Él reunirá delante de Él todas las naciones. 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Imagina tan chimpay conca, hay pasajes bíblicos que pueden contemplar de este. Frase, ¿sí? Imagínate, chimpay con una cuna. Taitan chismas, apamonga ya para una cuna. Imagina ruasjanta jujpunche. 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Así como esos, Dios traerá todo lo que has hecho delante de los ojos de Dios, nadie se va a escapar, hermanos. A los hijos de Dios. 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Mejor estate, listo, prepárate. 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Tu pasaje, tienes que ir al aeropuerto, listo, chayaña. Tienes que embarcarte, pues, para que tengas vuelo perfectamente. 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

0: 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El boleto, el mejor boleto para los hijos de Dios, que tengamos Jesucristo nuestro Señor en el corazón humano.
1: La señal que
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0: 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Que tengamos llenos de aceite, lamparán encendida. 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Checa, cuisca, pasa por su. 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Hoy rico la pareja. Hanicho, gracias hermanos. 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No caigo, cutimos a coña. Continuamos algunos minutos de programación. Sigamos hasta el final. ¿Sí? Gracias hermanos. Gracias, hoy rico la pareja. 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Deja las cosas que se cumplen. 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Gracias, hasta aquí con nosotros. Dios me lo bendiga, mucha bendición.

Navidad, cuán bueno y cuán delicioso es habitar los hermanos juntos en armonía. 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

0: ¿Qué tal, amigos? Regresamos y está continuando nuestra programación durante los 120 minutos de programación. ¿Qué tal, amigos? ¿Qué eras, Peña, papá? Que era Puchanges, las 8 de la mañana, ¿con cuánto? 12 minutos, al 930-49-4900, teléfono de papá, y Echenguich. Gracias, ponle acta, Poyericuanches, Radio Revelación, Pepanay, Allianch, Jangrata, Dios Ninja, a ver. Bueno, Dios mediante, vamos de dirigirse a la ciudad de Puno. Chayaron a Ponica, Chayaron a por ir a muchas un tercer y claro, pi. Salvador. José de Manacho, por 15.000 Camanti, Radio JRR, Allianch, Copanquich, buenos días. Mis hermanos, Radio Nueva Luz, Santa Rosa, aquello uno, ¿qué tal, amigos? Buenos días. Radio Nueva Jerusalén, por Curahuasi. Y también hicieron Radio La Verdad por Tinco con Gate, Radio Altura por Huancarani, que dice mi hermano José Texi. Pero vida, vida eterna.
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¿Qué tal, amigos? Somos 8 con 14 minutos. Napa y que se llama en la comunidad Unión Jora Libitanca, tierra de mi hermano Raimer López Arce, pues, corilazo de corazón. Alianche y la tópica panguis en la comunidad Unión Jora Libitanca, distrito Libitanca, la provincia Chumbavicas. Para Aldo Espinosa, para Noemí Wilca, para Beni Bonifacio Valenzuela, ninche. Para Juana Paco, para y a ver. Para Fortunata Ugarte, para Matilde Espinosa, para Tito Villalobos, para toda familia Villalobos, ahí están pues mis hermanos, para Mario Chino. Para Rebeca Guamaní, muchas bendiciones. Allá en Chagrapas, Capanquites, corilazo de corazón, muchas bendiciones.

Saludos para Gliserio Villalobos, Juan Gonari, Alianchi Capachangi, Dunitza, Michasangits. Cuya con insignata para Juan Cascamaita, Julián Cascamaita. Saludos, hermano Abraham, Dios me lo bendiga. Siempre contactos de Puerto Maldonado, Julián Cascamaita, Acomayenuchi Campos. Para Cirilo Gonzalo, hermano Abraham, buenos días. Todos los creyentes somos... Ajá, estamos lejos de Dios. Bueno, a ver, importante, lo tocaste, Nintaje, Manisantaje. Estamos lejos de Dios. Punto importante, lo tocaste. Creyentes somos de pinta. Bueno, que seamos de verdad, pues, hermanos. Muchas bendiciones. Cirilo Gonzalo, gracias. Por escribirnos, Ruth Miranda. Hola, hermanos, saludos desde Huanca Huanca, acá por Huanoquite, Paruro, ¿no es cierto? Y antes para grupo zona para aquí. Cirilo Gonzalo, así también para Juan Quispe, Ancha Añin Guayquey, Programaiki, Napaikamuiki, Rara Casamanta, Pacha, Ya Pachayan, Iñezconata, Guayquey, Juan Quispe, Yancho, Quichachanchis, papá, atiramos Juan Grik, Yachtamasis, ¡ey! Saludito para mi hermano doctor Moisés Ramos Villares, siempre, como estamos por La Yucanas. Y damos las 8 de la mañana con 17 minutos de programación.

0: Y estamos a las 8 de la mañana con 18 minutos. 8 con 18 minutos. Abre con Ari y Macorato Maitan Cherson y Cipriana Ramos.
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0: Cipriana Ramos, allí en Chicapanque, en Chincheros, Jorjor. Alguna pasión, una peque. Buenos días, panita. Dios nítese a Michasunquichis, allí en Chicapachenquichis. Para Claudio Gisbe y su esposa Mercedes Cascamaita en la Iglesia Evangélica Maranata Unión Chahuay Sangrará Acomayo. Mandama por Macanchas Chicasca. Adiyan Chicapain Sangrará Napayuquiches para Victoria Barrientos y familia. En Tume Mosojñacta Acomayo. En Tume Gracia Mosojñacta Cuchacando Cuchichapita. Adiyan Chicapain Chichaymanca Guayrawas Chiamos y cuando Yachtamancha FM Toyaricuyangota. De Acomayinos, muchas bendiciones para Benedicta Pumaya y familia en Vilcabamba, la convención Benedicta Pumaya y familia. Y me dicen que apelidix Pumaya, Pumayaña. Pumayaña, capoits. Por favor, muchas bendiciones, Dios me lo bendiga en Vilcabamba, la convención. Para Rosa Mendoza Bolívar en Centro Poblado, Apumarca, Cotabambas, Apurimeños. Onda media, la frecuencia de los 680, che, y la aroma, alenta, che, ya, con orco, con ape, pampa, con ape, maya, con ape, oyaricunco, oye, que che, y con apanay, y con muchas bendiciones.

Muchas bendiciones para Dino Alanoca. Saludos, hermano. Estamos escuchando su programa ¿Dónde, papá? Y Dino Alanoca. Para Epifanio Guamán. Saludos para mi hermano desde... A ver. Saludos, hermano, desde... Manzada. Desde Lares, Pau Carpanta. Abarán, a pasa.

Ahí estamos, hermanos amigos. Saludos para mis hermanos Daniel Illa Tupa, Melchor Tupa, en Petuquisca, Calca, Llanchka, Panquits, para Waldir, Quispe, Guamaní. Ajá. Así también, a ver, en la provincia de Canas, para Donato Farfán en Achabaja, Calca, Llanchka, Panquits, para Edgar Aguilar Yaranga en Colquebamba, Huancabelica, Alillanch. Muchas bendiciones para Jeremías Aguirre Yaranga, para Porfirio Chalico en Pampa Queuar Urcos, para Fortunato Huamán Mesa. Saludos para mis hermanos, para Nueva Similla, Azca, Chichina, Leandro Quintanilla y su esposa Julia Ortiz en la Iglesia Evangélica Bautista, Allianchka Pachanquichis, para Héctor.

Huamán Quispe, en la iglesia evangélica peruana Soledad Jaquewa, en Condebamba, Zaila, Cusco. Para Gregorio Jaquewa y su esposa Maximiliana Quispe, en Condebamba, Zaila, Cusco. Alilanchu, buenos días. Esteban Lema y su esposa Lucía Ijme, en Distrito Ello 1, La Collavero, sector Tupajamaro, Río Mapachu.

¿Qué tal, amigos? Estamos en las 8 de la mañana con 22 minutos en tu programación de tu radio vía siempre. En esta hora de programación al 930-49-4900.

0: ¿Qué tal, papiches, hermanos, amigos? Dios ninja, mi chico, son que se llama Ponchepi. May piña, tarikun, chep, yankana, picho, puripicho, y cachaycona, paranchaycona. Y apachillan, carro, yachtapa, y yukunapica, panquites, por paruro, canas, así también por chombevicas, libitaca. Ahí ya entra grapa, zona, pico, a la distancia, por espinar, estamos 91.9 FM.
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0: Muchas bendiciones, hermanos amigos. Dios me la bendiga ricamente cara a cada uno de mis hermanos amigos que están escuchando Radio Vida todos los días. Joscoliacta Pini, Ayachica Pachenquis, por Huancaro, por Manamañunca, por Cachona, por todo lo que es el distrito de Santiago, en lugares aledañas. Muchas bendiciones. Por Huancaro, Ayancho Panay, Benita Yanqui, Capachenqui, Radidad, Baja, Oyerik Lambone, siempre Guasipichi, Capachenquichis, por Mercado Huancaro también. Mis hermanos de la Iglesia Evangélica, Asambleas de Dios del Perú, Ayancho por Ixcuchaca, Anta. La Iglesia Evangélica Peruana, Consor Getsemaní, Ayancho, buenos días, Juan Grapa, Zona Paico, y para toda esa linda gente que escucha todos los días. Estamos ubicados. Aló, buenos días, Radio Vida, siempre. Buen día, buen día.
1: Aló, hermano, buenos días.
0: Buenos días, papá Jay. Alillancho, may mantaña, papá, muy oramunki. Casatacho, orcotacho, mocotacho, muy oramunki, paz.
1: Papá, claro, trabajamos aquí, de qué provincia de Paruro.
0: Ay, da Paruro, papá, y casillancho, acupes mananya más. Ya, adelante, papicha.
1: Hermano, saluda hermano que tienen que el paruro comienza el concepto
0: de una pata en la iglesia nueva acá.
1: Palabra de vida.
0: Papá, hijo, chatán, papá, ni cama, imagina que hay, papá, macho, chene, chene, gano, manda, chene, chene. Adelante, adelante, hermano.
1: Saluda hermano, papá, le apaga el hermano y punata al hermano, a mi hermana en la actividad Durán y Samuel Durán y Noel Vivanco, Daniel Batallanos, Araida Condori, Paiguna Caipo, Nueva Iglesia, hermano.
0: Iglesia Nueva Vida, algo así.
1: Palabra de vida.
0: Palabra de vida. Exactamente, ¿en qué lugar está, hermano?
1: Paruro, Limaspata.
0: Ah, Limaspata, por Paruro. Ahí pone, papá. Sí. Cangrejo, pasando por ahí, muchas bendiciones. Sigan escuchando nuestras programaciones. Adelante, siempre en la Iglesia del Señor. Sotiquita, papá, William ahí.
1: Gracias, hermano. Samuel Durán Limache.
0: ¿Su Samuel Durán?
1: Limache.
0: Limache. ¿Qué tal, papá? Gracias, Guayajay. Samuel Durán Limache. Dios ninchi, Sammy Yasungi. Gracias por la comunicación.
1: Gracias, hermano.
0: Muchas gracias, hermano.

Muchas bendiciones, hermano Chávez Boy. Saludos desde Distrito de Quiquijana. Bendiciones, hermanos. Ariancho Quiquijana. Balbina Carita. Hermano Abraham, buenos días. Saludos desde Sicuani. Sicuaniños. En esta tardecita estamos por allá ya. Tontincuillamos un Sicuaniño Corabaric. Wilcamayo Patachapi. Mayo Patachapi. Jorururuco Cuchuchapi. Muchas bendiciones, nuestra planta de transmisión desde el Cerro Lechemoco, la irradiación importante, la frecuencia de los 91.3 FM, 10 años en el corazón del pueblo de Dios.

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0: Eso sí, vamos, pueblo del Señor, vamos, vencedores. Para mis hermanos Pedro Martínez, centro poblado de Guayay, Chico, Huancavelica. Chico, una vez, adivinen, sobrecuencia. Así también para Wilber Choquetocta, Choquecota, Chuma, para su esposa Paulina Yajma. A ver, en Huas, en la comunidad Orinzaya del distrito de Coporaqui Espinar. Ajá. Ahí es donde camina mi hermano doctor Moisés, su ruta, pues. Para Marcusa Quispe y familia en Cotabamba, Tambobamba, fieles oyentes de Radio Vida, muchas bendiciones. Para Karina Achulla Guerra en Lucanas, Allianz Jangonapa, Somanapaiqui. Para Simón Mamani Turpo en Puno, Carabili, Crucero. Caro Marix, ella está con Acapanches. Para Visitación Machaca Vargas y su esposo Martín Mendoza en Quebrada. A ver, Quebrada. Yaulipata, gracias hermanos amigos. Para Emilio Cuno Flores, para Noemí Gedeón, Mormontoy Rosas, Ariancho, sigan adelante. Para Jaime Rubén Flores y Huamangñaui en Carabelí, Arequipa, Multiservicios Los Ales, Carretera Chala Renave. Por favor, Dios gracias, muchas bendiciones. A ver, ¿quién es más? Para Jaime Rubén Flores, de Guaraguara, Carabelí. Para Joel Pizarro Letona, muchas bendiciones. Para Danilo Janco desde Pucallpa,
1: los confines de la tierra.
0: Para Vico Ramos Rivera, para Huanta Ayacucho todavía, ¿no? Para Damasco Benito Totora Oropesa, muchas bendiciones. Para familia Zucli Ceballos en Colquemarca, Chombevilcas. Para familia Pauker Alvarado Lima, Atevitarte. Para Luis Guayani Montalvo, pastor, buenos días. Ariancho, Campazona Paikui. Para Silvestre Flores Quispe. Para toda la familia en Mollepata, Limatambo. Gracias, hermanos amigos.

Saluda mi hermana Nieves Uñas González, en Osecani, distrito Pomacanchi, provincia de Comayo. A ver qué día va a ser para el día 23 de agosto. Para el día domingo 23 de agosto, Capozunchi Somas Pollada, pro saluda mi hermana Nieves Zúñiga. Paitapas y Anapaixun, Samajina, Capuchi, Saca y Comunidad Osijane, Centro Poblaniach Gambas, Distrito Pamacancha, como el JP, domingo 23 de agosto. A partir de las 9 de la mañana, Che Horasta, Capazón, Chiqui, Somasoma, Mikuikunapas, Pro Salud, de mi hermana Nieves González, Nieves Suña González, Paitapas, Huillacuita, Ayperichica, Mikuich, Samajina, Capuchi, muchas bendiciones. 8:33 minutos.

0: Muchas bendiciones para mi hermana Marcia Quispe. Buenos días, hermano Abraham. Es de mucha bendición para mí, para mi vida y para mi familia. Dios Nitzam, gracias, hermana Marcia Quispe. Para tu familia, para la vida, para nuestra vida espiritual. Gracias, hermanos. Pido oración por mis hijitos. Jonathan, que está mal de salud. Bueno, sigamos orando, clamando para de nuestro Dios Todopoderoso. Gracias, hermana linda. Gracias por la comunicación. No siempre a través de plataforma Facebook. Así que, hermanos, gracias para mi hermana Marcia Quispe. Escucho en La Joya, Arequipa. En La Joya, hermosa tierra, La Joya. Muchas bendiciones para mi hermana Marcia Quispe. Muchas bendiciones para mi hermana Beatriz Bolívar Sanalca. Hermanos, buenos días, saludos. Para la Pampura, Patirara, Catina, Huayhuax, Apumarca, Tambobamba, Cotabambas, Apurímac, tierra de mi hermana Silvia Quispe Letona. Beatriz Bolívar Sanalea, muchas bendiciones, gracias por centralizar nuestra programación en esta ocasión. Dios te bendiga, gracias. Allí Yanch, Juan Crampa, Sona Peico, y buenos días, Radio Vida, siempre. Buenos días.
1: Hermano, y buenos días. Hermano.
0: Panay, buenos días, Allí Yancho. Chinchiro Mantaña, Panay.
1: Hermano, y Cachan, no Cachan, Provias, Yanca, Ixan, hermano.
0: Cipriana Ramos, Allí Yanch, Panay, Capachenki.
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1: Ya.
0: Gracias, hermana, por la comunicación. Dirigiam Chesenkia, Lenchka Pasenkichis, Omas Bamba, Corcor Tauca, Chinchero.
1: Ari, hermano, gracias, mo papas, monaco y niwans, hermano, Aliam, Cachet, hermano, Aliancha, Convention Mancha, Spike, Ari, Plian, Cachet, hermano.
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0: 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Alguien pone, panita, Dios niña, se me quise la pachena, voy a ir a ver si ya.
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1: Gracias, hermana. Muchas gracias, hermana.
0: Gracias, hermano. Y papá, el examen que hace en
1: Gracias, hermana. Gracias. Hasta otra gracias, ocasión. Dios lo bendiga. Gracias, hermana.
0: Chao, hermano. Y Dios
1: gracias,
0: te bendiga.
1: Hermana. Gracias, hermana. Para Beatriz Bolívar Sanelia, hermano, buenos días, saludos para todos mis hermanos amigos. Catina, Huilhuaj, Apomarca, Tambobamba, Cotabamba, Sallanchi, Capanguis, Napayquiquis, Sangrata, Apurimeños de Corazón, hermanos, buenos días, Dios me lo bendiga, muchas bendiciones para Pampura, Patirara, Catina. Mi hermana Beatriz Bolívar Sanelia, Américo Mandarotupa. Hermano, hola hermano, mando buenos días hermano, buenos días, Dios te bendiga grandemente en su programación, saludos desde Delta, un Puerto Maldonado, estoy full sintonía con Radio Vida, gracias hermano, Américo Mandorotupa. Gracias, gracias, muchas gracias por la sintonía total, nuestra programación desde Puerto Maldonado, su programación, saludos desde Delta, Delta, Puerto Maldonado, muchas bendiciones a Américo Mandortupa, gracias hoy, que chay, Aliliancho, Juan Grapo, Sono Baico, y gracias hermanos. Gracias, gracias, Cheillapi, papá, Cheillapi, Cheillapi. Caro Purina, Pise Coconin, con su hermana, Caro Purina, Paj, Alientas, Alistacona. Bueno, no canches y matas ninches, caro por inanches, liancananches. Bueno, taitanches, papas, liancananches, cacho, para ir con ama, ajana, casonches. Gracias, si allá, pues a ricos, raikichis. Mientras que nosotros recurrimos al trabajo, nuestro diario de trabajar. O así tan papá, liancamunanches, cacho. Gracias, papá. Muchas bendiciones, pueblo de Dios. Dios mediante, regresamos el día lunes, en Milán, nuestras programaciones. Así que. Siempre no cambia tu receptor, siga colaboraciones de Radio Vida todos los días desde la ciudad de Cusco, Perú. Vuestros hermanos amigos, tu hermana Abranga pasa choque pumas.

Bueno. Sí, tía Cayanera, papá, gracias. Jelcaira Mushangitsia para Raquel Huamán Concha. Hermano, buenos días, bendiciones. Para Américo Mandortupa, así también para Raquel Huamán Concha. Hermano, buenos días. Para Carlos Quispe, hermano, buenos días. Saludos desde Huarocondo. Estamos en full sintonía, huarocondeños de corazón. Muchas bendiciones. Carlos Quispe, para Arturo Fernández Janco Llave. Gracias a Dios. Y también estoy en sintonía, Cochapata Tupajamaro. Para Raquel Huamán.

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0: 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Buenos días también a todos mis hermanos que nos escuchen esta mañana a través por el Facebook, a través por el internet. ¿Cómo están mis hermanos en esta mañana? Que el Señor me los bendiga a cada uno de ustedes.
1: No podemos retroceder.
0: Buenos días, buenos días. Saludarles en el bendito nombre de nuestro Señor Jesucristo a todos los 13 provincias de nuestra ciudad imperial del Cusco, tanto también a través por el Facebook, a través por el internet. Yo sé que ahí estamos siempre sintonizando Radio Vida. En esta mañana, en esta hora, buenos días con cada uno de ustedes, mis hermanos. Gracias también por enlazarnos con tu Radio FM. Que el Señor me los bendiga. Gracias también a nuestros filiales que ahí están siempre escuchando Radio Vida allá en Puerto Maldonado, región Madre de Dios. Buenos días con cada uno de ustedes. Buenos días, mis hermanos. Buenos días con cada uno de ustedes en esta mañana, en este día. Muchas bendiciones, bendiciones.

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9 de la mañana con 16 minutos. 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

veces, muchas veces estamos mirando cosas que no nos edifican. A veces en el celular también, ¿eh? Así que prepárate. ¿Dónde estamos, Maipin? 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

0: 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Gracias, mis hermanos. Mi hermana Lourdes Salas Quispe, gracias por esa flor que nos envía. Gracias por ese detalle. Bendiciones, hermana linda, siempre adelante en el camino del Señor. Tanto también. Saluditos para mi hermana Fanny Farfán Rojas. Y mainayan ñaña chey, alichan ñachu. 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
1: Doy las gracias.
0: 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Mi hermano Cristóbal Castillo Lima, Turachay Kariki, hace maipin uyaria camuashanchis. Hermana, buenos días. Que Dios le bendiga, siempre escuchando su programa radial desde Quillabamba, la ciudad del eterno verano. Hermana, mañana es el cumpleaños del doctor Alipio Ramos. Edad somos, saludos para el doctor Alipio, nispata que el caigamos canchichejas y mainata. A ver, papá Alipio Ramos, ya paikuit anticipadamente, apaya chicamushasun, queriki, yungakao kumantar, chayos, jeakamushan, riki. 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Tanto también saluditos para mi hermano Florentino Guaman. Dios le bendiga, hermana. Saludos desde Anta. Saludos para Chonta Lima Tambo. 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Pajpa, saludos también para el pastor Edgar Mendoza Quispe. Pastor, buenos días.
1: Gracias.
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0: 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Saludos para todos mis hermanos ahí que siempre nos escuchan a través por el internet, a través por el Facebook. Muchas bendiciones, mis hermanos, que el Señor me los bendiga a cada uno de ustedes. Siempre adelante, siempre, cada día, como cada día vivamos al agrado del Señor, cada día que tu vida agrade al Señor, cada día preparándonos más. Más y más preparándonos en la palabra del Señor, cada día orando más, cada día buscando más.

constante en comunión con el Señor, no dejes, no dejes, no te apartes del Señor. 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
0: Saludos también para mi hermana Erika Contreras. Bendiciones, hermana linda. Siempre adelante en el camino.

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0: 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Gracias, gracias. 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Gracias, mis hermanos, por estar ahí escuchando siempre Radio Vida. Saludos también para Ayacucho. Ayacucho, ahí está mi hermano Floriano Guamán Quispe. Nos manda saludos para todas. A ver, dice, las hermanas de la congregación Iglesia Dios de la Profecía de Coyota, muchas bendiciones.
1: Hola, lluvia.
0: 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Saludos para todos mis hermanos de la Iglesia Dios de la Profecía de Coyota. Reciban los saludos cordiales de nuestro hermano Floriano Guamán desde Ayacucho. Ayacucho, ahí están siempre sintonizando Radio Vida a través por el internet. Muchas bendiciones, mis hermanos de Ayacucho, Apurima, Huancavelica. Sé que ahí en todos los lugares nos escuchan siempre Radio Vida. Bendiciones, mis hermanos, que el Señor me los bendiga. 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Conversar con nuestro hermano Juvenal Puma. Nispan, nispan, nicuanchis. Gran ayuno y fiesta espiritual de la Iglesia Metodista del Perú. 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Convención bíblica los días 27 al 30 de agosto. 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

0: Vamos a meditar la palabra del Señor en el libro de Deuteronomio, en el libro de Deuteronomio capítulo 23, versículo 21 al 23. Chaitan ñañay turay, ñawincha musharkanchis. 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Vamos a también lecturar la palabra del Señor en el idioma castellano. Y también, ¿qué nos quiere decir la palabra del Señor? La palabra del Señor nos dice de esta manera, mis hermanos. Y vamos a estudiar o vamos a lecturar, vamos a meditar en la palabra del Señor. Y la palabra del Señor nos dice: cumplan su promesa o cumplan sus promesas a Dios. El que no promete no comete pecado. En cambio, el que promete y no cumple, sí comete pecado. Dios castigará a quien no cumpla sus promesas. Si alguien por su propia voluntad le hace una promesa, tiene la obligación de cumplirla, dice la palabra del Señor. Entonces, hermano, hermana, aquí la palabra del Señor nos enseña que hacer un voto, que hacer una promesa a Dios es un acto voluntario. ¿Por qué? Porque es un acto voluntario, porque nadie nos obligó, nadie nos dijo, vas a hacer, prometes o no prometes, nadie. Sino que si lo hemos prometido, si hemos hecho este voto, hemos hecho con el Señor, ha sido voluntariamente. Pero cumplirlo sin demora es una obligación espiritual seria. Porque Dios toma la palabra del ser humano con absoluta fidelidad y considera pecado el retraso o el engaño de las promesas hechas. Entonces, hermano, la palabra del Señor nos dice que Dios, cuando hacemos ese voto, cuando hacemos esa promesa, Él sí está ahí, nos escucha, y Él toma la palabra de nosotros, toma la palabra. Entonces, hermano, hermana mía, nosotros no podemos considerar o no podemos retrasar la promesa que hemos hecho. ¿Por qué? Si nosotros lo tomamos por retraso, esto es un pecado, es un engaño que le hemos hecho al Señor. Entonces, hermano, hermana mía, ¿qué has prometido al Señor? Muchas veces hemos prometido al Señor en momentos de angustia, en momentos de alegría, sin medir las consecuencias. Hemos prometido al Señor, has prometido. En esos momentos difíciles, en esos momentos de angustia, has prometido algo a Dios y lo sabes. O en momentos de alegría, a veces hemos prometido cosas sin medir las consecuencias. Por eso dice la palabra del Señor, seamos prudentes en hablar, seamos sabios para hablar. Porque si nosotros hemos prometido al Señor, cumplámosla. Porque de todo esto el Señor nos pedirá cuentas. Por eso es mejor guardar silencio y no comprometerse que hablar ligeronamente delante del Señor y no cumplirla. Porque esto el Señor lo toma, no lo va a tomar en poco, sino esto lo tomará para pedirnos cuentas, hermano, hermana mía. Por eso esto, la palabra del Señor nos dice que debemos cumplir la promesa que le hemos hecho al Señor. Cumple la promesa que has hecho al Señor. Cumple, cumplamos, para que esto no se convierta en mentira o en un engaño al Señor. Y no estemos siendo juzgados por esto. Entonces, mis hermanos, meditemos en la palabra del Señor. 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Muy buenos días, permiso y muchas bendiciones. Que el Señor les bendiga.
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3: 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No hans dominancia Espíritu Santo ta, hay chanchison, gustunchison. Entonces no estás creciendo, años ya, ya tienes 40 años, sigues lo mismo, entonces atando las manos del Espíritu Santo. 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Porque espíritu en chisca, guanyu puchtikika, inmediato yo será puspan, taita Dios manripun, espíritu ikika. Tu espíritu es de Dios, nos ha prestado ese espíritu. La que se va a quedar, espíritu, y tu alma se va a la presencia de Dios, con tu conciencia. 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Jinaja sufrisón merike, chaiche y manto wakan, ese te habla de crecimiento este libro. Madurez, y crecimiento y madurez cristiana, warmi manta. Chepi achanki realmente imaina, pocoita. Mana atinchich pocoita, hay que acá me caso en escape, ni escampe, colosenses, ni escampe, ¿no? Antes sí éramos, pero ahora no. Mana chenina chucananches. Entonces este libro habla de la necesidad de un encuentro con Dios para el crecimiento y madurez cristiana. Necesitas a Dios en tu corazón. Pero si me he recibido, si te he recibido, pero nunca le conoces a él, man, rexinquichu. ¿Y cómo vas a conocer? Entonces acá yo enseño en ese curso de taller cómo enseñamos, cómo vas a dar lugar para que tú crezcas. ¿Qué debes hacer? La necesidad de las acciones del Espíritu Santo para el crecimiento. Necesario Espíritu Santo, causa en inchispe, uñachivananchispak. Necesario de hananchis, yankananta, ruananta, obrananta. Escucharle la voz del Espíritu que te habla para que no caigas en pecado, para que no hagas. Rimakumi, pijo hermana, no. Rimanchu mamá Espíritu, claro que sí. Pai advirtiwanchis. ¿Acaso agnayetachur una urmarunchis kuchaman? Urmashen kuchaman? Hay algo, tu conciencia te habla, te dice, pero es pecado, no hagas esto. Ni se en griki, ¿sabes? Y después, mana yechespaka, umasapaka, winaikunkipun kuchaman. Es que Espíritu Santo, ten, cállate hoy. Estoy haciendo yo, Espíritu Santo, pero no hagas esto. Ay, verdad, estoy haciendo mal. Ah, engañas a ser igual, mita. Ah, madre concha. Hoy te van a coger, no hagas esto. Ah, pit, jao, vaya. Pin, jao, vaya. Pips, no. Espíritu Santo, también te están viéndote. Te van a cantarte. ¿Quién está hablando de eso? Es el Espíritu que te advierte. No, jaya, te chen, te advirtió. Janguna te advirtió, es un quichicho. Y matañer, vaya, te quichispas. Advierte, hermana, advierte cum, no te advierte a mí. Claro, me hay mucha gente, contesta y no se me que dar un manta. Algo me dice, contesta. Dile, ¿cómo te vas a hacer humillar así? Dile, dile. Espíritu Santo, cállate, deja en las manos del Señor. Tú sabes muy bien, Jesús, ¿a qué? Dios dice, déjame a mí, que yo voy a luchar por ti. Ay, sí, sí, eso voy a hacer mejor. Entonces, vaya, sí, mi chingle, tía Neriki. Obedece al Espíritu Santo. ¿Qué quiere aquí? ¿Umaya equipiche? ¿Y ahí con jamón, hermana? ¿Utilización? ¿Y ahí ni quita ya? Espíritu Santo, advertina su equipa, jarique. Manacho. Sí. Se deja trabajar al Espíritu Santo. ¿Por qué no le dejas? ¿Por qué hasta ahora, mano, guana con chicho, mira y costumbrins con una manta? Entonces es

este libro que ustedes no valoran es bien bueno, también ese tema capacitamos y te va a enseñar tan la transformación del alma, la disciplina del cuerpo, el ejercicio de tu espíritu, habla. Entonces, hermana, hay que una ucha y mi iglesia falta hoy en poco, hermana, Dios te resintió. Éramos antes. Ve. La suegra calumniadora es sumamente difícil de controlar. A esta suegra, a su lengua le ha puesto mentiras el diablo. Por eso esta suegra sin vergüenza, mana es sin vergüenza, ni sean ya, mana penga, ni sean niña. 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Ari hermana y no sé, imagínate che warzumpas que hizo gran calumniador su grata alguien diez chinanchispa. Y sobrellevar en tu casa. Entienden allá en Jesús gratkan, ay, hina ponen que eso es grat. Aguanta el sacrificio, Jeriki. 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A ver, ¿cómo vamos a trabajar con ancianos? Pin preocupa con anciano kunamanta. Hay muchos ancianitos en la iglesia. ¿Quién entiende a las ancianitas? Anciana chikuna chikhnia gapshanko, anciana chikuna kipatan mikunat koyapshanko, o a veces primir karen kjeps na hina, o a veces criticas kasyanko, a sepik man intindishanko, necesita alguien dedicarse a esas ancianas. Ahora, ¿qué vamos a hacer con los ancianos de la iglesia? Las mujeres jóvenes tenemos que trabajar. Chikuna yankanan saska kasyan. Iglesia paka. Entonces, ya diachana kangan, eso hemos estado aprendiendo, ¿rik? 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Hasta ahora no entiendes. Sube, vamos a hablar en la oficina. Vamos a hablar. ¿Qué crees? ¿Quién ha elegido? ¿Quién elegirá? Dime, pero ¿quién ha elegido, mamá? ¿Tú entiendes de la voluntad de Dios? ¿Conoces cómo es la voluntad de Dios? Ella dice, no sé, explícame. Tantas veces que he enseñado en la iglesia, tantas veces que he enseñado a la liga, ¿no has entendido? Y es razón, mi hermana Icona. Manan ya para yo entendí, hermana. Unos estamos entendiendo, otros no están entendiendo. Es que otros vienen sin deseos de aprender solamente para decir que están viniendo a Hamshango Angel. Indi, ¿quién comanda? Ya checo y monaja, cusat, entendí, como hay que mana, o con cosas en que.

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Gracias papá ni smancacho, ¿no? 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Yo no puedo hablar si el espiritu no pone algo en mi boca. Solamente porque me caes. 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Pai ning na, es que mamá, ¿por qué no me eligen? Ya son 3 años. Estoy queriendo ser directiva, nadie me elige. ¿Por qué? No, yo te pregunto a ti, ¿por qué, hija? A ver, vamos a hacer. ¿Qué clase de mujer eres, pe? ¿Cómo te haces conocer? ¿A la liga asistes? De vez en cuando. Ah, ahí está uno. ¿Cómo vives en tu casa? ¿Cómo vives con tu esposo? ¿Cómo están tus hijos? ¿Hay odio ya en ti? ¿Tienes enemigos en la iglesia? ¿A cuántos hermanos no te cae? ¿Cómo te comportas? ¿Cómo hablas? ¿Cómo pasas adelante? ¿Qué dices? Ay, mamá. No sé. ¿Saben los hermanos a quién decir? Ella que sea, para que diga. Yo no te conozco. Depende. Hinachi, hermana, ve. Entonces, cuando estaban sacando la nómina, la directiva, nunca pensaron en ti. No hay elección. A la iglesia, nosotros sabes cómo hacemos elecciones. Les voy a contar cómo hacemos las elecciones. Los cuerpos mandamos una nómina a la iglesia. La liga femenina, hemos visto, consultado a estas hermanas, 4 o 5 hermanas pueden ser presidentas. Ya hemos consultado. Y hemos hablado según su testimonio. Asisten a la liga, viven bien con su esposo, son buenas hermanas, entonces son candidatas para ser presidentas. Al consistorio le damos nosotros esa lista. 4 para presidentas, 3 para secretarias, 3 para tesorera y para vocal, así le damos la lista nomás nosotros. Ya está elegido, preguntado, ¿usted quiere ser vocal? Para vocal hemos visto, hermano. Muy bien, sí, hermano. Usted podría ser secretaria, hermana, te hemos visto. Sí, está bien, hermana, ni banco, 3 para usted, 3 para tesorera, así le mandamos. Esfuerzo cristiano, igualito le mandan también. El día de las elecciones, toda la iglesia nosotros elegimos. Para el consistorio, igual para los ancianos, traen la lista. Para presidente, tanto secretario, ajnat aparamuyeikut. Muy bien, presidente, acá están candidato, consultado, preguntado, orado, ayunado, porque Zapanca, basepe, mañecuspa, candidato tak urcoico 2 o 3 meses antes, chetapcheico. Manacascanato y chenaja, aparamuspaico, churancoriki, jack pisarraman, y estos son los presidentes. Muy bien, tiene que ser como Dios quiere. Acá hay papelitos, nadie va a levantar su mano. Porque no caricuram ya imam, no capo mana votaram en guichere, ajá, está manja, no capo votancho, ni sagarique, humano, nada debe pensar esto, nada. Entonces, pastor Leopoldo, papil chacunata apam, papil chacuna, color chacuna, paquiti chap, ascat apam, mis apatap que los ancianos están con color rojo estará el hermano Guayaconza como presidente, y con color celeste estará el hermano Abraham Apaza para presidente, color amarillo estará tal persona para presidente. Así que 4 candidatos, ustedes va a venir, va a repartir los papelitos, rojo, amarillo, azul, rojo, amarillo, azul, rojo, amarillo, azul, ya vamos a repartir en color chato. Purimon, si usted quién quieres que sea presidente, solamente en color vas a votar.
Si quieres que sea rojo, vaya con sa, todos voten con rojo. Si quieres votar el color rojo, todos y recojan. Entonces los hermanos que son emanesunjista, que matan elecciones, tiango y kinyapaj, punakunaga, runakunaga, emakuninga. No, no, no. Miembro, no. Personeros. No hay personeros con nombraico. Kai Filapi, personeros, son esos dos hermanos personeros acá. Entonces los personeros van a recoger las ánforas, ¿ya? Van a recoger la votación. Papi, ya votamos, hermano, uno nomás. Rojo, chuta, recogeramos. Calata, ya, pan, recogeramos. Kai Larupi, cantando, cantando, ya acá. Ya está, vamos a contar. Rojo, rojo, ande. Rojo, rojo. Rojo, rojo. Amarillo, amarillo. ¿Quién gana? Rojo, rojo está ganando, ¿no? Rojo ganaron, Guayaconza, flamante presidente del consistorio, hermano Guayaconza, palmas, palmas, ¡ah! Así elegimos nosotros, todo, jóvenes, niños, mujeres, todita la iglesia. No decimos, legalla, elegí cucho, es por suyo, elegí cucho, no sería voluntad de Dios. Chay, pero es sin acuic, ya paicuric, picuna, cascaicuta. Pasa en chayñao pajman. Secretario, Guajmanta, para secretaria repartir igualito el papel. Candidatos, ¿quiénes son? Terminamos los ancianos, los diáconos elegimos. Los diáconos consultados también pasan adelante, acá están los diáconos. Vamos a elegir a los diáconos. Igualito pasamos a la liga, todo el consistorio elegimos. Guainacunamos, votamos, no hay copa. Igual votamos también. Nos decimos, presidente Celia Quispe, este año es la hermana Celia Quispe, ¿ve? Asesora, asesora está mamá botando, ah, mamá Jesús, asesora. Ya está, ahí hemos votado, todos elegidos. Y después los jóvenes, a los jóvenes también. Toma, de promesas, Jaipri, promesa y chingo, año nueve, uno caico, pas, a natur, waik, vigilata, Jaipi, paikuna, pudumiticunco, Dios te servirán copa. Pero toma de promesa, ruanco, Jaito tatarik. Hinachi, hermana, así elegimos, entonces no nos elegimos entre nosotros, ya así nos evitamos problemas. Que la hermana no ha votado, que su cumpa nomás ha votado, que no me ha votado, ajnata. Che, hermana, te enoja, nene, hermana, ¿qué ha pasado? No hay que votar, ¿acaso toda la iglesia ha votado? Humanamente, piensa sin tikshank. Pero, hermana, hermana, candidata, te churawan, cucho. Candidata, como dice el reglamento de la iglesia. Según a eso te han elegido. Mana asistinguich ligaman, quiere ser directiva, no puede ser hermana. Entonces quiere ser directiva, asistinaiki kanka hermana. ¿No? Dios te sirvi kit munanki chayka. Hermana hay autoridad ni kikanan pajia. 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Tú puedes tener voz para hablar, ¿no es cierto? Pero directiva hay que y más bien que van a ver guajarín que atención manjamos hermana kunata. Ay, eso es verdad, mamá, ¿eh? Y imagínate a ver directiva, alcha son mi problema kunata. Y si por ave va a haber un problema entre casados, ¿cómo vas a arreglar? Si a ti te falta. Ah, sí, mamá, ¿eh? Te falta. Entonces, ama ya sin ti con guichkank, mamá, y si no, procura y papá Dios manda, me olvida y que mi hija eche papá en yesha, quizás guataman. Entonces, eso es, chainato no caigo ajilana kuik cheja, manan pip sinti kunguch. Todos trabajan porque Dios está ajilasen cheja. ¿Inach? ¿Ves? Entonces, a veces, manan che hermana ya tan cairo, manan munashakti, y ligera chon chim, hay kurun nispa y manan ya kaito munanguch. Pero may pichus, anciano kun yapan botangu cheja, mancha kuspan. Participa y con an consistorio. Papá, consistorio. Tal hermana, mana hampshanch ligaman. Directivo casiaspa. Muy bien. Pai con visitan purinco, ninco. Ahora hermana, ¿qué pasó? ¿Por qué no estás asistiendo? Manchacunco, porque han elegido todos. ¿Enachi? No hay con chija voy a enchena turuacuico. No sé, mena turuacunquichis. Pero chayme no hay como resultaban con alguien, ¿no? Chayrey, chay turuaite, chayco. Entonces, Nimi. En Colosenses dice, antes éramos así. 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

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Que Dios te vaya utilizando si quieres eso, pero ningir no, en lo posible, kane, yo tengo que ser buena persona, ¿verdad? Inach, ve, entonces, aman, es tan fuerte, un poco fuerte, y tiene que ser necesario. Le pueden que salir, toman en casa de pejariki, ¿acaso una ichella chuisquechens carunchis? ¿Qué tal ya? ¿Una hija de caspa? ¿Qué tal su mamá? ¿Otra milla y leps? ¿Milla y leps? ¿Para claro, su haber ahí? Ajá. ¿Macana y que son? ¿Y matas su guay su man? Ahí. ¿Y estás? ¿Te ya por casa la ruxum? ¿Ya en casa un manche? No, y macha caxum mams. Siempre Dios ha permitido en un matrimonio también, así si una pareja desigual en carácter, en todo nos casamos. Eso es, pues, mamá, la voluntad de Dios. Si no, no habría, pues, cómo aprender del otro. Tengo que aprender de mi esposo, tengo que aprender. Carácter niente, o sea, su temperamento tienes que conocer. Es por su que te imagina aguantan a equipar. Y che, te dicen que man reniga en quiñacho. No haps reniga cani pastor, o el pastor es flemático. El pastor Leopoldo es flemático. ¿Ustedes conocen cómo es el carácter flemático? Aguantan a pagme. Lo que no quería nunca. Papá Dios, coyón, es por su flemático. Y recién dice: Mana ñerik, turien quiña churik. Mana ñerik, provocan quiña flemático. 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Eso es el flemático. 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Mercado terencan, flemática, amiga, tu param, parla ya. 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Igual es sanguíneo, pero peor es flemático, ja. Manan, nana, chikunchi, mawams, aminguíneo, che, pasa, por eso su nombre es flema, pues, se estira y luego regresa lo mismo. Le resbala que le diga su inútil su está así como para qué me dices pe por qué no te vas pe para qué me mandas yo tengo la culpa che amon corundo para que no pongas por qué le has roto por qué no has mirado para qué no más camarico acá pito camacho ni sueño y a ver colérica y manenca Renean karik que tal es surda contestaban a la pero manat recién dice que hay acá que sucede que hay hermana y nach ve entonces muchas veces por ser flemático mira lo que escribe no escribe una hermana y una doctora hina sabes cómo trabajamos esto yo voy es que todos los días tengo cuadernos hartos y voy escribiendo a mano yo voy escribiendo temas, ideas que vienen, yo estoy diciendo, voy a hacer para suegras, estoy haciendo rápido.
otro, qué cosa hay, otro material, quién voy a hacer mis pensamientos, pasajes.

tener. Leo, ¿qué quiere decir? Ay, ¿cómo tu letra no puedes? Pero tú, sí, habías dicho eso, yo ya sé ya. ¿Ve? Él tiene mucha paciencia, pero lo que yo no tengo, Hinachi. Entonces nos complementamos. ¡Qué bien Dios me ha unido! Si hubiéramos sido coléricos, nunca hubiéramos sacado estas cosas. ¡Nunca! Entonces, hay los que enseñamos, nomás, no alcanzamos material a los de ese. Entonces, como flemático país, ya napaban, chepi, ¿ves? Escribiste, ya napaban, Ricky. Entonces, no, Janine, tenías razón, señor. Si realmente es, no, Jan, ya napaban, en país, chaja, no capaz capuan, Ricky, ima, ya napaban, ya chaico, cabico. Es tu media naranja. Tu pareja ideal. ¿Inach? Rixine, pero conozco. ¿Mana rixivas chere ñañe? ¿Ves? ¿Mana rixis pach reñabajme? Igualme, sanguínea, guarme, cachtim, rixinei, que cachuniquita, soy reikita, sanguínea, canca cheja. Así ya en campeja, ma y pipa sanguínea, amigata, armar ramón, parlar ramón. Siempre donde sea está. 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Pin juzgaja, mas juzgaja, colérica kuna. Chanimpar mi yapa colérica pinza kunis. El colérico se cree que es justo, bien, cree que es perfecto y va juzgando a sus hijas, a su esposa, a todos. ¿Qué cosa está haciendo? Por ahí, para llevarme, ahí entrar hoy. Eso es del colérico. Chefs, entienden, ¿qué colérico caso de que hay piña coja ni ningueki? ¿Enach? Mana Eric y Santa Inquisición, ni ahí que hay matar que hay otro hoy, washan es un gis, sino pinza son gis, entiendes un gis. ¿Qué es bueno entenderse cada uno, verdad? ¿Sí, Nacho? Entonces, nosotros así somos, nos entendemos con él. ¿Entiende baña, pa Eric? ¿Entiende baña, pa gastar? Pita, que inanera trabajamos un kiko. 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Che, parla y shen que neon. Es que yo tengo contactos harto, hermanas río, horas para la hija. Hermana, aló, ancho, y arimanguiña. Manta y tu curucuchan y mamá saldo ya. Entonces apaga, no joajaramos aquí ya. No joaja, esposa, deja. ¿Vas a seguir conversando? Sí, voy a seguir conversando. No jane gasta y jane saldo y te conversa y shake, no caigo. ¿Y Nacho? Eso es la sanguínea, está conversando. Entonces, a veces chaita no han sinanskanka para no chocar, para no tener conflicto, para entendernos en marido y mujer, para entender a mis hijos, para entender a mi yerna, wawaiku no hachuni rexinai pa rexinai kanka, ima temperamento yohme, ima inan nasimushan, rik, ima inan kasian kushaka, manan hinapune ninkrik, manariki, ajá, ajá, sospechus kanga, ajá, ajá. Ay, guanyu pua, yo. No, janen, anchinak alinch caso un chaycharik man entendena con chicho, ¿no es cierto? Muy bien. Entonces, acuches, a ver, saca beneficio de. No, no, no, no, sé. El especialista para. Es especialista para mentir. Sacar problema de donde no hay y crea palabras. Pinche truán. Mentir. Yulia huch. Yulia cojo, pinche truasca. Saca problemas donde no hay y crea palabras donde no existe. Y pone palabras en tu boca, lo que no has hablado, solo con el deseo de lograr separar de su hijo o de su hija. Calumniadora warmi, calumniadora suegra, chetro. Te pone palabras que no has hablado en tu boca. ¿Hinacho? Ningua. Calumniadora suegra, chetro. Más bien, ni sin que no implica. Aquí no, papá más, compa capsara, no calumniadora warmi, no gat calumniaba. Ay, mamacita. Mana creyente warmia, llancana y asociación y mana hermana cunacho. Ni madre que yo. Más bien en tu cara te lo voy a decir, Neo. A ver, dime en mi cara, Neo. Lo que no he dicho, lo que de frente a Jonathan, ¡guajajajaj! Pasa saco. ¡Qué manera de mentir! ¡Chaycharik, trichikung, eh! ¡Vaya a

0: marcher droit en bas. No gané. Qué cosa, que con qué tanta facilidad para mentir, solamente con querer hacerte daño. Y se sienten contentas, ¿ah? Daño te lo harás, pues, en que contenta, aunque se mintiendo, pero te hacen daño y están contentas. Ni siquiera les acusa su conciencia. Y Nacho, hay mujeres así. Pero mana, no hanchis pichar caben mañacho, hermana. ¿Sí? ¿Me estás entendiendo, no? Cristianos no podemos hacer eso. Por eso, como nosotros no estamos metidos en eso, nos admiramos y decimos como yo, qué barbaridad. Y Nacho, qué bar, con qué facilidad, Amina Congo, con qué facilidad, Calunia Congo, tú eras así, Nispa. ¿Quién es eso? La calumniadora. Nengaká, Yuyako, saca beneficio para ella. Yuyakoja, calumniaja, paipajme, beneficio to orcoita monan que es suegra. La palabra de Dios dice que es pecado difamar a tu prójimo. Nos manda a amar a todos sus defectos. ¿Y Nacho? Sí. Y mienten. Sí. A ver, ¿quién va a leer ese C? Pin Lemon, a ver, ¿con quién vamos a leer? ¿Quién va? A ver, tú lees, Sonia.
1: Sí. La suegra no debe ser policía. Esta es aquella suegra que vigila su salida y su entrada en tu propia casa. Si te llaman o te buscan, esta suegra está al tanto, siempre mirando la puerta o la calle para hacer informe completo a su hijo de todo lo que hace, deja de hacer.
0: La suegra, policía. A ver, y más suegra, ¿ya? La suegra policía, ¿cómo había sido? Y matan policía, Roan. Vigila entrada y salida. Banco punco y matan policía, Roan. Cuida, Sharek. Ven, hay cuchan, pin, lo oxigen, chayta, calata, kawasan, y mapa. Ya, pues para vigilar, agarrarle. 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Churimo, huyanamba. Pero el cachun echan cacón, señorita, chatiquista cacha, coqueta va a ser la cachun, va a ser sanguínea, coqueta, checa, que hizo el graj, malicio, su graj, ay, matacha, que carvache, vigila, sajme conan. 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Chaimanta, pistolaiki. Pistola churaikus pureo, policía ancan en espa. La suegra pistolera, ¿no es cierto? Es, se llaman las suegras pistoleras que controlan a su yerna que está controlando a su hijo. Ni mi carta de tu propia casa, kikin wasikimanta, inluxisianpas, chita jabasian, nisian. Propia casa, si te llaman o te buscan, esta suegra está atento a eso. Pendiente de eso, celulares ni quitamos, kawashan, piban ya para la shenki, chay, chismoso, uyarishan, ¿no? O abaman, uyanampag, ¿no? Si te buscan, uyarishan, piban para la shenki, picuna más casazón, chay, si, ¿no? Está al tanto para dar informe a su casa, siempre está mirando la puerta, punki, kuskaskachukashan, y chamanach, kichalayshan, chikampis, pitajaykurun, chaytakayau, González Pasne, chaykurun. Cuando tú sales, el González entra. González Jaikurushan mami, chaita, chay, soy la pistolera, jabashan. González, niña, chaikurum, sajitaka. Ay, ay, y he visto así suegras, ¿ah? Y destruyen así psasú. Ajá. Cheita ninja, cuando tú sales, el González entra a reemplazarte. Muy bien, entonces, siempre esta suegra pistolera está tanto siempre mirando la puerta o la calle para hacer el informe completo a su hijo. De todo lo que hace o dejas de hacer, informa a su hijo. Esa suegra, ¿quién querría? Mandan, ya eso graban, tía y manchino gaca. Manda, pone. Ajá, esa suegra pistolera. La suegra perfecta. A ver, vamos a leer de la suegra perfecta. ¿Quién va a leer? Valentina, ¿tú vas a leer? A ver, lee la suegra perfecta.
1: La suegra perfecta, esta suegra supuestamente nunca se equivoca, es perfecta. Tiene un amor propio. Ella cree que nadie puede competir con sus experiencias. Y es supuestamente una buena consejera, pero se ha olvidado que solo Dios es perfecto y nadie más. Eclesiastés 7:20, no hay perfecto en la tierra. Mateo 5:48.
0: A ver, ahora vamos a conocer a la suegra perfecta. Esta suegra supuestamente nunca se equivoca. Perfecta, perfecta. No caja yachane, tiene un amor propio, no sabe amar, paella munakuita yacha. 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Luyako man, a veces krichin karaj, mi hermana y krichin karaj. Ella cree que nadie puede competir con sus experiencias. 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Sapan guava, huileque, y tienen experiencia, a veces me gusta escuchar cómo han criado, cómo han lidiado, a ver con 10 hijos, cómo, no japs, mira con mira coach, no janine, y cómo, che, guacha corren, guatan, guatan, y que guato, un coger, guatama, junto, un coger, chelenita, y cómo haces, calpe, quiere, calpe, cajlere, que caj, y nach. 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Sí, señorita, nemak. Iman man, manche un poco una pata pichichi que no estás raco, eh. 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Señorita, ni malandra. Sí, ¿quién me llama? Yo soy Alicia. Ah, Alicia, ¿qué tal? Baja, te voy a invitar tallarín. Ah, tallarín. Ahorita ya, apúrate, pues, nema. Apúrate.

pues, así, ya, ahorita va a bajar, ya, ahorita, ya. Ruayero se han señorita, baja malandra. ¿Qué cosa quiere, güey? Baja tallarinto. Me dijo, ¿cómo se tallarinto ahí con Ricky? Che, tallarinto, ¿verdad? Güey, coruzca. Me zapata tallarinto, ya estará enfriando, se está, ya estará enfriándose también, ¿por qué no bajas rápido? Ay, sí, me voy a calentar, ya, anda a calientarlo si quieres comer, ¿no? Mano, ripada, no, soltera, canje, ya, dolor, rápido, ni chintran, tapichin, che. Ya apunta a escuchar, Ulanita. Ya apunta, señorita. Desesperada. ¿Qué cosa quieres, huevo? Apúrate, ven, apúrate. No. Ay, Curoni, ¿qué cosa? He comido ya tu tallarín. Le digo, no, agárrame de mi cintura nomás, señorita. Acasito, ajustame. Nacha pampuchile con curiru con. Falta chan de engagement. Pampachan, caman, patachan, tapibergus. Ajustame. Ay, te voy a ajustar. Oye, estás con dolor. ¿Por qué no vas al hospital? No sé, esta barriga no me estaba doliendo. Ahorita me ha dolido. ¿Cuándo estoy traicionando un tallarín? Me está doliendo, no es nuevo. Así, nene. Japiru, Nerik. Ya fue. Tiembla. Cuando le estoy agarrándole, tiembla todo su cuerpo. Fue, Alicia, estás temblando. Le digo, ay, sí, señorita, ajustame nomás, me fuerte, fuerte, fuerte, fuerte, ajustes sin poder temblar. Lleva cajón, ñau, ñau. Alicia, ¿qué has hecho, nene? Digo, Alicia, ¿qué has hecho? Wow, pam, papi. Cacharina, Alicia, tu mamá. Mamá, mamita, manam, capari. Alicia, guachacu, mami, Alicia, guachacu. Mamita, hey, como, matan, ruachenki. 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No sé, mamá, apoy cintura, ni mami, cintura ya ni tiene, guachara cam que nada. Mami, tenemos pan que chuairan que chuevo, Alicia. Ay, señora, alguien en casa, mamá, alguien en mi casa, no, ochelita, ay, saruits, ochelita, ay, saruits. Ay, saru, ya hasta paris, no, cala, placentan pasas, jani, capos. Mami, te huicha, chincama, pataman, no había sangre. No había nada de sangre. Así le hemos subido, de, así de sus pies, camaman compara, pum mami te caban guaguata, y saben, todo cebocito nomás ya la guagua con sus placentas, sin sangre. Y Nacho, hermana, no había agua, nomás había agua, nomás bastante. No caban en, guau, mami tiene, ay, algo para tu hijo, macas, es mami tiene. Mi mamá sabe, al coachecuita me canga, coachecuchanqui, no sé ni. Uy, arishan no, ¿qué cosa es mamá? Al coachecuita, man, ya voy a ir tan que voy a mi cuna, coachecunco, no sé ni. Mi mamá sabía, man, ya voy a ir tan. Runa, coachecuita, mi chac, ya voy a ir. Al coparto, man, nana, compacho, man, nana, nana, sunguicho, no sé ni. Man, señora, nana, o ti se lleva en cintura, tu tamanta, manta. 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Che. Japarinik, Alicia, ¿qué estás haciendo, nene? Mancha, no cat, japar, cachichi, ni mamá. Mato a Alicia, guachan, Alicia, guach. Ay, hermano, y así había sido, ¿no? Entonces, darse a luz es fácil, algunos. Entonces, con razón, tienen hartos hijos y son bien, no, no tienen ningún problema. Ella no, ah, esa va ahí, ya esposo un chavo, nene, oh, Simeón, Simeón, o es ahí, guachar, ajá, nene. ¿A qué hora, nene? A la mañana, hace poquitito. Así, ah, en el mercado, casi el otro también se ha dado a luz. Tu otro hijito, sí, estaba vendiendo y en el mercado me dice, mi dolor casi ahí se da a luz. Tenía que hacerlo subir al carro. Hospital, characapo. Así, así, mi esposa se da a luz, facilito, nene. Así, con razón y fácil. Guachay, cucha. ¿Cheras? Fácil, te dije. Oh, punche, ese dolor que hago no manche con chile. 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No hay ni nada. 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
0: 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¿ne? Eclesiastés 7:20 y manimi debe tener consideración esta mujer a otras personas no siempre todos somos igualitos. Todos somos diferentes, ¿sinacho? Diferente en cancha, zapanca cuerpo, diferente. Dios pone en camarja a Agnata. Oh, diferente, oh, diferente. Yo soy diferente, tú no puedes ser igual que yo. Bueno, igual se le acabas enojado, ¿eh? Pero lo que yo no tengo, tú no tienes. Y lo que te tienes, yo no tengo, ¿sinacho? ¿Está bien? Así somos, ¿no? Lo que tú tienes no tengo, lo que yo no tengo no tienes. Y así nos complementamos en esta vida, dentro de la iglesia. Dice, en el cuerpo hay muchos miembros, ¿de? En el cuerpo existen hartos miembros. Y la cabeza es Cristo, ¿verdad? Sí. Entonces, cuando la cabeza es Cristo, ¿qué cosa existe? El cuello. ¿Qué más existe? Los hombros. ¿Qué más existe? Ajá, los brazos. Después... los dedos, después dentro de los dedos hay muchas cosas, ¿verdad? Después el tronco, el estómago, las piernas, los pies, ¿ven? La rodilla, todo ahí, todos igualito es, todos son diferentes, ni siquiera en forma, porque esta cosa acá hay otro hueso, este hueso no es igualito que el hueso de mi rodilla hasta mi pie, ese hueso es otra forma, ¿ve? Ajá, hasta la otra mano diferente, ¿ve? Muchas gracias, hermana, por ayudarme, ¿ve? Entonces, diferente, zapanca, cuerpo en chispe, que hay miembro con una casa, mano, igual chariacho. Me parece que esta mano hay cinco dedos, igualito, ¿eh? Igualito, igualito. Parece que es igualito, pero no es igualito. Los dedos no son igualitos, mía. El otro es más grande, el otro es más corto. ¿Ve? Igual es el pie, un lado es corto y el otro lado es grande. Por eso el zapato cuando te pones, más jato, ¿te has dado cuenta? Imperfecto, Luna, ¿eh? Ay, Chaki. Y mata Chaki. Y todo es diferente, todo parece que es igual, pero está diferente. Y ahora, ¿por qué está diferente? Tiene su propósito. Ñau chere equipas, ¿entendés? 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Asulja tu ñau iki. 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Imagina, papans, camarjan. Cada cosa que existe en tu cuerpo es diferente. Diferente, hermana. Pareciera que nuestro labio es igualito, pero tu labio cuando te miras bien es diferente que mi labio. Mi nariz es diferente que tu nariz, pero la forma está igual, pero tu nariz siempre es otro. Entonces, enoja y maningitjan acerca de esto. Este es perfecto, ¿verdad? Perfecto la palabra de Dios, porque dice, todos es diferente y todos tienen... servicio, todos valen, no hay para mí ni un miembro en la iglesia que no me sirva. Tú dirás, mano al sirve. Pero Dios di, a mí me sirven todos. Sirven que mamá, Dios para. Kawari, ¿qué sirven? ¿Qué sirven? ¿Hinach? Manenach manatsuan yurjarita. Rindiganji servicio yo. Senkai servicio, chuchay equipas, todo tiene servicio. Eso, chaitan, Dios, kuanch ni wanch en un cuerpo, existen muchos miembros y tienen su servicio, tienen su propósito. útiles para mí. Eso en eso debes pensar, ñañay chay pinsanayki. Ama despreciana kusuncho, ama margina kusuncho, ama envidiana kusuncho. Lo que él tiene, tú no tienes, ¿por qué le desprecias? Estás mutilando el pie de la iglesia. Yo puedo estar diciendo, este grupo de hermanos no me simpatizan. No me simpatizan. Cojo va a caminar a la iglesia. Si esos hermanos no trabajan, puedo decir, hasta Valentina no me gusta. Pero debe estar, si la saco a la Valentina, no hay mano, es cojo. Para Dios sirve, acá sirve, todos servimos, somos cristianos, hijos de Dios. Dios nunca ha dicho que no sirve. No jodan chisme, no sirves para nada, eres un don nadie. ¿Cómo que no? Si sirvimos, ¿no es cierto? Entonces, ama mamtaikuna, desprecia nakusunchischu, ama margina nakusunchischu, ¿no? Si no, todos dicen, servimos, ¿no? Supuestamente, perfecto, varmikuna, nins mani, no, jalinkan, manan. Ya pan servicio yo ñañay. Cabarranchen, Eclesiastés 7:20. Ya. Ahora, Mateo 5:49. Pin cabarón. A ver, Sonia acá. Y tú me has dicho que sí. Léeme tú, entonces. 7:20.
2: Eclesiastés 5:20. Ciertamente no hay un
0: 7:20.
2: 7:20. 7:20 te leyane.
0: Ya. Yeah.
2: Ciertamente no hay un hombre justo en la tierra que haga el bien y nunca peque. Tampoco aplique tu corazón. ¿Eso más?
0: No, sí. 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Dios afirma. Entonces, manan ni su mancho, kan ni wach mamtai, suegra perfecta, ni wach no kaya chane, no kaina kane nespa, ya panchispas y mapipas, equivoca cojponin canchis, ¿ya? Vamos a reconocer nuestra falta. Tu carácter, por ejemplo, es una falta delante de Dios, hermana. Entonces, reconoce nai que kan kan su mana chanin chukane, manan chanin chukanchis, ñañay. 5:48, Mateo, Sonia, a verle.
3: Ajá. 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

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A ver, hermano Leonor Acha Aiki, Dios le bendiga, hermanas. Siempre escuchamos su programa Nishpatahnimuanchis de aquí en Paucartambo, hermano Leonor. Gracias, señor Mcachon, Gamtapas, señor Samichasuin, que le apele familia antinta, Paucartambo. 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Escribiremos la banchista, hermano Samuel Apucusi, Quispi. Qué bonita programa, hermano. Saludos desde Cachibamba, distrito Chayabamba. Chayman Pachata, Toranchis, escribir manchis. Gracias, hermano Samuel. 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

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Hermana, mañana cumpleaños de doctor Alipio Ramos, mis patas. 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Margarita Tapia, hermana, buen día, saludos desde Puno, Melgar, centro poblado de Quixuara, familia Quintase Tapia. Hermana Margarita Tapia, desde Puno. 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

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Puerto Maldonado, están bien bendecidos, hermanos. 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

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para mis padres Santos Ojalanoca Segundina y Upanqui que están en Calca, Achchawata en full sintonía de su programa. Gracias, hermano Dino Calan. Jalanuca ninta. 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Saludos, hermana. Escuchamos diario todos. 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
1: Estamos comprometidos en predicar la verdad sin adulterarla. Sea bendito el nombre del Señor. A todos nuestros pastores en las iglesias filiales, tanto en Perú como en Honduras, también aquí dentro de Estados Unidos, un saludo especial para ustedes. A todos los pastores, que Dios los bendiga, predicadores, evangelistas,

y a la iglesia del Señor. Aleluya. Aleluya. Muy bien, mis hermanos. El tema, espero que sea un momento de reflexión que nos haga enamorarnos de Dios, es el siguiente. Nuestra redención está cerca. Muy cerca. Yo no sé si esto le provoca a usted gozo. No sé lo que usted siente en su corazón, pero yo siento algo muy especial. Todos aquí se deberían de sentir así. Nosotros no somos de aquí abajo. Nosotros no somos de este mundo. Nosotros somos peregrinos y extranjeros. Nuestra ciudadanía está allá arriba. Por eso mi maestro, su maestro, mi señor, su señor, dijo un día: voy pues a preparar lugar para vosotros, para que donde yo estoy, vosotros también estéis. Voy pues a preparar morada para todos los que están aquí. Aleluya. Iglesia, creo que nunca, nunca en nuestra historia hemos estado tan cerca de la venida de Cristo como en este momento. Se nos acerca nuestra redención. Aleluya. Estamos a la vuelta de la esquina. Yo le voy a decir a todos los que están aquí presentes hoy: el que está orando, siga orando, por favor, no deje de orar. El que está viviendo en santidad, vive en santidad, no deje de vivir en santidad. Si usted se apartó del pecado, no vuelva al pecado, no vuelva al pecado. Manténgase para Dios, guárdese para Dios, cuídese para Dios. Ay, santo, te alabamos en esta hora. Estamos viviendo tiempos sumamente peligrosos, difíciles. El diablo, quizás como nadie, conoce los tiempos y sabe que a él se le está acabando el tiempo, lo sabe. Ha desatado la mayor cantidad de demonios por toda la faz de la tierra para engañar al ser humano, para destruir las iglesias, para destruir a aquellos que aman a Dios con toda la fuerza del corazón. Aleluya. Y yo te voy a decir, la única forma de sobrevivir en este momento es estar agarrado de la mano poderosa de Dios. No te sueltes, no te sueltes. No te sueltes ni un segundo. Aleluya. Cuando sientas que el desánimo está llegando a tu vida, ponte a orar y reprende al diablo, échalo fuera. Aleluya. Oh, gloria a Dios. Vaya abriendo su Biblia en el Evangelio de Lucas, capítulo 21. A su nombre, gloria. Ay, esto me huele a gloria. Yo no sé lo que el Espíritu Santo te está dando testimonio a ti, pero a mí me da testimonio de que nuestra redención se acerca. El diablo se ha encargado de que ya no se hable de la venida de Cristo. El diablo se ha encargado de que estos mensajes ya no se prediquen, porque él sabe que no le conviene que se prediquen. Pero bendito sea Dios que nos dejó el Espíritu Santo, el Espíritu de verdad, el que nos guiará a toda verdad y a toda justicia. Bendito sea Dios. Lucas, capítulo 21. ¿Todos lo tienen? Vamos a empezar en el verso 28. Escúchelo. Esto no son palabras de un profeta. Estas no son palabras de un pastor. Estas no son palabras de un maestro. Estas son palabras del fiel y verdadero santo. Nadie puede llevar ese título con facilidad. Solo el Hijo de Dios. Escucha atentamente lo que dijo el maestro, porque es menester que en este momento prestemos profunda atención a todo lo que salió de la boca de Jesús. Puede fallar lo que diga el hombre, puede fallar lo que diga

El exegeta bíblico puede fallar lo que diga el teólogo, pero jamás fallará lo que salió de la boca del Hijo de Dios. Jamás, jamás. Te lo repito, jamás. Todos nos podemos equivocar aquí en nuestra humanidad, pero Cristo jamás se ha equivocado. Todo lo que salió de su boca se está cumpliendo al pie de la letra, gloria a Dios. Todo lo que Él profetizó, todo lo que Él predicó, todo lo que Él enseñó, todo lo que nos avisó que iba a pasar, está pasando, hermanito, está pasando. La iglesia tiene que abrir sus ojos. La iglesia tiene que estar preparada. Y dice la Biblia, en el nombre del Padre, del Hijo y del Espíritu Santo, cuando estas cosas comiencen a suceder, mire para la derecha, mire a la izquierda, mire hacia el frente, mire hacia atrás, mire cómo está todo el mundo en este momento. Atento, mire qué aviso de Cristo. Cuando estas cosas comiencen a suceder, erguíos, póngase de pie, levante la cabeza y mira hacia el cielo, que aunque no le guste al diablo, Cristo viene por la iglesia. Aunque no le guste a los ateos, aunque no le guste a los religiosos, aunque no le guste a los del Evangelio de la prosperidad, Cristo viene pronto. Nuestra redención se acerca. Oh, gloria. Ay, es que yo lo siento, hermanito. Yo siento que Cristo viene ya. La iglesia tiene que estar preparada. La iglesia tiene que estar orando. La iglesia tiene que estar consagrada. La iglesia tiene que vivir en santidad. La iglesia tiene que vivir apartada del pecado. La iglesia tiene que estar buscando a Dios como jamás nunca lo haya hecho. La iglesia tiene que ponerse a cuentas con el Dios de la gloria. Escúcheme bien lo que le voy a decir. Este momento, la iglesia tiene que tener la cabeza levantada. Usted no puede andar con la cabeza viendo hacia abajo. Usted no puede ser ignorante. Usted no puede ser ciego. Usted no puede ser sordo espiritual. Usted tiene que tener la cabeza levantada. Iglesia, levanta la cabeza. Iglesia, escúchame por favor. Despierta, iglesia amada. Despierta, iglesia. Iglesia bendita de los últimos días. Aleluya, aleluya. Oh Dios. Escuché al hermano Manito orar por mí esta noche y oí que le decía a Dios: usa a nuestro pastor como profeta para que le hable a las naciones. Él no sabía lo que yo estaba sintiendo en el corazón mientras él oraba esas palabras, porque el Espíritu de Dios, el mismo Espíritu Santo que está en usted, es el mismo Espíritu Santo que está aquí conmigo. El mismo Cristo que está aquí es el mismo Cristo que está allá. Santo, te alabo. Ay, mi alma te alaba en esta hora. Hay como una conexión del Espíritu Santo. Parece que el Espíritu de Dios está despertando la iglesia en este momento. Le está hablando al mundo entero. Está hablando a través de radio, a través de redes sociales. Porque la iglesia tiene que levantar cabeza. La iglesia tiene que despertar. Escúchame, se terminó el jueguito. Se terminó el tiempo de estar sirviendo a Dios a media. Se terminó el tiempo de coquetear en la carne. Se terminó el tiempo de jugar al Evangelio. Se terminó el tiempo de tener un pie en la iglesia y otro en el mundo. Se terminó. Este es tiempo de buscar a Dios. Este es tiempo de buscar la presencia de Dios. Este es tiempo de correr a nuestros templos y tirarnos en el altar de Dios. Alábalo. Solo el Espíritu Santo es el único que conoce la angustia que siento en mi corazón en esta bendita hora. Yo leía en la casa. Yo decía, ¿qué nos quiere decir Jesús? ¿Por qué somos tan ciegos? ¿Por qué vivimos una vida tan indiferente, tan apática, tan fría?

nos está pasando? Me puse a pensar por un momento, porque vi un comentario en las redes sociales donde un hombre decía que la relación libre en las parejas, es decir, que tú te puedes juntar con una mujer, vivir con ella y ya eso no es pecado. Santo. O sea, que están enseñándole a la iglesia de los últimos días que la fornicación no es pecado. Que el Señor reprenda al diablo y sus demonios. ¡Repéndelo! Use la autoridad que Dios le ha dado para que ese espíritu de engaño, espíritu de error, espíritu del diablo, no se meta a la iglesia verdadera de Jesucristo. ¡Ay, qué momentos estamos viviendo! ¡Qué tiempos! El adulterio ya no es pecado tampoco. No, ya no es pecado. ¡Qué difícil lo que estamos viviendo, iglesia! Hay un libertinaje donde cada quien puede hacer lo que le dé la gana. Al final Dios te ama y te quiere llevar al cielo. ¡No! El Dios de la iglesia sigue siendo santo. ¡Santo! ¡Y santo! ¡Gloria a Dios! ¿Cuántos creen eso, hermanito? La Biblia, la bendita palabra de Dios dice: seguid la paz con todos y la santidad, sin la cual nadie, aunque profetices, aunque prediques, aunque seas pastor, aunque seas evangelista, aunque tengas conocimiento teológico, aunque seas muy versado en la palabra, oh gloria a Dios, sin santidad nadie, te lo voy a repetir, nadie verá al Señor. Oh, santo, adóralo que Él vive, adóralo. Adóralo porque Él merece la alabanza. Estos mensajes tendrán oposición del diablo. Tendrán guerra contra las tinieblas. Nos estamos jugando la última batalla. Estamos peleando la última batalla. Satanás quiere arrastrar la humanidad. Pero todavía hay atalayas de Dios. Todavía hay atalayas de Dios en los altares. Todavía hay predicadores de Dios. Todavía hay mensajeros de Dios. Todavía hay hombres comprometidos con la verdad. Y solo con la verdad. Mientras todo esto pasa, la iglesia está como dormida. Es increíble. No hay quien llore. No hay quien tenga celo de Dios. No hay hombres que sientan ardor. Hay muy pocos comprometidos. Hay muy pocos que tengan la valentía de decirle al pueblo que necesitamos volvernos a Dios. Y es urgente. El reloj de Dios está avanzando. El tiempo se nos está yendo. Aleluya, te alabo, Padre. Hay miles que se van a quedar, gloria a Dios, y se van a quedar, y no es culpa de Dios, porque Dios se está agotando todos los recursos. Dios nos dejó su palabra, Dios nos dejó sus mensajeros, Dios

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1: Cuando yo leo esas palabritas, cuando estas cosas comiencen a suceder, ¿sabes lo que me está diciendo Jesús? David, no te duermas, presta atención. Los cristianos de este tiempo, especialmente los que llevan muchos años en el evangelio, porque fue una de las cosas que a mí me aconsejó mi pastor. Me dijo, David, cuídate. Y yo le doy gracias a Dios por ese consejo. Me dijo, cuídate, David, porque los predicadores no oyen. Son pocos los predicadores que oyen, David, me dijo. Porque el predicador se acostumbra a que lo oigan, pero no se acostumbra a oír. Me dijo, tú cuídate. No dejes de ser humilde. No dejes de oír palabra de Dios. Aunque Dios te lleve, David, muy alto, mantén los pies sobre la tierra, David, para que no te pierdas, me dijo mi pastor, para que no te pierdas. Por eso es que todavía estoy parado sobre la tierra. Por eso es que todavía tengo que humillarme delante de Dios. Por eso es que en esta noche empecé orando y diciéndole al Dios de la gloria, perdona nuestros pecados, perdona nuestra falta, perdona nuestra falla, porque yo quiero estar preparado. Qué importante lo que dice Jesús. Cuando estas cosas comiencen a suceder, erguíos y levanta la cabeza. ¿Sabe qué dice? Porque vuestra redención se acerca. ¿Y qué cosas son las que iban a empezar a suceder? Verso 25 del capítulo 21. Entonces habrá señales en el sol, en la luna y en las estrellas.
2: Nunca, nunca, hasta los expertos dicen que nunca han pasado las cosas que están pasando en los últimos días. Que los planetas están alineados, que íbamos a tener la superluna, los grandes eclipses. Y algunos dicen, y eso vuelve a pasar hasta en 1000 años. ¿Y por qué está pasando ahora? Porque aquí está escrito. Aquí está escrito. Entonces habrán señales en el sol, y en la luna, y en las estrellas, y en la tierra angustia de la gente, confundida a causa del bramido del mar y de la sola. Eso es palabra de Dios. Aleluya. Hay angustia. Hay angustia por toda la tierra. Aleluya, alaba a los que él vive, gloria a Dios. Hay angustia de toda clase. Hay angustia por las enfermedades incurables. Hay angustia por la guerra. Hay angustia por el hambre. Hay angustia por la persecución que hay en estos últimos días. Mire lo que está pasando por todas partes. Escuchaba yo en las noticias, los grandes comerciantes de Corona Queens dicen, nuestros negocios se han venido abajo. Estamos vendiendo el 40%. La gente no viene a comer. Un restaurante abierto todo el día con 2 personas nada más. Al que tiene ese restaurante abierto apenas le alcanza para pagarle al mesero nada más. Hay miedo por todos lados, miedo, angustia. Y dijo Cristo, cuando ustedes vean esas cosas, ¡levántense! ¡Levanten la cabeza! Su redención se acerca, iglesia. Nuestra redención se acerca. Ay, santo, mi alma

0: de Dios.
1: Alaba lo que Él vive, gloria a Dios. Preocúpate de que tu nombre esté escrito en el libro de la vida. Preocúpate que estés seguro que tu nombre esté escrito, gloria a Dios, en el reino de los cielos. ¿De qué te sirve que tengas todo en esta tierra? ¿De qué te sirve la casa? ¿De qué te sirve el dinero? ¿De qué te sirve el poder si está vacío de Dios? Aleluya. Bendito sea el nombre de Dios. La iglesia necesita a Dios. La humanidad necesita a Dios. Aleluya. Necesitamos con urgencia volvernos a Dios. Pero ¿sabe cuál es lo impactante de todo esto? Que yo estoy predicando esta palabra y aquí hay gente que se va a ir a su casa a hacer lo mismo de siempre. Gloria a Dios. Algunos poquitos se van a ir a la casa a llorar, a meterse a su recámara secreta y a decirle al Dios de la gloria: arregla mi vida delante de tu presencia. Aleluya, no estoy bien, no estoy orando, no estoy ayunando, no estoy leyendo la palabra, no estoy viviendo en santidad, no ando en obediencia delante de ti. He llevado una vida de rebeldía, una vida de desobediencia. La iglesia tiene que despertar, la iglesia tiene que entender. Gloria a Dios. Hermanito, usted no es eterno en esta tierra. Usted de allá arriba, hermano de mi alma. Usted aquí es peregrino y extranjero. Nuestra ciudadanía no es de aquí abajo. Nosotros somos de allá arriba. Que no se te olvide. Dice la Biblia en el verso 26. Desfalleciendo los hombres por

el amor, por, perdón, por el temor a la expectación de las cosas que sobrevendrán en la tierra, porque las potencias de los cielos serán conmovidas. Y dijo: entonces verán al Hijo del Hombre que vendrá en las nubes, no como cordero, con gran poder y gloria. Viene a recoger lo que es de Él. Viene a recoger su iglesia. Viene a recoger lo que Él compró con su sangre. Viene a recoger lo que Él le pertenece. Viene a recoger lo que es de Él. Pero no viene a recoger a todo el mundo. Viene a recoger los que están sellados con el Espíritu Santo de Dios. Alabado sea el nombre de Cristo. Él viene a recoger una iglesia que no tenga mancha ni arruga ni cosa semejante, dice la Biblia. Oh, gloria a Dios. Él no viene a recoger una iglesia mundanalizada. Él no viene a recoger una iglesia, aleluya, que tenga componendas con el pecado. Él viene a recoger una iglesia gloriosa, una iglesia gloriosa que no tenga mancha ni arruga ni cosa semejante, para la gloria de Dios. Que no se te olvide, la iglesia de Cristo no es cualquier cosa, la iglesia de Cristo es gloriosa. Aleluya. Y allí es donde le dijo: ¿escucharon lo que les hablé? Cuando estas cosas, presten mucha atención. Miren lo que está pasando en Medio Oriente. Miren lo que está pasando en Israel. Miren lo que está pasando en Ucrania. Miren lo que está pasando en Irán, en Turquía, en Siria, en Yemen. Las naciones europeas están a punto de envolverse en un conflicto mundial. El mismo presidente de la nación americana, Donald Trump, en la oficina oval le dijo a Zelensky: tú, le dijo, estás provocando la tercera guerra mundial. Esas no son palabras, las está hablando el presidente del país más poderoso de la tierra. Si esa gente empiezan a tirar esos armamentos con ojivas nucleares, desaparecen nuestras ciudades. Lo que pasa es que nosotros estamos aquí descuidados, en el celular, metidos en la computadora todo el día, entretenidos, desenfocados totalmente, y la profecía bíblica cumpliéndose. ¡Gloria a Dios! ¡Aleluya! ¡Bendito sea el Cristo de la gloria! Por eso Él le dice a la iglesia: ¡erguíos! ¡Levanta la cabeza! Vuestra redención se acerca a pasos agigantados. Hoy hay burladores de este mensaje. Hay gente que se mofan si usted habla este tipo de mensaje. Algunos dicen que esto es meterle miedo a la gente. Mentiras del diablo. Esto no lo dijo el pastor David Gutiérrez. Esto lo dijo el Señor y dueño de la iglesia, Jesucristo, el Hijo de Dios. Aleluya. O sea que la gente piensa que hay que decirle a la gente: peque, siga pecando, siga, siga así, que todo está bien. No, las cosas no están bien. Escuche bien esto que dice aquí Jesús, verso 29. También les dijo una parábola: mirad la higuera y todos los árboles. Cuando ya brotan, escúchelo, viéndolo, sabéis por vosotros mismos que el verano está ya cerca. En unos días, en unas semanas, usted va a empezar a ver esos arbolitos que van a empezar a brotar, sus hojitas, sus flores. ¿Y qué va a decir usted? Se acerca la primavera y el verano está cerca. ¿Sabe lo que dijo Cristo? Cuando ustedes vean todas estas cosas, cuando ustedes miren la higuera, cuando ustedes miren a Israel, cómo se está moviendo todo allá, prepárense. Eso es señal
que nuestra redención se acerca.

Y oiga estas palabras, escúchelas. El cielo y la tierra pasarán, pero mis palabras no pasarán. Se equivoca el hombre, se equivocan los gobiernos, se equivocan los profetas, se equivoca mucha gente, pero jamás se ha equivocado el Hijo de Dios. Aleluya. Jamás, jamás se ha equivocado esta bendita palabra. Jamás, jamás. El cielo y la tierra pasarán, pero esta palabra no pasará. Aleluya, aunque no le guste al hombre, aunque no le guste a los ateos, aunque no le guste al diablo y su demonio, el cielo y la tierra pasarán, pero esta palabra no pasará, no pasará. Amigo, corre a Cristo. Hermano, te andas caído, corre al Señor. Hermanito, que andas descuidado, arregla tu vida con Dios. Tú que no estás orando, ponte a orar. Tú que te has apartado de Dios, regresa. Aleluya. Esto es impactante. Vaya conmigo a Romanos capítulo 13. Lo más rápido que usted pueda. Romanos capítulo 13. Gente que tiene conocimiento. ¿Todos tienen Romanos capítulo 13? Esto es impactante. Verso 11. Dice Pablo: y esto, conociendo el tiempo que es ya. ¿Hora de qué? De levantarnos. De levantarnos del sueño. Qué impactante es esto. Qué palabra bendita de Dios. ¿Saben lo que Dios le está diciendo a la iglesia? Iglesia, es tiempo ya. ¿Hasta cuándo lo vamos a entender? Es tiempo ya. Es tiempo de levantarnos. Usted tiene conocimiento. Yo tengo conocimiento. Todos los que estamos aquí tenemos conocimiento. Usted no es ignorante de lo que dice la Biblia. Usted sabe lo que dice esta palabra. Y Dios le está llamando a la iglesia que es tiempo ya de levantarnos del sueño. ¡Basta ya! ¡Basta ya de seguir en este letargo espiritual! ¡Aleluya! ¡Alábalo que Él vive! ¡Alábalo! ¡Despierta, iglesia! ¡Despierta! Despierta de ese sueño donde el diablo te ha metido. Despierta de ese sueño espiritual en que has caído. Ha llegado la hora que hay que despertar la iglesia. ¡Ay, vamos! Hay que levantarnos del sueño. Tenemos un enemigo cruel, sagaz, astuto. Ha adormecido la iglesia. Le ha metido entretenimiento a la iglesia. Le ha metido carnalidad a la iglesia. Ha logrado doblegar los hombres de oración. Ha logrado dormir los atalayas de Dios. Que el Señor los reprenda. ¡Gloria a Dios! Vaya, vaya y visite las iglesias en este momento. Los altares están vacíos. Nadie ora, nadie ora. Y lo estoy predicando porque me están oyendo en el mundo entero a través de radio, televisión y redes sociales. ¿Qué está pasando, iglesia? ¿Qué está pasando? Es hora de despertar del sueño en que ha caído la iglesia de Cristo. ¿Dónde están los pastores? ¿Dónde están los hombres que Dios llamó para velar por la iglesia? Los pastores no pueden estar dormidos en este tiempo. Los pastores tienen que estar despiertos. La iglesia tiene que estar despierta. La iglesia que se va en el arrebatamiento tiene que tener un sacudimiento. ¡Hay que despertar! Aleluya, mi alma te alaba. Si tú tienes un hermanito a tu lado que se está durmiendo espiritualmente, dale un pellizconcito en el nombre de Jesús y dile: despierta. Hay que despertar. Aleluya. Hay que hablarle al vecino. Hay que hablarle al hermano. Hay que avisarle a la iglesia. Hay que ayudarnos los unos con los otros. Oh, gloria. Pablo, guiado por el Espíritu Santo, de esa manera tan gloriosa y bella con la que habla Dios, inspiró a Pablo a escribir. Le dijo: ponles, conociendo los tiempos. Siervo mío, le dijo Pablo, escribe, conociendo los tiempos, que ya es hora. Ya es hora, Pablo, que despertemos. Escríbelo, Pablo, escríbelo. Escríbele y dile a la iglesia que ya es hora que despierta del sueño. Aleluya, mi alma te alaba.

Oiga bien lo que voy a decir. El 99% de los evangélicos, de las que están en las iglesias, no oran. ¿Cuántos oraron este día? ¡Gloria a Dios! Te voy a decir algo. Si estás ayunando y no estás orando, tu ayuno es aguantar hambre casi. Porque hay gente que dice, estoy ayunando. Pero andan aquí, andan allá. Y lo que menos hacen es orar. Y están metidos ahí en el celular, en la computadora, pero ellos no oran. Tu ayuno no tendrá resultado. Que bendito es el Espíritu Santo. Oiga lo que dice. Porque ahora está más cerca nuestra salvación que cuando creemos. Cada día que pasa, el reloj de Dios está llegando a las 12. Cada día que pasa, nos estamos acercando a nuestra redención. Cada día que pasa, nos acercamos a la venida de Jesucristo. Yo sé que algunos dirán, eso es lo que predicaba el hermano Gigi Ávila. Eso es lo que predicaban los predicadores de antes. ¿Acaso la Biblia ha cambiado? Gloria a Dios. La Biblia no ha cambiado. La Biblia sigue siendo la misma. Lo mismo que predicaba el hermano Gigi Ávila de la palabra de Dios. Hay que predicarlo hoy más que nunca. Hoy más que nunca. Hay que hablarle a la iglesia. Aleluya. Por ese adormecimiento espiritual. Es que hoy están las iglesias completamente descuidadas. Escuche esto, iglesia amada. Verso 12. Iglesia. La noche está avanzada. Escúchalo. Siéntase privilegiado de estar aquí hoy. De tener la palabra de Dios en sus manos. Estamos recibiendo un aviso de Dios en esta noche. Estamos recibiendo un aviso de Dios. No te vayas igual para tu casa en esta bendita hora. No. La noche está avanzada. La noche está avanzada. Entiéndelo, iglesia. Deja que el Espíritu Santo de Dios te dé testimonio. La noche está avanzada. Entiéndelo, por favor. El diablo está ensegueciendo la humanidad. La noche está avanzada. Se nos acaba el tiempo, nos está diciendo Dios. Se nos acaba. La noche está bien avanzada. Se acerca el día. Yo no conozco algo más bello que la palabra de Dios. Escuche lo que nos está diciendo a todos los que estamos aquí, empezando por mí, diciéndome: mira, David, quiero que sepas que no puedes seguir jugando porque la noche ya está avanzada. Y después de eso que me dice, se acerca el día, nos da un consejo a todos nosotros. Como yo sé que la noche está avanzada y que el día se acerca, dice, desechemos pues las obras de las tinieblas. Si estás cometiendo pecado, pare ese jueguito ahora mismo. No mañana, no. Ahora. Alaba a los que él vive. Si estás viendo pornografía, pare ese jueguito ahora mismo. Páralo, que si Cristo viene te vas a quedar. Si estás viviendo en contiendas, en chismes, en divisiones, pare ese jueguito porque ya no puedes seguir así. No, aquí se termina el pecado en esta noche, gloria a Dios. Apartémonos, vamos, iglesia bendita. Hay que empezar a desechar en el nombre de Jesús toda obra de las tinieblas. Hay que sacarlo de la iglesia, toda clase de pecado, toda rebeldía, toda desobediencia, todo pecado de la carne, todo pecado de lascivia. Hay que echarlo fuera. Y te voy a decir algo importante. Hay cosas que las va a hacer Dios. Pero hay cosas que Dios no las va a hacer. Las tienes que hacer tú. Porque allí no dice, y Dios vendrá a desechar por ti las obras de las tinieblas. No, no dice así. Dice, tú deséchalas. Tú

deséchala. Ahí donde estás en la silla, deséchala. Demuéstrale a Dios que le quieres servir en espíritu y en verdad. Dime de qué lado te vas a quedar, o del lado de Dios, o del lado del diablo, o del lado de la luz, o del lado de las tinieblas. Aquí no se puede ser neutral. Y hay algo importante aquí, porque dice toda obra de las tinieblas. Porque hay gente que quitan nada más lo que les conviene, pero dejan lo que les gusta. Hay gente que son buenas para dejar de hacer lo que sabe que tienen, que es fácil hacerlo. Pero lo que a ellos les da placer, no lo quieren dejar. Está fuerte usted, pastor, es que no te puedo predicar de otra manera. No te puedo engañar. No te puedo mentir. No te puedo predicar algo que no esté en la Biblia. No te puedo enseñar un evangelio diferente. Aquí enseñamos la palabra de Dios sin adulterarla. Aleluya, alaba lo que Él vive. Desechemos pues todas las obras de las tinieblas. Y vistámonos. Y vistamos las armas de la luz. Ay, yo ya puedo ver el Espíritu Santo trabajando en todos nosotros, sacando todos los frutos de la carne y vistiéndonos con el fruto del Espíritu. Amor, paz, gozo, benignidad, bondad, fe, templanza. Oh, gloria, alaba a los que Él vive. Mi alma te alaba, Dios. Y donde estén los frutos del Espíritu, el diablo rebota. El diablo no puede entrar, porque donde está Dios no puede estar el diablo, porque la luz y las tinieblas no pueden subsistir en el mismo lugar. Oh, gloria. ¿Sabe qué dice la Biblia? Andemos como de día. Esto lo entiende hasta uno de primaria. Honestamente. Qué lindo es ver una persona con honestidad, con integridad. La Biblia dice que huye el impío sin que nadie lo persiga. Pero el que vive honestamente, ese no anda huyendo. No en glotonería. Ay, para los que no ayunan. Esto me hace recordar los tiempos del hermano Gigi Ávila. Dice que había una hermanita que pues quería ayunar y empezaba el ayuno. Y a veces el Señor la había llamado a 2, 3 días de ayuno sin entregar. Ay, pero cuando llegaba la tarde, agarraba la nevera y le hacía así. Es que no te puedo dejar, le decía. Aleluya. La abría de par en par y miraba. Aleluya. Huevo, jamón, salchicha. Y decía, no te puedo dejar, le decía. Mire, hermanito, con todo el respeto que ustedes se merecen, pero hoy tenemos una iglesia glotona. Una iglesia que come 5 veces al día. Aquí hasta en eso nos vamos a ir educando ya. Porque eso está ahí. No en glotonería. Estamos viviendo los tiempos de la mayor glotonería en la humanidad. La gente vive comiendo, comiendo, comiendo, comiendo. Hermanito, antes usted, mire, 2 tortillitas y se acabó. Ahora es un hero de 12 pulgadas. Y le pregunta al compañero de trabajo, si te sobra algo, pásamelo. Glotonería. Vamos a empezar a educar. ¿Y sabe cuál es el problema de la glotonería? Que no te deja ayunar. Cuando tú te alimentas de un espíritu de glotonería, un día de ayuno que hagas, y te hace una guerra el estómago. Porque no, porque mucha glotonería. Yo a eso le llamo desayuno tarde. ¿Qué pasó con la iglesia? ¿Qué pasó con aquellos cristianos que presentaban los ayunos a las 6 de la tarde y los entregaban a las 6 de la mañana y los entregaban a las 6 de la tarde? ¿Dónde están? ¿Dónde están? ¿Qué se hicieron? Por eso es que no hay avivamiento. Por eso es que la iglesia no está despierta. Por eso es que la iglesia está pagando un precio bien caro. Porque ya no se ayuna como antes. Mire.

0: Se lo digo. Mire lo que está haciendo el espíritu de glotonería en estos días. La gente dice, mañana vamos a ayunar. ¿Y con qué vamos a entregar? Le dice el otro. ¡Qué barbaridad! O sea, que no ha empezado el ayuno y está pensando con qué van a entregar. ¡Aleluya! Así están las cosas hoy.
1: Alaba a los que Él vive. ¡Aleluya! Sonría, Cristo le ama. Mañana, yo no sé cuánto van a ayunar mañana. Mañana le vamos a poner en serio en el nombre de Jesús. Porque esta iglesia está ayunando para la gloria de Dios. Pero vamos a hacer las cosas. Mire, hermano, si empezamos a orar y empezamos a despertar y empezamos a ayunar, el diablo va a salir corriendo de este lugar. Aleluya. Y aquí se va a despertar un gran avivamiento.
0: Santo. Nuestra redención se acerca, iglesia. Apártese de toda glotonería, borracheras, no en lujurias, lascivias. Otro espíritu del diablo, lujuria, lascivia. Esos están haciendo estragos en la iglesia hoy. Y tenga mucho cuidado. Que en esos celulares se mueven espíritus lascívicos. ¿Cómo así, pastor? Espérese. Cuando usted manda esas fotitos sin ropa, a usted lo está controlando un espíritu de lascivia para provocar a otro. Usted tiene que respetarse a usted mismo.
1: No, es que es mi novio. ¿Y quién le garantiza que ese noviecito es el que se va a casar con usted?
0: Y mañana no se casa con usted y usted le mandó toda la foto suya sin ropa. Y después venga a la iglesia. ¿Y qué cree? ¿Que va a venir lleno del Espíritu Santo? ¡Ja! Son espíritus de lascivia.
1: Aleluya. Llegó la hora de despertar. Jamás, jamás le envíe una foto a alguien,
0: aunque usted se esté muriendo de amor por esa persona. Que habrá tiempo para cuando se casen. Ya casado es algo agradable, aprobado por el Dios de la gloria. Pero no es para publicarlo, es para usted y su esposa, nada más.
1: ¿Cuántos adoran a Dios? Eso no es así. Cuando Adán y Eva pecaron, lo primero que Dios hizo, los vistió.
0: Es que el diablo le lleva la contraria a Dios. Por eso es que el mundo se está desnudando hoy, porque a Dios le gusta el pudor y la modestia.
1: Léalo, ahí está en la Biblia. Dios les puso túnica de pieles de animales
0: y los cubrió sus vergüenzas. Y solo estaban y lleva. Y ahora que vemos tantos aquí, con mayor razón tengo que andar yo vestido decorosamente.
1: Gloria a Dios. Todo esto está pasando, iglesia,
0: y llegó el día de despertar. Y concluyo con esto: sino vestidos del Señor Jesucristo. ¡Qué maravilla! Y no proveáis para los deseos de la carne. Dijo Pablo, vístanse del Señor Jesucristo. Pónganse la vestidura del Señor. Parézcanse a Él. Sean como Él. Hablen como Él. Vivan como Él. Y le voy a pedir a la iglesia que oren. Amigo, qué bendita oportunidad tú tienes. Aprovechala. Aprovechala, que esto no se repetirá. Joven, vénganse, que quiero orar por ustedes. Vente, joven, que quiero orar por ti esta noche. Ustedes también. Vente, mijo, vamos a orar por ustedes. Vénganse, que Cristo les ama. Ayúdenme, por favor, con los jóvenes allí para que ellos puedan salir. Que Dios te bendiga, mijo. Dios le bendiga al que quiera aceptar a Cristo. Vente, joven. No hay nada mejor que Jesús. Pastor Max, Pastor Walter, me ayudan a orar. Vénganse, mijo, vamos a orar por ustedes. Por acá vamos a orar. Ténganle temor al mal, no al bien. Gloria a Dios. Vente, mijo, que estás allá en la parte de atrás. Que Dios te bendiga. Dios te bendiga, joven. Alguna dama que necesite a Jesús, vente también. Que Dios te bendiga.

0: los bendiga. Aleluya. Aleluya. Gracias, Señor. Vamos a ver si también tenemos a mi hermano Severito, hermano David, que me ayuden. Toda la iglesia orando. Toda la iglesia orando. Siga clamando, iglesia, siga clamando. Toda la iglesia clamando. Los que están conectados a través de las redes sociales. Llegó la hora de despertar. El tiempo se nos acaba. Nuestra redención se acerca. Tú que has estado apartado de los caminos de Dios, que estuviste en la iglesia pero te fuiste de la iglesia, vuelve, vuelve. Cristo te está llamando. Cristo te está esperando con los brazos abiertos. Tú tienes conocimiento de los tiempos que estamos viviendo. No puedes continuar. Te vas a perder. Cristo te está llamando. Haz esta oración conmigo con todo el corazón. Señor Jesús, en esta noche te pido perdón de lo más profundo de mi corazón. Reconozco que soy un pecador, que te he ofendido, que me aparté de tus caminos. Pero hoy vengo a ti nuevamente, arrepentido. Quiero aceptarte como Señor y Salvador de mi vida. Límpiame con tu sangre y no te acuerdes nunca más de mis pecados. Séllame con tu Santo Espíritu y escribe mi nombre en el libro de la vida. Gracias, Jesús. Gracias, Jesús. Aleluya. Toda la iglesia orando, toda la iglesia orando. Padre, en el nombre de Jesús. Padre, en el nombre de Jesús, te presento a todos aquellos que en este momento están bañados en lágrimas, clamando en ese carro, Padre, en ese automóvil, en esa casa, en esa sala, en ese cuarto, en ese lugar, en el campo, Dios, donde quiera que esté esa persona. Ahí, Padre mío, glorifícate, lávalo con tu sangre, libértalo de toda esclavitud de pecado, rompe toda cadena en el nombre de Jesús. Te ruego en este momento, Padre, rompe esas ataduras satánicas que lo tenían atado. Libéralo de todo pecado, de toda inmoralidad, de todo aquello que a ti no te agrada, Dios Santo. En el nombre de Jesús de Nazaret, reprendo, Satanás, suéltalo. Suéltalo. Suéltalo en el nombre de Jesús. No tienes parte ni arte con él. Gracias. Aleluya. Toda la gloria es para ti, mi Señor. Mira aquellos que están enfermos. Pon tu mano, pon tu mano, pon tu mano. Pon tu mano en los que están enfermos. Sana, sana, sana, sana, sana, sana. Sana en el nombre de Jesús, sana. Haz milagros, Padre, allí donde están esos enfermos. En el nombre de Jesús, visita a mi suegro, allí donde está, Padre. En el nombre de Jesús, dale sanidad, dale vida, dale vida, dale vida, dale vida, dale vida, dale vida, dale vida, dale vida, dale vida. En el nombre de Jesús, oh gloria, gracias, oh gloria. Te doy gloria por estas almas que han aceptado, Dios. Por esta niña que hoy se ha entregado a ti, Padre. Te la pongo en tus manos. Te pongo este grupo de jóvenes. Revélate a sus vidas, revélate. Nadie te puede conocer si tú no te revelas. Nadie, Padre, nadie. En el nombre de Jesús de Nazaret. Gracias. Gracias, gracias, gracias. Aleluya. Amén. Amén, amén. Toda la gloria sea para Dios. Gracias, Señor. Que Dios me lo bendiga, Dios le guarde. Al que pueda, toma su lugar. Y doy gracias a Dios. Dios te bendiga, joven. Dios me le bendiga muchísimo. Me da gusto, hermanitos, porque también esta linda niña se ha entregado al Señor Jesús esta noche. También los niños pueden aceptar a Jesús como Señor y Salvador de su vida. Porque a veces nosotros cometemos el error que porque crecieron en la iglesia, nos parece de que son cristianos. No, mi hermano. El hecho de nacer en el Evangelio no te hace cristiano. Tú tienes que aceptar a Cristo como tu Salvador.
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Muy bien, 1:20 p.m, hermanos, muy buenas tardes, tengan todos ustedes bien buenas tardes. Gracias, Santo Señor, Dios Todopoderoso, en esta hora, bendito Dios, venimos a tu delante, primeramente, Señor, para agradecerte por todo, todo lo que tú haces en nuestras vidas. Señor, nos transformas, tócanos nuestros corazones, bendito Dios, lávanos cada día, Señor, para eso, Señor, has hecho posible esta emisora, Radio Vida, bendito Dios, distintos programas que llegan, Señor, a muchas personas, muchas familias, muchos corazones, bendito Dios, gracias, Santo Señor, por esta emisora, bendito Dios, bendice a toda persona que esté escuchando esta emisora, gracias, oh Santo Señor, en el nombre poderoso de tu Hijo amado Jesús, amén. De la tarde con 1:22, 1:22, gracias hermanos por escuchar Vida Noticias, nos vamos a los titulares en esta hora del día. De la tarde con 1:22, 1:22, Vida Noticias, Radio Vida en el Cusco, en los 680 la amplitud modulada en esta hora. Emergencia en el Valle Sagrado, incendio forestal en Pisac deja alerta a distritos de Cusco. Densa humareda y fuego sin control en la comunidad de Huándar avanza hacia San Salvador y San Jerónimo debido a los fuertes vientos. Más información, cae falso vendedor de autos en Cusco tras estafar con 73,000 soles. Policía de Dipincri detuvo al implicado en flagrancia de delito frente al aeropuerto en el distrito de Huanchac. Más información, convocan a participar en el segundo simulacro nacional multipeligro hoy 14 de agosto del año 2026. El ejercicio preventivo se ejecutará a las 3 de la tarde en todas las provincias de la región Cusco y a nivel nacional. Más información, más titulares, Radio Vida Cusco en los 680 la amplitud modulada. Más información, hallan sin vida a una madre y a su hija en las orillas del río, en este caso de la laguna de Huaipo. Las autoridades policiales y el Ministerio Público investigan las causas del fallecimiento de una mujer de 35 años y una menor de 14 años en la provincia de Anta. Cusco podría enfrentar grave escasez de agua en el año 2027. Más de 186,000 personas estarían en riesgo. Más información solicitan al... Así es, vamos a otra información, hermanos, amigos de la sintonía, titulares a esta hora de la tarde. 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Encuentran a niña de 4 años cuidando a su madre alcoholizada e inconsciente. Cámaras de seguridad captan el dramático momento en que el menor lloraba al lado de su

0: progenitora, tendida en la vereda. Serenos evitaron una tragedia. Más información. Beneficencia gastó 15.000 en árboles navideños colocado en la plazoleta de Almudena. Servicio no estaba previsto en el cuadro de necesidades en el año 2025. Más información, titulares. Accidente de tránsito en la ruta Cusco-Sicuani deja un colegial o motociclista fallecido tras choque con ómnibus. Por último, arzobispo de Cusco y el ministro de Cultura articulan acciones entre la próxima visita y muchas actividades en la región Cusco. Muy bien, esos fueron nuestros titulares aquí en Vida Noticias. Nos vamos a una pequeñita pausa y estamos aquí de nuevo, hermanos, hoy con Vida Noticias. 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

Imposible que no estemos ahí sumergidos. Manaña huegui, no canchispaca, fiesta chacunaca, riqui serviñacho, ¿no? Eso ya no, ya fue. Los que aman, dice, al mundo, no son de nuestro Dios Todopoderoso. Muy bien, hoy día entonces hay simulacro de sismo. ¿A qué hora? A las 3 de la tarde, exactamente en una hora y media más, se desarrolla el simulacro de sismo a nivel nacional. Mientras tanto, hermanos, no vamos al desarrollo de nuestras informaciones a esta hora de la tarde.

Nada de la tarde con 31 minutos, una con 31 minutos, hoy 14 de agosto de este año 2026. Muy bien, nos vamos al desarrollo de nuestras informaciones a esta hora de la tarde. Accidente de tránsito en la ruta Cusco-Sicuani deja un colegial y motociclista fallecido tras choque con ómnibus. Racha de accidentes en la carretera de la región Cusco. Se cobró una vida. Un fatídico choque vehicular se registró en la carretera de longitudinal de la Sierra Sur, propiamente dicho en la ruta que conecta Cusco con Sicuani, dentro de los límites territoriales del distrito de Chejacupi. El siniestro fue protagonizado por un ómnibus de pasajeros perteneciente a la empresa de transportes Los Amarillos y una motocicleta lineal. Debido a la fuerza del impacto, el conductor de la unidad menor, cuya identidad plena se mantiene aún en reserva por autoridad, perdió en el acto la vida, quedando el cuerpo acostado en vía asfáltica. Hasta el fin de esta información, en el kilómetro la emergencia arribó a todo el personal de la Policía Nacional del Perú de la comisaría sectorial con el objeto de controlar el tránsito vehicular, la que vio parcialmente interrumpida y resguardar la zona del accidente. Los peritos de la unidad de prevención e investigación de accidentes de tránsito iniciaron las pericias técnicas de campo para establecer el grado de responsabilidad de ambos conductores y aclarar las circunstancias mecánicas y humanas que desencadenaron la fatalidad en este sector de Chejacupe. 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Cusco podría afrontar, así es, Cusco podría afrontar grave escasez de agua en este año que viene, año 2027. Más de 186,000 personas estarían en riesgo. Seda Cusco informó que ya gestiona ante el Ministerio de Vivienda la declaratoria del estado de emergencia para Cusco ante el riesgo de un severo desabastecimiento de agua potable durante los primeros meses de este año 2027. Según las proyecciones de Senami y el ENFEN, el fenómeno del El Niño provocaría un déficit de lluvias de hasta el 90%, poniendo en riesgo las principales fuentes de abastecimiento del agua de la ciudad.

ciudad, de muchas comunidades. El gerente general de la empresa, Julio Ítalo Ramos Calderón, señaló que se activó un plan de contingencia para que contempla la detección satelital de fugas, el reforzamiento del sistema Vilcanota, la interconexión con Piuray y la ejecución de obras de emergencia por 22 millones de soles, además de la instalación de tanques de distribución con prioridad para hospitales y colegios. En paralelo, el alcalde del Cusco, Luis Pantoja, solicitó al Ministerio de Vivienda la declaratoria de emergencia para acceder a recursos extraordinarios y acelerar la segunda fase del proyecto Vilcanota 2. Seda Cusco exhortó a la población a hacer uso responsable del agua mientras que se adoptan medidas para enfrentar la posible crisis hídrica. 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De repente, tanqueta, Arantiricusuman, no sé, pero de cierta manera, Huayquicuna, prevención, Nescatan Ruarinanchis, Huasinchis Pipas, Oequicuna, Maipiña, Casianchis, Chaipas, comunidades campesinas, ciudad, porque definitivamente que Chaquiri y Tiempoca, Chicajtan, Agrabacamunco, Oequicuna, que hay fenómeno del niño Nescapi. 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Total, está subiendo, entre tanto, Oequicuna, gravísimo situación. Bueno, desde este medio de Radio Vida Huayquicuna, solamente ponernos en las manos de nuestro Dios Todopoderoso, nuestros hermanos pastores, siempre hagamos este ayuno correspondiente, ¿no? Vigilias, ayunos, oraciones, pidiendo a Papá Dios, a nuestro Dios vivo y todopoderoso, para que esto baje poquito. De verdad, mucha gente va a ser afectado con este fenómeno del niño. Muy bien, vamos a otra información en esta hora de la tarde. 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Cae falso vendedor de autos en Cusco tras estafar con 73,000 soles. La policía de Dipincre detuvo al implicado en flagrancia delito frente al aeropuerto de Huanchaj. Efectivos de la Dipincri, Policía Nacional Cusco, capturaron a Luis Vargas, de 38 años, en flagrante delito por el presunto delito de estafa agravada en agravio de poblador.

La intervención ocurrió el último miércoles 12 de agosto, alrededor de las 6:30 horas, frente al aeropuerto Alejandro Velasco Astete, en el distrito de Huanchaj. La detención se llevó a cabo, así es, la detención se llevó a cabo tras una denuncia de la víctima, quien sufrió una pérdida económica de aproximadamente 73 mil soles bajo la modalidad del cuento del venta de unidades vehiculares. Los agentes encubiertos sorprendieron al sospechoso en el momento exacto en que recibía 1.400 en efectivo por parte de la agraviada. Los billetes utilizados en el operativo habían sido previamente cotejados y fotocopiados por las autoridades para asegurar la legalidad de la prueba. El caso fue notificado de inmediato a los representantes del Ministerio Público. La Fiscalía ordenó el traslado de detenido y decomiso de dinero incautado, el cual quedó debidamente lacrada. Ambos fueron llevados a las instalaciones de Dipincri, la Policía Nacional del Cusco. 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Purisha, Mancaran, Carruta, Bendespa, pero Manasia, Carrucan, Manchucar, Waikei, sino más, a lo contrario, estafador sería Keiruna, Riki, Aeropuerto Cercán, Pesiki, Waikei, 12 de agosto, Punchautasia, Waikei, Kunariki, Purisha, Mancarca, Victimata, Riki, Engañas, Waikei, Chase, Riki, Preparascaña, Riki, Rishako, Waikeikuna, Chaypisia, Riki, Keirunapas, Japichicamon, 1.400 soles, Aina, en efectivo, Ejikuna, Kei, estafador, Carruta, Bendisaki, Nispo, Ejikei, Riki, ocupación, guía de turismo natural de Lima, Luis Eduardo Vargas Ugarte, de 38 años, ¿no? Keinangasio, Ejikuna, hay que tener mucho cuidado. Carrucha, Tarantikuita, Monenki, Ejikei, Puririru, y hasta la tienda original, Chay, Riki, Plantelacamunki, Ejikei. Hay muchas veces ni siquiera hay VIP, así que bueno, saquen ahí en colqueta. No, señor, que cómprate el carro que esté ahí. Hay carros disponibles, ¿no? Porque Chayrapiao, Ejikuna, Riki, Keikuna, Otukunko, y finalmente no te hacen llegar, pero tiene que ser una tienda formal, Ejikuna. A veces 73 mil soles, es 73 mil soles. Pita, Ejikuna, facilidad con los siguientes, ¿no? Cuidado, vamos a otra información. Emergencia en el Valle Sagrado, incendio forestal en Pisaja deja alerta en Cusco. Un devastador incendio forestal se registró en la comunidad de Huándar, en el distrito de Pisaja. Ha encendido las alarmas en la región tras propagarse rápidamente y generar densa nube de humo que ya alcanza a los distritos vecinos de San Salvador y San Jerónimo. Las fuertes ráfagas de viento registrados en la zona vienen complicando la situación, provocando que el flanco izquierdo del siniestro transporte los límites jurisdiccionales hacia las comunidades de Joscoailo y amenacen las faldas del Apu Pachatuzán. Ante el inminente avance de las llamas sobre los pastizales secos, la unidad funcional de la gestión de riesgos de San Salvador ha solicitado formalmente el apoyo del gobierno regional Cusco y los equipos de respuesta de primera línea para reforzar urgentemente las labores de control y mitigación. Las autoridades han estado instado firmemente a los pobladores y a los visitantes de la zona a no acercarse al perímetro del siniestro para salvaguardar su integridad física. Rico Ejikuna Vida Noticias, Radio Vida, Josco Yachtamanta. 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

Conservador, Oficina de Defensa Civil Nezhamantariki, Gobierno Regional Tayanaparinampakei, Equipos de Emergencia Oekeikuna, Rikikei Incendio Controla Kunampajia, Koskuliaktapi Oekeikuna, Panaikuna, Ainankasian, gravísimo situación a estas horas Oekeikuna, Kei Incendio Forestal. Siempre vamos a recordar Oekeikuna desde esta emisora, como que también trabajamos en esa área Oekeikuna, está terminantemente prohibido generar incendios forestales de Oekei. Si te cogen, no fuiste, hermano. Más de 7 años de Apalapaj Oekei, Yactamasikunapaj, más de 7 años de cárcel si te descubren que tú has generado este incendio forestal. Y si ha habido muertos por encima de los 18 años de cárcel efectiva. Así es que hay que tener mucho cuidado, amigos que nos están escuchando Radio Vida en cualquier punto de la región Cusco u otras ciudades. Las normas están bien claras, no debemos generar incendios. No sé por qué las personas generan, queman, no sé si les escuece la mano. No es necesario hacer roces, no es necesario quemar vegetales. Podemos hacer compost, podemos dejar de cultivar un año y estas plantas, ¿no? Plantas secas de por sí solo se van a descomponer. No sé por qué tenemos la mala costumbre de quemar, hermanos. Ahí puede haber familias, vidas muertas, ¿no? Se pueden perder vidas, familias que pueden perder a sus seres queridos. Por eso es importante, hay que tener mucho cuidado. No se trata de prender un fueguito sencillo. Muchas veces hemos visto cantidad de personas muertas en el año 2022 en San Jerónimo, en el distrito de Casca, en la provincia de Quispicanchis, en Canas, cantidad de personas fallecidas por incendios forestales. Evitemos incendios, ya no provoquemos incendios forestales. Ya estamos diciendo, pues, es pena de cárcel, simplemente es pena de cárcel. Lo que pasa es que a veces se lavan la mano indicando de que es una persona discapacitada, es un anciano de tercera edad, que no sé, no hemos visto, pero sí se sabe en la comunidad, investigando, sí se llega definitivamente, y los jefes de defensa civil de muchas municipalidades saben muy bien, sabemos quién han generado. Lo que pasa es que a veces no se delata a estas personas. Entonces, las leyes se deben agravar un poquito para que justamente evitemos estos incendios. Estamos matando nuestra casa, que es esta planeta Tierra, este medio ambiente que es nuestra casa. Quemamos, y cuántos millones y millones de laboratorios que producen oxígeno, o sea, las plantas producen oxígeno, en sus hojas estamos matando. Finalmente, este mundo en el cual vivimos está desapareciendo, no porque hay un desastre natural, sino provocado por la mano del hombre, y eso somos nosotros, no nos damos cuenta a veces de lo que pasa, hermanos. Ojalá que este incendio se controle. Muy bien, hermanos, vamos a otra información en esta hora de la tarde. Radio Vida Cusco, 680 la amplitud modulada, 1:47, Radio Vida Cusco en los 680 en amplitud modulada. También Puerto Maldonado, estamos en Radio Vida Puerto Maldonado 96.7 de la FM. Gracias a ustedes, hermanos, por escuchar Vida Noticias a través del Facebook también. A través del Facebook, nuestros hermanos, la hermana Marcelina Macapa Montesinos, Damián Quispe Gaspar, Doris Dueñas Llajta, Aristides Villafuerte y otros hermanos más están en la sintonía de Radio Vida. Muchas gracias, hermanos, a esta hora de la tarde. Muy bien, nos vamos a nuestra región Cusco con información que está pasando en esta hora del día. Esto es Radio Vida Cusco en los 680 de la amplitud modulada, 1:48. Vamos con esta información en esta hora del día. Caos total en aeropuerto de Cusco debido a pasajeros varados desde el 5 de la mañana. Caos y desconocimiento en el aeropuerto Alejandro Velasco Astete de Cusco. Cientos de pasajeros permanecen varados desde las 5 de la mañana y hasta hace momentos no reciben información clara sobre cuándo podrán continuar sus viajes.

caos. Entre los afectados hay adultos mayores, personas en silla de ruedas, quienes permanecen durante horas en el terminal. Algunos pasajeros, ante la falta de espacios, incluso esperan sentados en el piso. Los viajeros denuncian que las aerolíneas no les brindan una explicación concreta sobre las razones de la suspensión o retraso de vuelos. Muchos tenían previsto llegar a Lima hace varias horas, pero continúan en Cusco sin una respuesta. Se conoce que de manera extraoficial que trabajos en la pista de aterrizaje hicieron que los vuelos sufran retraso y algunos sean cancelados. La incertidumbre aumenta conforme pasan las horas. Los pasajeros exigen información precisa y soluciones inmediatas para continuar con su itinerario. 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información extraoficial, Rique Aeropuerto, Pistatasya, Alchasian, Cheiray, Kuskaman, Mispaya, Huayquei, Huillaricamunco, información, Neshapi. Muy bien, vamos a otra información. Huelga indefinida estalla contra la inacción del gobierno ante el descontrol, alza de combustibles y el costo de vida. Arequipa amanece completamente paralizada hoy 14 de agosto de este año 2026 debido a una contundente huelga de transportistas que protestan frente a la falta de acciones del gobierno ante el incremento descontrolado del combustible y el costo de vida. Se reportan piquetes, bloqueos, manifestantes en la margen derecha del cono norte, donde unidades particulares que intentan llegar al centro cobran hasta 3 soles, pero obligan a los pasajeros a bajar a la altura de los grifos, Villa Paraíso, entre otros, en Arequipa. Rico Ejicuna Kunandutamantami, total paralización, en este caso, Hakai Arequipa Nizhapia. 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Riki protestas o Ejicuna totalmente con un nortemantas, Riki Mana Runakuna, Plaza de Armas o Centro de Arequipa, Nezhaman Chayeta, Tincucho, Riki Karukuna, Zapachanco, Pasajero, 3 soles, pero Manasiao Egei, Riki de Jancucho, Chayacta, Pasajero Kunatas, Urayaitzanco, Nismanico Egei, información Arequipa, Región Manta, Jamusha. Muy bien, vámonos a otra información, golpe a la delincuencia y la minería ilegal en Madre de Dios. La región policial Madre de Dios, bajo el comando del general Michel Raúl Flores Alfaro Álamo, ejecutó un mega operativo en el control territorial del sector estratégico del laberinto en el río Malinowski como parte del Plan de Seguridad Ciudadana 2026-28 y se logró importantes resultados. Rescate de una víctima de trata de personas junto a su menor hijo. 2 personas capturadas con requisitoria judicial y una moto recuperada. 11 campamentos destruidos, 2 campamentos, 1 bar y 1 balsa flotante y 4 tolvas. Incautaciones, combustible, contrabando, cerveza brasileña, 3 motosierras y 2 antenas Starlink. Afectación económica 777.400. Soles, más o menos, en infraestructura. Muy bien, Jicuna Panaycuna, entonces Vida Noticias, Radio Vida. Riki Madre de Dios, Maldonado, Cupiahua, Jicuna, Riki Operativo, Huaycamo, Minería Ilegual, la Delincuencia, Pecheitasiahua, Jicuna, Riki Michel Raúl Flores Álamo, General de la Policía, Paisía, Riki Key, Sector Estratégico, Laberinto y Malinowski, Anchipisiao, Ejicuna, Riki, Japiamun y Meimana, Cusascunata, por ejemplo, trata de personas en Escata, Riki, Señorata, Huaguantaban, Japimunco, menor hijo, Chaimatapus, Ejicuna, Isque y persona con requisitoria, 1 moto recuperado, robado, Ejicuna, 11 campamentos mineros ilegales destruidos, 1 balsa flotante, 4 tolvas, 2 campamentos, 1 bar, Ainasiao, Ejicuna, combustible, Chaycuna, Teseo, Ejicuna, Destruzamunco, Key,
operativo Nesjapi Ricuna, Maldonado, Puerto Maldonado, Nesjapi, región Madre de Dios. Reinan Casian, información en esta hora de la tarde, hermanos, amigos de la sintonía Vida Noticias, Radio Vida. Bien, a ver, una última información cortita, hermanos. Vamos con esta información. Arrebatan celular y billetera a transeúnte y escapando en motocicleta. La inseguridad vuelve a generar preocupación entre los ciudadanos de Puerto Maldonado. Esta vez dos sujetos que se desplazaban a bordo de una motocicleta lineal asaltaron y despojaron de sus pertenencias a transeúntes para luego escapar con rumbo desconocido. El hecho se registró antes de ayer aproximadamente a las 6 de la mañana en la intersección de la avenida Fiscarral con Girón Manu. Ahí dan casi información entonces desde Maldonado, desde Puerto Maldonado, en esta hora de la tarde. Esto es Vida Noticias, Radio Vida en el Cusco en los 680 en la amplitud modulada, hermanos, amigos de la sintonía. Cuidado, hermanos, nosotros nos vamos hasta el día lunes con Vida Noticias, Radio Vida, hermano. Hoy, Waikei, Panay, Riki, Kutiramusasco, lunes, Punchaoteña, Kunauncha y viernes. No se olviden a las 3 de la tarde, Riki Kaseao, Mikei, simulacro de sismo, Ruaricun, Kuejikuna, a nivel de todo el Perú, a las 3 de la tarde. Participarizunchis, preparazcan cananchis, Riki Pampan, Kuyumisian, a nivel de todo. No, ni su manchado de picuna a nivel de todo el mundo. Yuilapin Huayri, Ricky Casian, movimientos telúricos. En este sentido, nosotros con Vida Noticias nos vemos a las el día lunes, 1 de la tarde. Muy buenas tardes, bendiciones.

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0: Jesús.
1: Dos y 33. Dos y 33.
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4: 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Muy buenas tardes, hermanos en Cristo. 2:34 transcurrieron de las 14 horas. El día de hoy somos viernes antes a la fin de semana. Ya estamos culminando, ya estamos llegando a la parte final de esta semana. De esta la mitad del mes de agosto, viernes 14 de agosto del año 2026. 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Buenas tardes, señora, buenas tardes, Guaracocha, buenas tardes, Guayne, Sipas, buenas tardes, Yapachayquichista, Manaraj Papa Dios, Chasquik, Runamasi, Kunataps, el pueblo católico, Jineyata, Riki, el pueblo evangélico, ya pelequit, satumpa, suchipas, napesca, caponquichi.

35 minutos, 35 minutos de las 2 de la tarde. 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Con un punche de carcangri que desfile de danzas alegóricos, plaza de armas, huacaipata, cosco, yachtanchispi, ajá. El día de hoy estaba desfilando el Colegio Nacional de Ciencias, glorioso Nacional de Ciencias. El día de hoy estaba haciendo sus pasacalles, sus alegóricos, sariche y pitaj, riquiño caps, muyuriampunin, chepin, riquiño caps, yacatsisiarampunipas.

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Ese es el precio, ese es el pago de ser solo. 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Nos repartíamos pues, los deberes. 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Con el pecan y su mancherik, todas las cargas tengo que asumirla, ¿no es cierto? 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Pero el quien se queda, muchas veces tenemos que multiplicar, tenemos que triplicar las fuerzas y las responsabilidades. 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Señorita Jerusalén, claro que sí, aquí está el Ministerio Nueva Semilla de Cristo, Iglesia Evangélica Bautista, Angelita Jamán Tapachiam. Ay, saluditos, mi hermano Moisés Tutacano, buenas tardes, papá, hermano, buenas tardes, saludos. Para Cotabambas, dice, para Cotabambas, Tapobambas, Pumamarca, para los hermanos que estamos trabajando en construcción, seguramente chambeando, sudando la gota gorda en hispaninco. Entonces, saluditos para el maestro Roberto, ahí están chambeando, están full chamba allá en Cotabambas, Tambobambas. Mi hermana Eve Evita Tapia, gracias mamá, Napaikamika, PB Monte Ore, Panchivichepi, gracias por la sintonía. Peja siempre yo igual dispone o garnimpi riki wasimpi cabildumpi. Gracias, Jankuraman Kachum. Gracias también a mi hermana Yeka Gutiérrez. Mi hermana Yeka, allá en Curahuasi, Apurímac. Gracias para ti, mi hermana. Saludos a tu mamita, a esa linda familia, a mis hermanos, a mis conciervos allá en Curahuasi, Iglesia Angélica Bautista. Mayormente Capuán Chajaypik. Gracias, mi hermana Yeka Gutiérrez. Napaikus Capuni Capuanqui, Napaikus Capuanqui. Saluditos también a quienes, a ver a mi hermana Marcelina Macapa Montesinos. Señor Jesucristo, el Ministerio Nueva Semilla, volumen número 2, Iglesia Angélica Bautista. Para todos mis hermanos y hermanas de la Iglesia Angélica Bautista, Tococoricana, Surimana, Cheladucrapi, Iglesia Angélica Bautista, por la provincia de Urubamba, Guineata, Capuacén, Sriki, Iglesia Angélica Bautista, Jaikurawasi, Anche y Yachtakunapi, mayormente, ¿no es cierto? Dominante la Iglesia Angélica Bautista por algunos lugares.

0: La hora en Radio Vida. 2:44. 2:44.
1: 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Gracias por la sintonía. 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
1: Esposa mío, Hilaria Tete, y mis hijos.

Continuo en las 2 de la tarde. Chequinataj, a ver, siguen llegando los mensajes de texto. ¿Cómo está mi hermana? A ver, Giovanna Tunquizuca, buenas tardes, hermana. Germano Noé, buenas tardes, dice, bendiciones, gracias. De la misma manera también, mil bendiciones para ti, mi hermana Giovanna Tunquizuca. Maipi Vieres, por ahí también está mi hermana Dina Michi Quispe, panay Dina, buenas tardes, Aliyanchu, Alejlachu, Aham, Aliyampuni, seguramente que Josco Lactanchispia, Paipsu Yaricuasan, seguramente Katunam Pichucas, Nichar Hogar Nin Pichu, Estado un Pichucasam, sí, por donde estés. Lo bueno es que estás bien conectadito a la señal de Radio Vida, Kilkay, Kilforta, la Soranchito y Ericus Jaikimante. Gracias, mi hermana Dina Michi Quispe y tu esposo Santiago Tinta Muñoz. Uanuquete Yachteo, Uanuquete Paciende Afuera, Cocha. Saludos también para mi cuñada Guillermina Chayua, que ella también está en sintonía de Radio Vida y el fortalecedor Maipi APB Las Américas. Juan Caro Anche.

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Ni me importa, papá, aunque sea que me odien, pero lo más importante es que tú me amas, así como tú me amas, yo también te amo, señor Nispano, siot, chayñaripas, ¿eh? Igualito, y estas mismas canciones el día de mañana estaremos cantando allí en el distrito de Capia, ajá, cancha sintética, allí en el distrito de Capia, de la provincia de Paruro, chayperic, chayñaricamos un chalrimo del arpa. 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Entonces, pacarin Capi, yachtapi, tincomos mis hermanos de Capi, de Kewayo, a ver, chaymantari cajapucaraj, cascas, Pampahuata, Chaymantari, mis hermanos de Perca, Parco, Chocho, Chocho, Pigoqueicunan, Panaicunan, seguramente, Pajarin, Tinku y Campuzac, Tupaicamus, mi hermana Apolinar Valencia, Pajarin, seguramente, Tupaicamus, tu esposita Mérida Prieto, Apillachtapi, Inca cola chileta pas, coca cola chileta pas, socoiran pusun ya, bagarin guano, capillachtapi, y por la nochecita, 9 de la noche, estamos también en un hermoso compromiso aquí en APB Villa el Sol, ajá, APB Villa el Sol, anche y piñat riquits, ay, ñarían pusun chis.

0: 4 minutos, confirmados el día 19, sábado 19 de septiembre, estamos en el distrito de Huanoquite, comunidad campesina, Chifiamaro, Yachtata, Sacaixins, mamá, panjita, papá, alzides, chaypiña, tupa, éramos un ya en la cancha sintética, cancha multius, allá en la comunidad de Chifiamaro, Chaychapia, este sábado 19 de septiembre, Hualpapoyuna, Ipicus, cancha, y éramos un quedan avisados.
1: ¡Vamos arriba! ¡Brazos arriba!
0: Chiquita, gracias, aunque tardecito, pero siempre quería acompañarles. Mandan sacer parita, monarca y kichichirik. Entonces, gracias, Kankuraman Kachun. Y el día lunes estaremos regresando con nuestro programa El Fortalecedor. Lunes, Unchaitañecha, Dios Ninch, Monarquín, Karike. Solamente les digo que tengan una bonita fin de semana. Sumajliatayah, Joaquínja, Domingo, Punchay, Dios y Paycha, no hacen purikungit, Joaquínja, Trichak, purikungit, Chiriki, Sábado, Punchay, purikuyaych, papá, purikuyaych, Dios, Pajelkan, Menin. Yo soy el camino, la verdad y la vida, nadie viene al Padre si no es por mí. Yan cachan y su marik, no religión ni me alguien, ni caigo alguien caigo, ni su no papá, churanacus un mancha, cheiter y más paca, ¿no es cierto? Kawanacus un mancha, la palabra de Dios es claro y tajante. Yo soy el camino, la verdad y la vida, nadie viene al Padre si no es por mí. Manan maikin religión, chiriki. Espera chinga runa tak purico y papá Dios y paichano wasimanca domingo puncha y tacaman jepa con kich ya. Y el día lunes, si papito Dios lo permite, cutiremos ric vuestras oraciones. A veces ministerio purín, solamente me van a entender aquellos hermanos que andan con el ministerio, es bien riesgoso. Papá Dios ama monan mancho y quima accidente con sucederán. A veces estamos propensos pues a todo este tipo de accidentes vehiculares que puede pasar. Solamente hermanos, les pido vuestras oraciones. Mañaco y niquitspía y arico y papá Dios pone maquín papico a chungastawar que gine chayner y con ajojunta Dios pa' que el ham su villarista canampian. Vuestras oraciones, hermanos. Corremos el riesgo, ñangriki, que accidente de tránsito, ajena montaña, ministerio, muchas veces nos hemos salvado, nos hemos librado por la gracia y la voluntad de Papa Dios. Entonces, vuestras oraciones, hermanos. Sean Pana y Margarita Tapia, hermano, buenas tardes. Nuestro Dios lo bendiga siempre. Mi hermano dice, gracias, Kiswara. Puno yahtapi. Tupana cama, tinkuna cama, pa karin kariki o kechaikuna, sumajliata pasarunkits domingo, punchaitaps. Mil bendiciones.

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3 de la tarde ya con 3 minutos. Buenas tardes, amados hermanos. Buenas tardes con todos. Les saluda en el precioso nombre de nuestro Señor Jesucristo en este día. Fin de semana, viernes 14 de agosto, año 2026. Amados hermanos, les saludo pues. Les saluda vuestro hermano amigo Fidel Cárdenas, llegando con su programa Hora Especial de tu Radio Vida. Gracias a Papá Dios, gracias a nuestro Dios que permite que podamos aún reencontrarnos por medio de esta emisora cristiana. Radio Vida, la señal que edifica tu vida. Gracias, hermana Gloria. Bendiciones, muchos saludos para toda la familia Ramos Gutiérrez por San Sebastián, Naciones Unidas, Avenida Suiza 248, cabina central. Aquí estamos nosotros en cabina número 8 por Arco Tica Tica. Natatajmonaita Sumactaña. 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

Bendito Padre que estás en los cielos, te damos gracias en esta tarde. Gracias por la vida, por la salud, gracias por todo, Señor. Nos encomendamos a tus manos siempre para poder realizar este programa, Señor. Seas tú quien nos puedes dar sabiduría, palabras de bendición, a la luz de tu palabra, Señor. Podamos, Señor, fortalecernos en esta tarde todos con quienes están escuchando, sintonizan esta emisora Radio Vida. Gracias, papá. Utilízanos, Señor. Ayúdanos, Señor. Padre bendito, somos tus hijos. Algunos pasamos momentos de dolor, de sufrimiento, de llanto, de lloro. Pero, papá, estás tú con nosotros, con cada uno de tus hijos.

0: Así, Padre, me encomiendo también a tus manos con toda mi familia. Señor, en este lugar que estoy, tú estás conmigo. Gracias, Padre. Gracias, Señor, por ayudarnos hasta aquí. Nos encomendamos a tus manos. Cada vez más queremos de ti, Señor, aprender de tu palabra. Moldea nuestro carácter, Señor. Gracias, papá. Así nos encomendamos a tus manos en el precioso nombre de nuestro Señor Jesucristo. Amén. Amén. 3 de la tarde, ya con 7 minutos.
1: Jeremías 1:4.
0: Nosotros contentos, felices, cumpliendo con este programa todos los días, de lunes a viernes, de 3 de la tarde a 4 de la tarde. Estamos muy contentos, gracias a papá, gracias a Dios. 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Y aquí está Tapascha, de repente, que ahora está Jariki, Uyarimasianki, Wakapakuspa. Ahí está cuerpo un chispi, Nanaska, amada hermana, amado hermano. 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Podemos estar pasando tiempos de prueba, hermano mío. 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Papanchis mi yanapawasyanchis kalpanchay kwasyanchis. Qué hermoso, ¿no? Cuando un papá corrija a su hijo con amor. Cuando el hijo de repente escapa con el dolor en su cuerpo y de vuelta ve el rostro de su papá. ¡Vuelve a su papá! ¡Papá! ¿Qué pasa, papi? ¡Soy tu hijo! Taita Hariki, ime na tata ruan, wakai kuspa, wawantak mark ariko. He visto muchas veces como este hermano mío. Seika maya papá ka corrigirun, che manta wawantak mark ayakapung. Na pasha papanch makin, piñas kunaka kunch panaywa wakacha. Siempre con Cristo Jesús. Aquí tenemos otra intervención musical, Radio Vida.

0: minutos.
1: 3 de la tarde ya con 13 minutos.
2: Jeremías 1:4.
1: Hermana Elía de Asayo Paucar, buenas tardes, buenas tardes. Está escuchando su programa Hora Especial de tu Radio Vida. Allá, ¿en dónde, hermana? En Cucamarca, Chinchero. Hermano Fidel, buenas tardes, saludos para mi esposo Nelson. Escucha Nelson en el trabajo, mi hermano. La esposita enviando saludos. Hermana Matilde Janco Puma. Hola, ¿cómo está, hermano? Bendiciones, Panay. Menayan Capuacián, Kipanay Matilde Janco Puma. Fiel oyente de Radio Vida, también hermana Gloria Gutiérrez. Coco Condori, Jorge. Panachay Guillermina Chayua de Rojas.
2: Estuve enfermo.
1: Y Menaya Panay Capuacianqui. Maipin Kakusianqui, Panay Guillermina. Napaikuini, Napaikuini, persona equipa, Ayuikipa, Yapayan, familia Chayua, familia Rojas. Juan Caro Laruperiki, Panay Katiakunki.
2: Dios mira y mi canqui.
1: Amados hermanos, 3:14. Saludos a todos los hermanos del volante. ¿Cómo está mi hermano Lucio Guamaní? Apreciado hermano en Cristo para todos los hermanos del volante. Un poco preocupados estamos, hermano mío. Por el alza del combustible, está muy caro, quesito. Imanición mi papá, imanición y matan robay sunchis, ni chuta ponen combustible, huicharampo, ni su caro papá. Ajnayata llanca kusun chirik, y mayatops gana kusun punia papá, anchis monakini vieja. Fuerza, fuerza hermanos del volante, siempre trabajando, sudando. Para todos los carpinteros, buenas tardes hermanos, carpinteros.

Duquito, Eugenio Blancán, los carpinteros. Yo no, mi hermano José David. Panachay Olín de Escobedo por Petro Perú, San Jerónimo.

los mecánicos, ¿cómo están los mecánicos? Es un trabajo tranquilo, Para todos los planchadores, mi hermano Daniela Paza, Choquepuma. Talleres y pintura a Paza. Para todos los hermanos artesanos. Artesanía ocupa Yankaku Junapa, Jokei Panay, Menangakushangi, mamá. Mañana es sábado, ¿qué hacemos? Hay que avanzar, hay que correr, aceleran. Para todos los hermanos del séptimo paradero, San Sebastián. Ahí está para toda la familia, mi hermano Pedro Champi. Para todas mis primas de allá de San Sebastián, séptimo paradero, prima Marlene, Sila, Olinda, tía Catalina, ¿cómo está? Buenas tardes. Y para todos los artesanos del séptimo paradero San Sebastián, mañana se viene nuestra feria. 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Pajari apasunich y manik monet sumakta entregampusunch. 3 de la tarde ya con 17 minutos. A quienes más queremos saludar en los abastos, Mercado Pino Canchón, Mercado San Sebastián, ¿cómo está? Mercado Tío, buenas tardes. Mercado San Pedro, Cascaparo, General Buendía, Mercadillo Huancaro, Tica Tica. Machata, Munachata, Riki, Panaikuna, Waukaikuna, Paikus, Capuanguis, que suba tarde, Raspi. Alim, Alim, Yankarikuinin, Chimater, Wasumampas. Si no trabajamos, tampoco coma, permano. Oxumas, Taquirito, Yarikus, Unkei, Piña, Panachanchis. Angélica Rojas, Chaiwa. Angélica Rojas de Cárdenas. Todo está Arturo, ok, Arturo.

3 de la tarde, ya con 22. Muy bien, amados hermanos, gracias por sintonizar Radio Vida. Para todos los hermanos de la Iglesia Evangélica Peruana, Iglesia Maranata, Asambleas de Dios. 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Así es, amado hermano, si estás en otro país, los saludos viene de parte de vuestro hermano Fidel. 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Saludos, abrazos a la distancia. Sigamos siempre en el camino del Señor, alabando, glorificando, cantando. En nuestra espera, ahí debemos pararnos, mantenernos firmes, estables, quieto, ni yo quema ni pañama. Jepama, nada, nada, adelante, el camino está para adelante, hermano mío. Puede haber momentos en que podemos decir, ya no puedo. Y damos fuerza, papá Dios. Paciencia, maca, puñacho. Ay, mata, pasasian. Y papá, manda, mañana hay una canca. Y hache, mana, capuchancho, mana, que hichat, entiendisianicho. Ah, visita era más canco. A ver, y me dijo, jocular un pamanda, rima pa' emasianchis. Y matan, robar los unchis. No, no, no, no hay duda, hermano mío, no hay duda. Estamos en un camino correcto, hermano mío, ¿ya? 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Paitaña, mamá, tapuica chacuchang, hay cabateoña, capuchanchis pasta. 3 de la tarde ya con 25 minutos. Buscaremos los avisos que corresponde para el día de hoy, viernes, fin de semana. Fin de semana, hoy día termina, mana con apuncha y anja, último capuch pagaran sábado ñata. Ajá, pagaran tu capuch ahí que semana sábado, día del pueblo. Tenemos para poder ya pasar los avisos que corresponde para el día de hoy. Gracias, hermana Gloria. Saludos, saludos. Estamos siempre llevando el Evangelio de Dios a todos los pueblos, naciones del mundo entero. 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

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Hirochincha y suyo, ahí está, pues, nuestro hermano Víctor Vivanco, hermana Demetria, saludos cordiales para Puerto Maldonado, a 2 cuadras de la avenida Circunvalación, en Quillabamba, muy pronto, decimos muy pronto.

0: 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V12, hermano Abraham Rojas. W10, hermano Lucio Lima. X12, hermano Noé Rojas. 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
1: Sí, señor.
0: 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Convención Bíblica, día 27 al 30 de agosto, organizado por la Iglesia Evangélica Comité Cusibamba, Jorca, Cusco. Temas a estudiar: apostasía, mayordomía cristiana y crecimiento espiritual. Expositores, pastores: Primo Allende, Jorge Leva, Luis Condorhuachu. Finalizaremos celebrando los 36 años de aniversario de la Iglesia Evangélica Cusibamba, por lo cual invitamos a todas las iglesias como Otora, Asacunca, Guayle, Jorjaillo, Rumaray, Chanca, Rocoto, con sus respectivos grupos musicales.
1: Siempre adelante.
0: Atento a este comunicado. Aviso, conferencia de mujeres. Dios sana tu corazón herido. Organiza Iglesia Evangélica Maranata, Cachimayo, Cusco, los días 21 y 22 de agosto. Desde 8 de la mañana, temas Reina Esther y Sanidad del Alma. Expositoras del Ministerio Runa Simi de la Ciudad de Lima. Lugar: Iglesia Evangélica Maranata, Cachimayo, San Sebastián, Avenida La Cultura, F16, frente al Parque de Cachimayo. Para mayor información, 962-1804-62, 935-4303-59. Iglesia Evangélica, Grupo Muñay, Oscalca, organiza convención bíblica los días 26 al 29 de agosto, con la poderosa palabra de Dios, Pastor Teodoro Pino, con el tema Hogar Cristiano, para lo cual invitamos a todas las iglesias de Tío 2B, Tío Grande, Sayofaya, Sasicancha, Pampayasta, Achapampa, Totora, Yanchu, Achabaja, Migma, Calca, Lamay, Chumpiwama y otras iglesias cercanas. Tenemos este aviso: gran ayuno y fiesta espiritual en la Iglesia Metodista del Perú, Avance Peruro, Quinoara Grande, Pajarastambo, los días 21 al 23 de agosto, desde vecino país Bolivia, con la hermana sierva Norma Pacheco, su grupo musical, Pastor Juvenal Serna, con la presencia de superintendente de Metodista, Pastor Valerio Casilla. Se le invita a todas las iglesias de Rojo, Yaspay, Carhuacaya, Pacarectambo, Aruspampa, Janimpampa, Surite, Chihuacurpay, demás iglesia. Venga con todo su grupo musical. Se requiere 3 conductores para trabajo en turismo con licencia de conducir A2B. Para mayor información, atento, escucha, hermano, joven, Yancana Kashian y Chachu Kashian, licencia de conducir persona equipa, llaman Jopach Campaya Gana, ya A2B. 984-18-3580. Tenemos esta invitación, octavo aniversario, Iglesia Casa de Oración de Huayna Picol. Ministerio Olam Saday, así es, de Chincha. Se viene Abraham. Ahora está entrando una llamadita con hartos números. Pichari, Oaxaca, Mompas.

Ituna. Bendiciones, hermano, estamos en sintonía en Andahuayla. Soy Pastor Victoriano. Normanda o los que yo aviso ya. Gran pollada, pro salud, dice gran pollada, pro salud. Ahí tenemos ya, gran pollada, pro salud, dice Nieves, Suña González. A ver, dice el lugar, Chosicani, fecha 23 de agosto, hora 9 de la mañana. Hermanos, habrá buenos días, dice, no, tu apoyo es esperanza, esperamos tu solidaridad. Bueno, tu apoyo es esperanza, tu solidaridad es vida. Con tu colaboración podemos brindarle la atención médica que necesita. Dios te bendiga por tu gran corazón, rica pollada. Tu ayuda hoy es... Así está esta invitación en Chosicani. Tenemos actividad económica pro salud. Bueno, que Gunaya, gracias, Uyakuikuna, Panego, Kechai, Ketsumas, Darde, Oraspa. Gracias, Kachun, gracias, Kachun. Kunanka, Hoxumas, Takiri, Nohanchispa, Yapanchispa.

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1: 3:38 muchas gracias, amados hermanos. 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Saludos para todos los hermanos de Paruro. ¿Cómo está mi hermano Julio Paz? De la Iglesia Evangélica Asambleas de Dios de Pomate, ¿no? Dios a Minchazunco, Jesito, Dios a Minchazunqui. Saludos para los hermanos de Chifia. Buenas tardes, Chifia, familia Pantoja. Napaikuni, Napaikuni, Yapaikichispa, Jaiparu, Larupi, Tiacocuna, en Huanoquite. Saludos cordiales para todos nuestros apreciados hermanos en Cristo. En Jorja, ¿cómo están mis hermanos? Jorja Yactapi. Ari, ahora hermana Margarita Tapi, hermano, buenas tardes. Nuestro Dios le bendiga. Siempre saludos desde Puno, Melgar, centro poblado de Quisuara. Gracias, hermana Margarita Tapia. Bendiciones, saludos a la distancia. Papá Dios, pues, bendiga su vida, su familia. Gracias por animarnos, por escribirnos, por este medio. Y así nosotros ponemos siempre frente a los micrófonos de tu Radio Vida para poder animar a nuestros hermanos que nos sintonizan. Saludos para los hermanos de San Salvador. ¿Cómo están, mis hermanos? En Humachurco. En Humachurco, mi hermano William. Okeche William, Wawaiki Rosmer. Buenas tardes. En sector Patabamba, mi hermano Eulogio Orcón. Panay Cristina y Menayan Capuacianquichi. Uciel, ¿cómo está? Uciel Orcón. Okeche Rafael, Napaiki, Napaiki, Yapaiki Chispa. Kaisuma Joraspi, Kaisuma Tarre y Cuipiña. Ahora sí, hermanos, hermanos, tenemos la parte especial que corresponde en esta hora. Algunos minutos que nos queda, podemos también alimentarnos con la poderosa palabra de Dios. Hoy día terminamos este tema algo superficial. Hemos venido hablando sobre vivificados en Cristo Jesús. Creyentes que hemos llegado a entender el nuevo nacimiento, el caminar con Cristo. Y habíamos ya hablado sobre la salvación es para buenas obras. 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

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Hay buenas obras que se ve y son visibles, hermanos. Aunque en la vida de un cristiano hay pelea, hay lucha, hay batalla, pero papá Dios no se había hecho para buenas obras. Hemos visto textos bíblicos. Que con esta, okay, yo iba a nacanga, ya, hankan iñejiña, arikimo sukmanta, nacimos espiritual caos en inchis, piño capas, campas, hoy arikamo kunaja. 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Y carrotach monetruas obras que son agradables para papá, para Dios. Ejemplo de predicar el evangelio, predicar el evangelio. Ruaininchis kunata allende ricuchisunchis. Jojunapos chi obrat ruanankupa. Alguna vez hemos visto a los artesanos, por ejemplo. Ahí está, en los artesanos podemos ilustrar. Buenos trabajos, buenos acabados. Ahí se ve que es realmente un artesano. Amado hermano, hay una palabra que se dice, ¿no? Ahí te vamos a encontrar adecuado. Innova, claro. Innova productos de calidad, buenos acabados. Manajaika rikustaikita rikurunki ha innovado, ¿no? Un producto por primera vez. Eso pasa en cualquier negocio. Innovas, ya otro te ha visto, te ha comprado, ya hay otra copia, ¿no? Así los cristianos, hermanos míos, tenemos que hacer ver buenas obras. Nuestro comportamiento, nuestra responsabilidad, nuestro temor a Dios, nuestra obediencia a Dios. Muchos van a ver este trabajo que un cristiano hace y van a decir, yo quiero ser como ese hermano, yo quiero ser como esta hermana, qué obediente, qué respetuosa. Ajá, va a la iglesia puntual, va, ora, predica, da su tiempo para ir a aconsejar. Qué bueno este hermano anciano, este joven. Obras buenas, hermano. Anchipas no es camas que castanches. Amado hermano, el mismo poder que nos ha creado en Cristo Jesús también nos capacita para realizar las buenas obras. Amado hermano, si a ti, Ricky, anchi a ti poder, amado hermano, porque el evangelio dice es el poder de Dios, ¿no? Para aquel que cree, muchas cosas que el hombre no ha podido hacer, ahora con este poder que es el evangelio, hace las cosas buenas, hermano mío. 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Tamones, alguien roi con la preocupas recaída. A veces no podemos, hermano, pero este poder es el mismo. Nos va a capacitar para realizar las buenas obras. Y manachti no gas mana, caso una cunchicho. Al pastor no le obedecemos, al presidente no le obedecemos, a los ancianos en la iglesia no le obedecemos porque lo vemos hombre, nada más. No. Es Dios mismo que quiere que tú y yo hagamos obras buenas. Y para esto hemos sido llamados, pueblo, creyentes, ajá, para las cuales no se ha redimido, para las cuales no se ha redimido. 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Bueno, Jojmanda, Juchap, Purispa, Causananchispañacho, Amañache, Tajarique, Ruasunchisñacho, ya no para eso. Tales obras, hermanos míos, sirven para verificar la salvación verdadera, la salvación verdadera. Jespisja iñeja, Ricuchikunka, Ruainimpi. Obvio, ¿no? Jespisja Ronaka, Ricuchikunka, Ruainimpi. ¿Qué has aprendido hoy día? Pero quiero ver las cosas que has aprendido. Quiero ver. Muchos decimos, soy cristiano, soy creyente, yo voy a la iglesia, tengo Biblia en la casa, asisto a los cultos. Pero, amado hermano, hay algo que...

el hombre quiere ver en nosotros. Alguien mona, alguien obranchista, lo hay ninjiskunata. Ajá, ya me olvidé que inyaja cuidado por inanchikanja. Hay un pasaje bíblico que también enseña, amados hermanos. Kikikiman, kikiki cuida kunaikan. Tú tienes que cuidarte, hermano, que eres cristiano. Y también cuidar la enseñanza, la doctrina de Dios. Son dos cosas, ¿no? No, cuida con ella, ¿no? Y que inita ascar una vez sin yacha. Ajá, ¿no? Pero también cuidemos lo que nosotros enseñamos. La palabra de Dios. La palabra de Dios dice otra. Pero nosotros vamos a vivir otra cosa. No, no, tiene que ser adecuado, hermano. 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Pablo dijo a los corintios que Dios había hecho que abundara en ellos, que toda gracia, a fin de que abundéis para toda buena obra. Segundo de Corintios 9 y 8. También, hermanos míos, a Timoteo le enseñó que todo creyente debe estar enteramente preparado para toda buena obra. Segundo de Timoteo 3, 17. Amado hermano, Cristo murió para purificar para sí un pueblo propio. Tito 2:14. También, hermanos míos, Pablo dice, mientras nos ocupamos con temor y temblor en nuestra salvación, Dios es el que en nosotros produce así el querer como el hacer por su buena voluntad, amado hermano. Así es que, amado hermano, nosotros en este tiempo que vivimos, no sé cuántas veces tenemos que leer esos pasajes bíblicos, lo que Pablo escribe a nuestros hermanos allá en Éfeso, para los hermanos de Corinto, para enseñando a Tito, enseñando a Timoteo consejos bíblicos, teológicos. 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No, no está así por costumbre. Costumbre original no ganch ganch iñakun, y nunca leemos la palabra y nunca vemos el cambio en nosotros mismos. Mana yanja purillachu casi hermanicuna, sino tenemos que hacer ver lo que somos, luz en este mundo de oscuridad. Claro. Ajá. Este pasaje que dice, Cristo murió para purificar para sí un pueblo propio, celoso de buenas obras. 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Si la palabra de Dios nos enseña que tenemos que santificarnos, consagrarnos, tenemos que ser cabal, tenemos que ser, hermanos míos, limpiados por la sangre del Señor. Uy, acabo se piñando canse por inanse canse, Enrique. Sepa Jesús que canse. La salvación no viene como resultado de conocer acerca de la verdad de Jesucristo, sino de conocer de manera íntima a Cristo mismo, hermanos. ¿Cómo es la relación con nuestro Señor Jesucristo? El creyente, ¿cómo debe llevar su relación con el Señor? Con aquel que murió en la cruz. 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

0: 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El hecho de que seamos vivificados en Cristo es una realidad gracias al poder infinito de Dios, que obra conforme a su amor y misericordia. 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Entonces, wakikuna chakamanta entendí es un trabajo arduo para cada cristiano. Sí, es un trabajo arduo, hermano. 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
0: 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Hay muchas cosas, hermano mío, que se puede decir, pero hermano mío, cambiemos, ¿ya? Cambiemos. Como vivificados en Cristo, como nacidos de nuevo. Hijos amados, hijos nuevos. Espiritual causa en inspiro, ok, diferente a cananch. Ahí te cuerpo ya pichar igual, uya, ellos en canch, ningrinch, ahí hay ninch, ahí no va a haber cambios. Pero nuestra manera de vivir, en nuestra actitud, seamos diferentes, hermanos. 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

Aló, hermanos, buenas tardes, buenas tardes. En este horario de este programa estamos saliendo ya aquí por Radio Vida. Así que, hermanos, buenas tardes con cada uno de ustedes quienes están sintonizando este programa. 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Bendito Dios, te damos las gracias, Padre, por esta tarde que tú, Señor, permites, Señor, poder, Señor, escuchar este medio, podemos hablarnos, bendito Dios, podemos, Señor, ayudarnos, bendito Señor, a través de tu palabra. También a través de las alabanzas, bendito Dios. Señor, toda la gloria, honra sea, Señor, a tu santo nombre, por darnos, Señor, este medio, esta bendición tan grande, para poder, Señor, ayudarnos unos a otros, bendito Dios. Señor nuestro, solamente ponemos a tu disposición nuestra vida de cada uno de tus hijos, quienes estamos, Señor, tratando de colaborar, Señor, en este medio. Señor, utiliza, Señor, nuestros labios, utiliza, Señor, nuestra vista, utiliza, Señor, las palabras adecuadas, Señor, sean palabras de edificación, Señor, para cada uno de tus hijos, quienes escuchan, Señor. No solamente, Señor, tus hijos, Señor, miembros de la iglesia, sino nuestros vecinos, nuestros amigos, Señor nuestro, aquí nos escuchan, bendito Dios. Para ellos también sea una bendición, una palabra de aliento, una palabra de reflexión, Señor, a través de tu palabra. También, Señor, a través de las alabanzas podemos gozarnos, alegrarnos, animarnos unos a otros, bendito Señor nuestro. Gracias, poderoso Dios, agradecidos, oramos, esperamos que nos sigas ayudando, Padre, y todo lo que hagamos, Señor, por este medio sea bendecido y tu amor llegue en nuestras vidas, Padre. Oramos agradecidos en el nombre de Jesús, nuestro Salvador Cristo Jesús. Amén. 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

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Ahí, iglesia evangélica peruana, hace tiempo estaba allí. Naciendo el grupo, yo sé que es una iglesia grande ahora, ¿no? 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

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más el que escudriña los corazones sabe cuál es la intención del espíritu, porque conforme a la voluntad de Dios intercede por los santos. Y sabemos que a los que aman a Dios todas las cosas les ayudan a bien. Esto es a los que conforme a su propósito son llamados, porque a los que antes conoció también los predestinó para que fuesen hechos conforme a la imagen de su Hijo, para que Él sea el primogénito entre muchos hermanos. Amén. 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

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Y sabemos que a los que aman a Dios, todas las cosas les ayudan a bien. Esto es a los que conforme a su propósito son llamados. ¿Cómo entendemos esta palabra? ¿Cómo entenderás a usted, hermano? ¿Cómo nos ayudaría? Porque nos dice bien claro, ¿no? Sabemos a los que aman a Dios, todas las cosas les ayuda a bien. 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Uno es políticamente, uno es, ¿cómo se llama?, autoridades eclesiásticos, religiosos, estaban persiguiendo a los hermanos. Y Cajlatri que en campo social, ¿no? Y religiosamente, hermanos, Roma, Runakunaka, Karkanku, desde aquellos tiempos, Karampay, Kunaka, Dios Ninko, ¿ya? Imaginkuna karkan paikunapaja. Hermanos, frente a eso, enfrentarse, hermanos, como creyentes nuevos, imagínate cómo sería la situación, ¿no? 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Pero estoy encadenado en Cusco y me están escuchando todos. Imagínate, hermano, con anga tuku chay facilidad con a Dios mante y achanapaj, entiende napaj, pero chay facilidad, hermanos, a veces daño otro a chayabanchista. Y acacho, como cualquiera cosa, estamos tomando la fe en el Señor Jesucristo, ¿no? Una cosa más, un costumbre más, quizás, pero mana son conchis, pienen, speca, apishanchis, chuchakmandaka, hermano. 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Realmente, cómo es, ¿no? Chaijinan, rumayakta pe, hermano, kunaka, cercanco, sofricercanco, chairai kunin, Pablo, todas las cosas les ayuda a bien. ¿A quiénes? A los que aman a Dios.
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Imagínate, hermano, Job, acá hay tiempo, cargan capa, runa, a pesar de que no se hagan, ¿no? 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

0: 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Uno puede ser la prueba de Dios. Otro sería el enemigo se va a levantar contra nosotros, hermano. Ya sea familia en su junta, ya sea vecino en su junta, ya sea comunidad en su junta, ya sea compañero de trabajo junta, compañeros de estudio junta, no sé. Pero la cosa, hermanos, chay jinatan no canchispaj causa en enchispaj jamunga. 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Esto es a los que conforme a su propósito son llamados. Dos cosas hemos visto aquí. Uno es a los que aman a Dios. Uno es conforme a los propósitos de Dios son llamados. 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Tanto socialmente, política, ocupica, religiosamente, afectas que acercango, quinza parte manda. Pero aún así, Pablo, todas las cosas a los que aman a Dios nos ayuda a bien, a crecer, a fortalecer, a conocer el poder, el amor, la misericordia de Dios y también entender el propósito de Dios. ¿Cuál es el propósito de Dios? No cansta preguntas man que dicen tarde pe. ¿Cuál es el propósito de Dios en nuestra vida? Si da usted entiende son hermanos chica y acaba ser que por eso son mucho mejor, ¿no? Con un punche me va a poner cuando jugadores cambian hasta cultura es una especie apuesta, ¿no? 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Podemos, hermano. 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Y eso es la pura realidad, hermano. 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

El segmento día viernes, hoy día viernes 14 de agosto del año 2026. Estaremos con la mejor música latinoamericana al estilo de Vientos de Vida en la frecuencia de los 680 de la amplitud modulada. Ustedes ya me conocen ya, vuestro hermano y servidor, vuestro Lionel Candiadolmos, con ustedes. Y así arrancamos la programación de fin de semana en Vientos de Vida por Radio Vida. 5 de la tarde con 2 minutos, 5 de la tarde con 2 minutos.

0: 5 de la tarde con 8 minutos, teníamos nada menos al grupo Cantares con este precioso tema, Tiempo de Gracia. Tiempo de Gracia, y estamos viviendo en el Tiempo de Gracia, pero hermanos, es algo. Somos de la generación que estamos viendo cosas, estamos viendo muchas cosas, pero somos de esa generación que no queremos creer en lo que Dios está obrando, en lo que Dios está haciendo. O sea, somos la última generación en la cual estamos apreciando todo lo que está hablando Apocalipsis, está hablando el libro de Daniel, la visión que tuvo Juan, todo eso, pero es algo colosal, ¿no? No nos estamos dando cuenta. Así que mi hermano lindo, hermana linda, dice la palabra del Señor que debemos estar alertas. Alertas. Hoy día fue el simulacro del terremoto, porque toda la costa, ¿no? La costa, bueno, algunos departamentos en la sierra, vamos a ser sacudidos, ¿no? O sea, se viene, no se sabe cuándo, no se sabe en qué momento, pero un terremoto de 8.8, o sea, y hay que estar alertas. 5:10, vientos de vida por Radio Vida. Se viene, clama a mí y yo te responderé.
1: La misma palabra el Señor te dice hoy. Si te encuentras abatido, solo, el Señor te dice hoy. No te quejes, no busques consuelo, ayuda o salida con el hombre. Te dice,

0: ¡Qué precioso tema ahí! Teníamos a los de Rumi, lo teníamos ahí, pues, a los de Rumi, Rumi. 5:13 p.m. en este fin de semana. Viernes 14 de agosto del año 2026. Vientos de vida.
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Qué precioso tema teníamos, Bolivia, pueblo de Dios, en la voz de Yuri Ortuño. ¿Cómo están, mis hermanos? ¿Cómo han llegado a este fin de semana, no? Se pasó rápido, ¿no? Pensar que el día lunes estábamos dando la cordial bienvenida para el inicio de semana y hoy terminamos la semana. Hemos comenzado en oración y lo terminamos en bendición. 5 de la tarde con 19 minutos, 5 de la tarde con 19 minutos. Acá está. Todo, estaba buscando los avisos de la radio. Octavo aniversario de la Iglesia Casa de Oración de Huayna Picol. Este domingo 16, este domingo va a ser, desde las 10 de la mañana y también casi todo el día, 10 de la mañana, 7 de la noche, Ministerio Olan Shaddai de Chincha van a venir. Habrá tiempo glorioso de alabanza y adoración, predicación de la poderosa palabra de Dios, ministración de oración con sanidad, milagros y liberación. Bueno, esta es la iglesia casa de oración para todas las naciones, son pentecostales, practican mucho lo que es la sanidad, es milagros, liberaciones. Conocemos bastante gente acá en el barrio, en Santa Rosa, conocemos mucha gente de esa congregación, iglesia, casa de oración, conocemos a muchos, y son fieles oyentes de Radio Vida, nos sintonizan, pero se dice, Manuel, Leonel, estamos escuchando, dice. Va a estar el pastor Manuel Velázquez desde Lima, viene el expositor, ¿no? Bueno, en Lima esta iglesia, casa de oración es bien grandote, ¿eh? En Lima es bien grande. Así que mis hermanos, este domingo 16 de agosto arranca desde las 10 de la mañana hasta las 7 de la noche, 5 con 21 minutos. Se requiere 3 conductores para trabajo en turismo con licencia de conducir A2B. Mayor información al 984-18-3580 con el hermano Juvenal Puma. Gran ayuno y fiesta espiritual en la Iglesia Metodista del Perú, avance Paruro Quinoará. Grande, Pacarectambo, los días 21 y 23 de agosto del 2026. Desde el vecino país de Bolivia estará presente la sierva Norma Pacheco y su ministerio musical. Pastor Juvenal Serna. Juvenal Serna sí estuvo, siempre vino Juvenal Serna. Con la presencia del superintendente metodista, el pastor Valerio Casillas, él invita a las iglesias aledañas. 5 de la tarde con 21 minutos. El grupo, la Iglesia Evangélica Peruana, grupo Munayo. Calca organiza la convención bíblica 26 al 29 de agosto con la palabra de Dios del pastor Teodoro Pino con el tema Hogar Cristiano, para lo cual invitamos a las iglesias de Tío 2B, Tío Grande. Micma van a estar, no, los de Micma, la Mai Chumpiwama y otros ministerios. Seguimos con más anuncios. Se acerca esta conferencia la próxima semana, 21 y 22, a ver, Leonel, va a ser viernes y sábado, la conferencia de mujeres desde las 8 de la mañana, organiza la Iglesia Evangélica Maranata Cachimayo. Bueno, es una fortaleza, gracias a Dios en Cachimayo hay una gran fortaleza, para qué decir, hermanos, está Giovanita Champi, está la esposa de Ronita, Elena Oré, ahí está, qué lindo, la esposa del pastor ha discipulado bien, ¿eh? Ha discipulado, está la hermana Zulma Lopinta también en ese grupo, Marisol también está, los he visto bien, ¿eh? Está bien, qué lindo, o sea, la primera generación era la esposa del pastor Bernardo, nuestra hermana Ignacia Coyo, estaba también ahí nuestra hermana Honorata, está la mamá Nelly, con cariño le decimos mamá Nelly, ¿no? Entonces había una generación de hermanas que los primeros congresos lo estaban haciendo, pero ahora hay otro grupo. Y qué lindo, qué hermoso que la hermana Elena Ore ha recabado esto, la responsabilidad, ¿no? Así que los temas van a ser Reina Esther y Sanidad del Alma, expositores del Ministerio Runa Cine de la Ciudad de Lima, Iglesia Evangélica Maranata Cachimayo. Está en San Sebastián, acá nomás, en Cachimayo, acá nomás, al frente del parque. Ahí está la Iglesia Maranata, Ministerio de Mujeres Maranata, te esperamos, dice. Contactos al 962-180462, 935-430359. Venga mi hermana, venga, le invitamos.
Sí, porque hermanas, se tiene que tratar este tema de sanidad del alma, las heridas del alma. Sí, hermanas. Convención Bíblica, 27, 28, 29 y 30 de agosto, organiza la Iglesia Evangélica Peruana, Comité Cusibamba, Corca. Temas apostasía. También están los temas de mayordomía cristiana y crecimiento espiritual. Expositores, pastores Primo Allende, Jorge Leva, Luis Condorguacho. Finalizaremos celebrando los 36 años de aniversario, dice, ¿no? De la Iglesia Evangélica Cusibamba. ¡Qué lindo! Primo Allende, Jorge Leva, claro, los conozco. 5:24 p.m, Vientos de Vida por Radio Vida. Estamos, hay una venta de terrenos en Zaya totalmente saneados, inscritos en registros públicos desde 7.000, 10.000, 25.000 soles. Para mayor información con Alemán Ollón al 973-5903-53. Vientos de Vida por Radio Vida. 5:40 p.m.

0: 5 de la tarde con 29 minutos. Este tema es el que me encanta. Ay, no saben, hermanos. Se me pone la piel de de lagarto, dicen. Se me escarapela la piel, hermanos. Con mis hermanos Lindor Chamorro, el pastor Lindor Chamorro, el pastor... Bueno, Ronald Picón, compañero de misiones, con el que hemos estudiado juntos. Abraham Picón, su hermano, los dos Picón. Y qué lindo que han vuelto a Kerigma. Volvieron a Kerigma porque ellos estaban haciendo Kerigma Internacional. Y usted sabe, hermanos, cuando uno hace solo, o sea, cuando las cosas hacen así solo, tiene que tener cobertura. Tiene que haber una cobertura, ¿no? Entonces, ellos estaban solos, pues, ahí. Entonces, en la obra del Señor no hay llaneros solitarios, hermanos. No hay llaneros solitarios. En la obra del Señor, todos nos necesitamos. Todos. Así que, bueno, 5 de la tarde con 30 minutos.
1: Aunque algo haya caído, Dios no ha terminado contigo. Aunque hoy no te veas como antes, todavía hay una vida dentro de ti. Y aunque sientas que perdiste una parte importante, Dios puede hacer crecer algo nuevo.
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1: Cada año el alce macho desarrolla unas astas enormes. Sí, el alce, el animal. La gente le dice cachos, pero se llaman astas. Y durante meses crecen, se fortalecen y llegan a convertirse en una señal de poder. Con ella se defiende, compite y demuestra su fuerza. Pero cuando termina la temporada, ocurre algo sorprendente. Esas astas caen. No porque el alce esté enfermo, no porque haya perdido su valor, no porque haya dejado de ser fuerte. Caen porque ya cumplieron su propósito. El cuerpo deja de sostenerlas, la unión con el cráneo se debilita y finalmente aquello que parecía formar parte permanente de él se desprende. Durante un tiempo, el alce queda sin aquello que lo hacía verse imponente. Cualquiera que lo mirara en ese momento podría pensar que perdió demasiado. Pero el alce no entra en desesperación. Sigue caminando, sigue alimentándose y continúa su proceso porque la naturaleza ya depositó dentro de él la capacidad de volver a crecer. Meses después, unas nuevas astas comienzan a salir y muchas veces crecen más grandes y fuertes que las anteriores. ¿Sabes qué me hizo pensar esto? En la palabra de Dios, sí, donde dice, pero olvida todo eso, no es nada comparado con lo que voy a hacer, pues esto.

para siempre las astas de una temporada anterior. Serían demasiado pesadas para el invierno que tiene que atravesar. Y quizá tú tampoco puedes entrar en tu próxima etapa cargando con todo lo que perteneció a la anterior. Y hay cargas que antes que parecían fuerza, hoy se han convertido en peso. Hay cosas que fueron útiles, pero ya no son necesarias. Hay puertas que se cerraron, no para destruirte, sino para evitar que sigas viviendo en un lugar que ya terminó. Así que no confundas el desprendimiento con abandono. Aunque algo haya caído, Dios no ha terminado contigo. Aunque hoy no te veas como antes, todavía hay una vida dentro de ti. Y aunque sientas que perdiste una parte importante, Dios puede hacer crecer algo nuevo. A veces la renovación comienza cuando dejamos de recoger lo que Dios permitió que se cayera. Así que no vuelvas a pegarte a las astas viejas. No regreses a lo que ya concluyó y no persigas eso que Dios ya soltó. No intentes revivir una temporada que ya terminó. Camina ligero, ligera, confía en ese proceso que estás viviendo y que va a empezar algo nuevo, porque quizá todavía no lo ves, pero ya está comenzando a crecer. Señor, ayuda a la persona que está escuchándome a soltar, a que entienda que eso ya cumplió su propósito. Dale sabiduría para reconocer las temporadas que terminaron y esa fe que necesita para creer en lo nuevo que tú estás haciendo. En el nombre poderoso de Jesús. Amén.

0: minutos.
1: Listo, 5 de la tarde con 35 minutos. 5 de la tarde con 35 minutos. Continuamos con la programación de Vientos de Vida por Radio Vida. Se viene un precioso tema. Vamos a ver, Cristo te ama. Con unción de Bolivia, Cristo te ama. Bolivia, Cristo te ama. Bolivia, Cristo te ama. Estamos orando por Colombia, estamos orando por Ecuador. Desde Vientos de Vida.

5 con 39 minutos, 5, ¿cómo avanza? ¿Cómo avanza el tiempo? Ya son, cambió el digital, 17 minutos, 17 horas con 40 minutos, cambió el digital. Vientos de vida por Radio Vida, se viene Jara, Dios no quiere sacrificios, Dios quiere nuestra vida. 5 con 40, vientos de vida.

Qué precioso tema. Dios no quiere sacrificio, ¿no? Era nada menos Jara, el grupo boliviano de Jara. 5:45, 5:45. Hoy día tenemos seminario. El seminario andino ahí en la Avenida El Sol. Hoy día hay examen. Así que chicos, por favor, tienen que estar estudiando. Nosotros enseñamos el libro de Colosenses. Después de Colosenses entramos al examen. 5:45. Causa y acúpero. Apocalipsis 3:20. En el ritmo de Chuntunqui. Música andina contemporánea en vientos de vida por Radio Vida.

5:50. Ya nos separan 5 minutos para terminar nuestra programación del día de hoy, viernes. Nosotros ya nos preparamos para retirarnos, irnos al seminario andino. Hoy día tenemos clases. Gracias a Dios por la confianza que nos ha dado el pastor Trevor Holloway. Lo propio también el pastor Darwin Torres, para que seamos parte de la docencia y estar enseñando ahí en la Avenida Sol a una cantidad regular, no diríamos muchos, pero gran parte son jóvenes que se están preparando para la obra y el ministerio. Bien, hermanos, el lunes nos vemos. Vuestro hermano y servidor, vuestro Lionel Candiadolmos, nos despedimos, hermanos, hasta el día lunes. Que Dios me lo bendiga ricamente, hermanos. Tenga un buen fin de semana. Mañana es sábado, el domingo a congregar. Bendiciones para cada uno de ustedes, hermanos. Nos vemos, los quiero mucho, hermanos. Y sigan con la programación de Radio Vida, hermanos. Hasta el día lunes, Tupanachkaman, Huayquey, Panacuna. Chau, chau. 5:51. Nos despedimos con Queruso, este grupo latinoamericano de la Iglesia Evangélica Peruana, Consistorio Cusco. Queruso con nosotros. Chao, chao, mis hermanos.

0: 55.
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3: La encargatura de poder dirigir un segmento tan importante en la radio, un segmento que trata específicamente de ti, de difundir tu preciosa palabra y que este sea un ministerio al servicio de la espiritualidad, porque hoy estás buscando adoradores en espíritu y en verdad. Dios, úngeme, unge este programa, papito lindo, y tú mismo, Señor, cubre toda la esfera por donde transita esta frecuencia hasta el corazón de las personas a quienes tú día a día iluminas para que puedan recibir un mensaje de salvación. Padre, como tu pueblo y con la potestad que nos das,

coberturo el ámbito de tránsito de esta frecuencia con el puro de fuego de tu Santo Espíritu y cubro el corazón de tu audiencia con tu sangre preciosa, que limpia y cubre de toda maldad y pecado. Y te pido, mi Señor, no permitas que Satanás, quien no tiene parte ni suerte en este cometido de llevar tu palabra, interfiera absolutamente en nada. Repréndelo ejemplarmente tú, mi Señor, y que esta difusión pueda llegar a cada corazón con ese propósito abrigado, con ese propósito esperado de edificar almas en el Espíritu. Papito lindo, sé tú quien a través de mis labios, de mis sentimientos, haces fluir tu preciosa palabra a los corazones que están ávidos de escucharte esta tarde. Gracias, mi Señor, queriendo escuchar tu hablar esta noche, te ruego que también toques mi corazón, me hables, Padre, y a través mío puedas llegar a tu pueblo. Todo esto te lo pido en el nombre que es sobre todo nombre, Jesucristo, mi Dios y Señor. Amén. Vamos, hermanos, muy buenas tardes. Y recapitulando todas las cosas que venimos hablando en el transcurso de la semana, enfatizamos un tópico que es tan trascendental y tan importante, de que nosotros cumplamos con ese propósito divino para el cual el Señor nos buscó. Él dice, no que tú me hayas buscado, sino yo te busqué y te he puesto para que donde estés lleves fruto, y ese fruto sobreabunde. Hermanos, los que somos cristianos hemos sido encontrados de repente en la tercera, en la segunda o en la undécima hora, cuando estábamos ociosos, y nos trajo a su redil el Señor. Pues efectivamente existe un propósito divino que debemos entender, debemos conocer, y que Dios tiene un especial interés en que esto se cumpla. Qué bien saber, este mundo que cada día nos sorprende con las novedades del nuevo día: terremotos, temblores, violencia, iniquidad, injusticia. Hoy por hoy, nuestra patria está siendo gobernada por que una persona en otro tiempo fue nominada como jefa de una organización de crimen. Pero como quiera que estamos en este mundo, dice la palabra que no somos de este mundo. Nosotros ya no buscamos la democracia, la plutocracia, la autocracia. Nosotros somos teocráticos. Debemos pensar de que Cristo es nuestro Rey y Señor, y que en este mundo las autoridades instauradas por el príncipe de este mundo no llegarán a hacer la justicia que Dios quiso que los gobernantes que él levantó pudieran hacer. Algunas personas agarramos y en nuestra ignorancia decimos que las autoridades, aún estén en corrupción, fueron levantadas por Dios. ¿En verdad eso tiene fundamento? ¿Eso tiene sustento? Lamentablemente, desde mi óptica, tengo que decir que no, no es así. Porque esta esfera donde estamos viviendo es una esfera mundana, es una esfera carnal, es una esfera terrenal, es una esfera pequeñita. Y los que lideran, los que están instaurados en los tópicos de gobierno, vaya, hay alguno que haya nominado, que haya nombrado el nombre de Dios. Podrían nombrarme

0: alguien?
1: No, su Dios de ellos, de los que están en el poder, es el dinero. Ya el Señor dijo que hay dos señores. Uno al que debemos servir y al otro al que debemos detestar. Porque Mamón, que es el dinero, hace esclavos a todos aquellos que buscan enriquecerse, porque esa pretensión mundana trae como consecuencia tentación y lazo. Codicias deshonestas en las que caen muchos inicuos o muchos insensatos. Hermanos, este mundo tiene un sistema. Acá hay un príncipe que está interesado en que el hombre no se preocupe por otras cosas, sino por qué va a comer, cómo va a vivir y cuánto de riqueza va a hacinar. El hombre está pensando en los plácemenes de la vida, en los deleites que tiene este mundo, y más allá su pensamiento no tiene otro hemisferio. El hombre, como las gallinas, mira la tierra y picotea la tierra. ¿Pero qué logra conseguir en la tierra las gallinas? Consiguen al reptante, a la lombriz. Nosotros no debemos trabajar para lo que perece, sino para todo aquello que a vida eterna permanece. ¿Y saben de qué trata eso? De buscar primero el reino de Dios y su justicia, y que posteriormente todas las cosas vendrán por añadidura. Hermanos, Dios ha permitido en este hemisferio mundano de que existan estas posibilidades de poder difundir su palabra a través de estos medios que son cruciales, como la radio, el internet, televisión y otros más. Los que tenemos vocación para difundir su palabra tenemos que estar desesperados, porque en verdad vamos a dar cuenta de todo lo que estamos haciendo. ¿Saben? Nuestra función fundamental es comer, orar, leer la palabra. Es llenarnos del Espíritu Santo para que sea la abundancia en nuestro corazón, de suerte tal que de esa abundancia hablemos hoy, mañana y siempre. Que prediquemos a tiempo y fuera de tiempo. Que sea urgente, se nos inste urgencia y necesidad en el llevar la palabra de Dios. Esto lo digo ¿por qué? Porque el vecino de lado, el vecino del frente, el compañero de trabajo, el compañero de estudios, la persona que nos encontramos cotidianamente para hacer deporte, ¿ha recibido la palabra de Dios? Si no ha recibido la palabra de Dios por tu persona, que tenías la responsabilidad de llevarle mensaje, créeme que su sangre estará sobre tu cabeza y tú tendrás que dar cuenta por él. Muchas veces este segmento lo utilizamos a distraer, no para edificar, porque no sabemos edificar, porque no tenemos edificación en nosotros mismos. Entonces, ¿cómo ha de fluir? Si no tienes, si estás pobre en espíritu, ¿qué vas a ministrar? Nosotros no agarramos, no bosquejamos, no tenemos de repente un concepto ya elaborado, sino esperamos que el Espíritu trasunte, porque el apóstol Pablo dijo: yo no predico con sabiduría humana, sino que el Espíritu mismo que mora en mí trasunta con poder a las almas.

Eso tenemos que buscar. Hoy, Satanás está trabajando en la juventud, pervirtiéndola, llevándola a la droga, llevándola a la delincuencia, llevándola a la prostitución, llevándola al ateísmo y a una serie de cosas. ¿Por qué? Porque los que nos decimos cristianos, nos predicamos entre nosotros. Digo esto en verdad. Usted vea la denominación, son 80 personas que están hace 20 años, las mismas personas, con uno que otro añadido. Entonces, ¿cuál es el fruto? ¿No dice que por el fruto los conoceréis? ¿Se ha sembrado la palabra y la palabra ha fructificado? No. Estamos buscando cómo complacernos en el cumpleaños de tal o cual hermano, pero la palabra no fluye. Estamos como el agua abombada del florero, que cuando ya tiene más de 30 días, hiede pestilentemente. Amados hermanos, es tiempo de reflexionar. Es tiempo de ver que el Señor está cerca, su venida está presta. ¿Qué estamos haciendo? Es que yo congrego, es que yo estoy estudiando, es que. ¿Sabes una cosa? Desde el momento en que el Señor entró en tu corazón, mismo mora en tu vida. Dice que la plenitud de la Deidad está en el Señor y el Espíritu está lleno de la plenitud y entra en razón. Huelga el solo hecho de que tú tomes una actitud. El Señor dijo, todo aquel que quiera venir en pos de mí, tranquila, niéguese a sí mismo, cargue su cruz y sígame. Amados hermanos, no soy quien para juzgar a nadie, pero tal vez esto sea un redarguir, porque es necesario. Estamos prácticamente en una guerra espiritual. Los sirvientes de la serpiente antigua que están acá disfrazados de diferentes cosas, están induciendo, están seduciendo, están instigando a que caigamos en tentación y lazo. Entonces, ¿qué debemos hacer? Vuelto los ojos al Señor, tomemos el arado y tracemos la meta para que el surco se haga perfecto. Y tiremos la buena semilla, que pueda producir a 30, 60 y a 100 por uno. Ya hemos hablado que el Señor nos refirió de que Él era el grano de trigo que cae y muere, y consecuentemente lleva mucho fruto. Lo hemos explicado abundando profundamente. Hemos hablado de que nosotros somos los pámpanos y que Dios en su magnificencia y en su grande amor nos dio la potestad de permanecer en Él aún siendo higuera silvestre. Nos ha injertado en Él mismo para que su precioso y santo Espíritu pueda fluir a través nuestro y podamos nosotros tener los frutos del Espíritu: amor, gozo, paz, paciencia, bondad, benignidad, templanza, dominio propio, fe. Y todo esto conlleva básicamente a hacer la obra preciosa del Señor, porque todo aquel que tiene ese primer fruto que es el amor, tiene a Dios. ¿Y qué hace Dios en el corazón del hombre? Nos unta cada día, nos unge cada día. ¿Para qué? Para que hagamos lo que el Señor hizo estando aquí en este mundo, en esta tierra. Él no estaba quieto, Él iba a las aldeas a predicar, a enseñar y a sanar. Hoy la pregunta es, ¿cuánto sales tú fuera de tu campamento? ¿Estás siempre como pez en la pecera buscando que te alimente el criador?

tienes 10, 15 años de cristiano y no tienes hasta ahora siquiera un fruto que pastorear. Tienes interés por las almas. ¿Quieres que las personas puedan llegar a Cristo? Entonces, ¿qué te ha dicho el Espíritu? ¿De qué forma lo va a hacer? Amados hermanos, esto es crucial. Esto es importante. Y si efectivamente no ponemos barbas en remojo, no vamos a lamentar. Porque el Señor ya nos dio, al menos a ti y a mí, un talento nos dio. ¿Ustedes saben la parábola de los talentos? El que dio, al que le dio 5 talentos, le entregó 10. Al que le entregó 2 talentos, le entregó 4. Pero al que le entregó 1, lo enterró. Y el Señor le dijo: siervo malo, por tanto, no creíste en mí y no fuiste fiel. Se te quitará todo lo que tienes y se les dará a los que más tienen. Y serás arrojado a las penumbras de afuera, donde es el lloro y el crujir de dientes. ¿Tienes el talento? La pregunta es: ¿qué estás haciendo con el talento? Creo que cada uno de nosotros podemos ser exhortados amorosamente. Podemos, a través de la palabra, ser redarguidos amorosamente y ponernos nuevamente postrado de rodillas ante el Señor y pedir perdón, porque estamos obrando como personas carnales o almáticas. No estamos sujetándonos a la preciosa voluntad del Señor. Mateo 28, 18, 19. Por tanto, id y discipulad a todas las naciones, bautizándolos en el nombre del Padre, del Hijo y del Espíritu Santo. Hay una misión para cada uno de nosotros. ¿Soslayaremos en ella? ¿Agarraremos y tendremos un argumento para con ella? Creo que no. Creo que no. Hermanos, bueno, con esta introducción, vamos a dar inicio a nuestro programa Romance Divino, que es un programa, como lo digo todos los días, exclusivo para todos aquellos que aman a Dios. Exclusivo para todos aquellos que aperturaron su corazón, no su mente, sino su corazón. Y Dios entró hasta lo más intrínseco. Y hoy, con tan solo escuchar una palabra alusiva al Señor, nuestro corazón se calienta y está contento de gozo. Porque recibimos preciosa palabra. Amados hermanos, entonces, cada día que tenemos un programa de edificación, debemos comerlo, debemos disfrutarlo, debemos recibirlo, como que esa palabra está siendo para cada uno de nosotros. Y si es de exhortación, aleluya. Y si es de gozo, pues bien. Y si es de misión, pues bien. Por todo, demos gracias a Dios. Hermanos, entonces, de esta forma empezamos nuestra programación en Romance Divino.

Oh, hermanos, el día de hoy estamos en el libro de Romanos. Expresamente en el libro, en el capítulo 8, vamos a lecturar desde el verso 18 hasta donde lleguemos. Dice la palabra de Dios: pues tengo por cierto que las aflicciones del tiempo presente no son comparables con la gloria venidera que en nosotros ha de manifestarse. Y su contexto dice: porque el anhelo ardiente de la creación es el aguardar la manifestación de los hijos de Dios. Amados, la palabra de Dios es tan dulce, tan preciosa, tan explicativa, tan explayada. Cuando nos dice que hoy los que tenemos conciencia sufrimos aflicciones en este tiempo, en el tiempo presente. Vaya ahí cada uno a ver cuáles son sus aflicciones. Muchos de repente la dificultad que tenemos para poder fluir la palabra, muchos la dificultad que tenemos de repente porque nuestro trabajo es muy draconiano, muy oprimente, o de repente tenemos dificultades por cuestiones de salud, no sé. Pero sí, todos tenemos aflicciones. Mientras estemos aquí en este mundo, todos vamos a tener aflicciones, porque así dice la palabra, pero estas aflicciones de ninguna manera van a ser comparables con la gloria venidera que se va a manifestar

en nosotros. ¿De qué habla esto? De que la gloria no es un estado, sino nos hace ver de que la gloria es como que la presencia misma del Espíritu en el creyente. Cuando nosotros estamos convencidos, estamos persuadidos de que Dios mora en nuestra vida, toda aflicción, toda penuria, todo tormento se hace casi imperceptible. Porque vemos que todas esas cosas, muy a pesar, aun si fuera salud, y es una salud que nos está atormentando por la gravedad de ella misma, perecerá. O ya con la muerte o como quiera que sea, porque nosotros hemos sido creados con una finalidad de alcanzar la vida eterna. Muchos pensamos que la gloria debe ser aquí en esta tierra. Y como dicen algunos predicadores, estás lleno de la gloria de Dios porque tienes carro, porque tienes casa con piscina, porque tienes mujer y tienes 6 hijos, y porque todos son profesionales, estás lleno de la gloria de Dios. No, amado mío. Se está lleno de la gloria de Dios cuando estamos saturados del Espíritu de Dios. Las cosas materiales se quedan acá porque son terrenas. Tienen su lugar. Su fuente es este mundo. Y este mundo se las va a quedar. Nada de lo que tú tengas, nada de lo que tú hayas hacinado con tanta desesperación. Yo quiero tener una casa nueva. Yo quiero tener una casa excelente. Tiene 2 pisos, quiero hasta que tenga 8 pisos. Nos llenamos de la ambición por las cosas materiales, por las cosas tangibles. Tanto así que nos descuidamos de que todo eso se va a quedar y nos vamos a quedar desnudos y sin habernos edificado con oro, plata y piedras preciosas en nuestro espíritu, vamos a partir hacia la patria celestial aterrorizados porque estamos dejando en el mundo el fruto de nuestro esfuerzo. Pero no nos estamos dando cuenta que habíamos descuidado poner el primer cimiento en la patria celestial, donde viviremos eternamente. Y si la hemos descuidado a tal extremo, nos iremos a la zona de tormento donde es el lloro y el crujir de dientes, porque no le dimos importancia. Fue tan liviano este vivir que para nosotros casi nada nos importaba sino lo que nuestras manos toquen, lo que nuestros ojos ven, lo que nuestro cuerpo sienta, lo que los placeres que podamos percibir en nuestro organismo, aún en nuestra alimentación. Eso es nuestro pensar cuando no conocemos la espiritualidad. Y saben, muy a pesar de que estés disfrutando de las cosas terrenas, aún así vas a tener aflicciones. Pero el Señor dijo, para todos aquellos que hemos recibido su Espíritu, en el mundo tendréis aflicción. Pero no se turbe tu corazón, porque yo he vencido el mundo. Aleluya, aleluya. Pero acá nos dice que nosotros a estas aflicciones les debemos poner el pecho, creyendo y teniendo fe de que Cristo venció toda aflicción terrena y mundana. Entonces, si Él venció, traemos a ese vencedor, y Él como nuestro escudo, nuestra adarga, como la fortaleza de nuestra vida, va a enfrentar esas circunstancias y nos hará con paciencia esperar esa gloria venidera, que será 1000 veces más reconfortante.

allí donde nosotros debemos procurar vivir. Pero para ello, es menester de que efectivamente seamos redarguidos en este tiempo. De que se utilicen estos medios casualmente para hacerte ver dónde estás caminando, dónde estás ubicando tus pies, en qué están puestos tus pensamientos y cuál es la fuente de las cosas que salen de tu corazón, porque dice que de la abundancia del corazón habla la boca. Entonces, desde aquí nuestro consejo es: vuélvete al Señor. Disfruta aún el amor del Señor. Tantas veces hemos hablado de que hoy es tiempo de buscarlo porque todavía podemos hallarlo. ¡Ah! Habrán tiempos postreros en que nosotros querremos aperturar la palabra y la palabra se sellará. Y no habrá quien pueda interpretar las páginas bíblicas, y solamente existirán cuentos de viejas, mitología, historietas y cosas así. Pero el remá, la palabra viva, la palabra zoé del Espíritu, no ingresará en nosotros. Hoy es cuando debemos doblar nuestras rodillas y decirle con vehemencia: Dios, Dios, hasta aquí llegó mi vanidad. Hasta aquí llegó mi indiferencia. Padre, entra a mi corazón. Hazme una nueva criatura. Lávame, límpiame. Escribe mi nombre en el libro de la vida para que cuando yo vaya a comparecer ante ti y esté ante el trono blanco, pueda escuchar que mi nombre es leído para pasar tu redil. Hermanos, es tiempo entonces de buscarlo a Dios y de amarlo.

Amados hermanos, escrutando la palabra de Dios, vemos en el verso 19 de Romanos capítulo 8, dice: porque el anhelo ardiente de la creación es el aguardar la manifestación de los hijos de Dios. Escuchen, por favor. Su contexto dice: porque la creación fue sujetada a vanidad, no por su propia voluntad, sino por causa del que la sujetó en esperanza. ¿Qué quiere decir esto? ¿De qué está hablando? ¿Saben? Cuando dice que el anhelo ardiente de la creación, está hablando de todo lo que nuestros sentidos pueden ver. Pero cuando habla de anhelo ardiente, el anhelo, una piedra no puede tener anhelo, pero sí tal vez una planta, tal vez un animal, igual nosotros. Pero ¿cuál es ese anhelo ardiente de nosotros, de las plantas y de todo ser viviente? Nuestro anhelo, amados hermanos, es, dice, aguardar la manifestación de los hijos de Dios. Ah, acá hay una cuestión crucial. Dice la manifestación de los hijos de Dios. ¿Por qué los hijos de Dios tienen que manifestarse? Antes tenemos que entender quiénes son hijos de Dios. Por ahí andan diciendo que todos los caminos llevan a Roma y todos los caminos también llevan a Dios. No, falso. Hay un solo camino que lleva a Dios. El Señor Jesús. Él dijo: yo soy el camino, la verdad y la vida. Ni a nadie viene al Padre, sino es por mí. Entonces, amados hermanos, los hijos de Dios son aquellos que han sido regenerados, que han nacido de nuevo y que han sido engendrados por el Espíritu de Dios y son guiados por el Espíritu Santo. Ellos son hijos de Dios. Entonces, estos hijos de Dios van a manifestarse. ¿Por qué? ¿Por qué se tienen que manifestar? Porque dice la creación, todo lo que ven nuestros ojos y nuestros sentidos, ha sido sujetado a vanidad. ¿Qué nos dice cuando ha sido sujetado a vanidad? ¿Qué es la vanidad? Acciones vanas, acciones sin fundamento, acciones que simplemente hacen sentir bien a alguien. Como por ejemplo, que yo agarro y puedo deforestar, que yo agarro y puedo eliminar a toda la fauna. Yo puedo cortar todas las plantas porque es mi vanidad, es mi deseo. Puedo agarrar y engañar a todas las mujeres con las que me encuentre, porque esa es mi vanidad, es mi deseo. Y el Señor permitió que esas cosas acontecieran, no por, dice, la voluntad de aquellos que van a sufrir todo aquello, sino por causa del mismo Señor Jesús, que puso Él mismo su Espíritu como una esperanza para liberación. Porque en la misma creación va a ser libertada de esta esclavitud de corrupción a la cual el hombre va a someter a la creación, y va a ser libertada de todas estas cosas corruptas a la libertad gloriosa que tienen los hijos, los verdaderos hijos de Dios. Amados hermanos, cuán importante es que entendamos que es trascendental ser hijo de Dios. Es importante nacer de nuevo, porque cuando nos

nosotros ya hemos nacido de nuevo, ya nos totalmente nos apartamos de las cosas seculares, de las cosas mundanas, porque entendemos de que este mundo está bajo la sujeción y la sumisión y autoridad del inicuo, de la serpiente antigua, de Satanás, quien se instaura como príncipe de este mundo. Amados, amados hermanos, tenemos que meditar la palabra. Tenemos que estar en esa categoría de hijos de Dios, porque solo los hijos de Dios dirán: Padre, haz tu voluntad primero en mi corazón. Cultiva mi corazón. Llena mi corazón, porque del corazón es guardado sobre todo cualquier otra cosa especial, mana la vida. Y cuando nuestro corazón esté sujeto a Dios, cuando nuestro corazón pétreo haya sido cambiado por un corazón de carne, corazón dúctil, un corazón sensible, un corazón tierno, entonces nosotros veremos que la creación necesita ser liberada de tanto acto de corrupción, de tanta cosa oscura, de tanta injusticia. Saldremos con denuedo a predicar, pero habemos cristianos que no hemos hasta ahora entendido que toda la creación gime a una, pidiendo la manifestación de los hijos de Dios. Hijo de Dios que estás escuchando ahora, ¿qué estás haciendo para dar testimonio de aquel que vive en corazón, de aquel que debería obrar en ti? Tú debes dar testimonio a través de tus actos, de tus pensamientos, de tu mirada, de tu hablada, de que hay un Dios sempiterno, bello y tierno, que habita en ti. ¿Qué estás haciendo? Nuestros hermanos, es tiempo de volvernos a nuestro Dios.

Amados hermanos, hoy hemos podido ver de que en el mundo vamos a tener aflicción. Hoy hemos visto también que toda la creación espera la manifestación de los que nos instauramos o nos nominamos como hijos de Dios. Y hemos visto que también el Señor amorosamente nos redarguye para ver cuál es nuestra manifestación o cómo nos estamos manifestando ante este requerimiento divino. Entonces, queda en ti el hacer o el dejar de hacer. ¿Sabes? He disfrutado tremendamente esta porción el día de hoy. Ojalá que lo mismo haya acontecido contigo. Pues bien, todo lo que empieza termina. El día lunes tenemos una edición similar a la presente por esta misma frecuencia, a esta misma hora y al estilo inconfundible de tu programa Romance Divino. Grábatelo esto. Este programa no te va a traer un tema u otro tema para que te distraigas, para que pacifiques tu carne. No, acá no queremos saber nada con la carne ni con el alma. Y buscamos que el Señor nos edifique espiritualmente para que su amor con nuestro amor sea un romance divino y tierno. Amados, estoy apasionado. Bueno, terminó nuestro programa. Os invito a que el día lunes estemos pues a esta misma hora y que vayas ya sintiéndote parte de tu programa Romance Divino. Conmigo será hasta el día lunes. Jesús es el Señor. Hasta el lunes.

Que el Señor se haya dispensado en tu corazón y la edición de hoy haya sido de edificación y alimento espiritual. Pues nos despedimos hasta el día de mañana, no sin antes invitarte a una edición similar a la presente, por la misma frecuencia y a esta misma hora. Que Dios te bendiga ricamente. Jesús es el Señor.